0: Escuchamos Te Amaré Toda la Vida, todas en la voz de Pedro Vargas, ¿sí? Noches de Mazatlán, Aquel Amor, Flor de la Canela, Luna Azul, Adiós y Jinetes en el Cielo. Todas, como dijimos, en la voz del tenor continental, Pedro Vargas.
1: Muy bien, doctor, muchas gracias. Pues sí, esto fue lo que tuvimos en el segundo segmento del programa del día de hoy, 1 de mayo del 2026. Les recuerdo que este es un programa grabado y estamos transmitiendo a través de internet en www.radio.ged.mx. El teléfono aquí en cabina es el 618-827-1214 para que nos eche una llamada. Hay personal en cabina listo para recibir sus comunicaciones. Y pues vamos a mandar saludos, como acostumbramos siempre, a la mitad del programa, y pues empezamos con don Sergio Terán. Adelante, don Sergio, por favor.
2: Sí, gracias, Iván. Como siempre, un saludo a las familias Terán Corrales, Acosta Terán, Gómez Terán, Terán Rodríguez, Terán Rivera, perdón, Terán Piedra y Calvillo Terán, y a los compañeros de la Coordinación de Veteranos de Cruz Roja, en especial a mi compadre Lalo, y a todo el público que nos está escuchando. Esperemos que estén disfrutando este día de asueto y que sigan disfrutando este bonito programa.
1: Muy bien, don Sergio, muchas gracias. Don Urbano, mandamos saludos, por favor, para el programa del día de hoy, 1 de mayo.
3: Pues sí, que sigan todos ustedes contentos escuchando estas melodías de antaño ligadas a sus recuerdos.
1: Muy bien, don Urbano, muchas gracias. Don Chuy, ¿quiere mandar saludos?
4: Como no, Iván, bueno, como siempre, a las familias Hernández Salcido, León Gutiérrez y al todo el auditorio que gentilmente nos sintoniza viernes a viernes, aún más allá de nuestras fronteras. Para todos ellos, un saludo afectuoso y un feliz fin de semana. Gracias, Iván.
1: Muy bien, don Chuy, muchas gracias. Un megapuente de fin de semana que vamos a tener este 1 de mayo. Rafa, ¿quiere mandar saludos?
5: Claro, con motivo del día de trabajo, 1 de mayo, no se trabaja, hay que descansar, relajarse, escuchando este delicioso programa de música de antaño y que perdura de todas maneras a través de los años en el gusto de nuestro público que nos escucha de viernes a viernes. Muchas gracias.
1: Muy bien, Rafa, muchas gracias. Doctor, ¿quiere mandar saludos?
6: Claro que sí, Iván, como siempre.
0: A todos los familiares ahí en La Laguna, mi hijo, a mis nietos, a mis sobrinos y a todo el público en general, sin faltar el ingeniero, ¿cómo se llama?
7: Félix Chávez.
0: ¿Sí es Chávez?
1: Sí, sí es Chávez.
0: ¿Chávez o no Chávez? Sí. Ok. Al ingeniero Chávez, a su mamá y a su esposa.
1: Muy bien, doctor, muchas gracias. Yo quiero mandar los saludos que mandamos siempre a la familia del médico García, a quien recordamos con mucho cariño, a Nadia, al Gordo, a la Guarejas, como decía el médico, y también a la familia del ingeniero Leiva. A ambas familias les mandamos un saludo y decirles que los recordamos a ambos con mucho cariño también. Un saludo muy especial para Angelita Barretero, otro saludo especial también para el ingeniero Homero Bañales, que escucha el 100.5 de FM todos los viernes, y también otro saludo para el doctor José Luis Jiménez y la señora Beatriz Chávez. Y pues vamos con la voz de don Sergio Terán, que nos va a platicar qué es lo que vamos a tener en este tercer segmento. Adelante, don Sergio, por favor.
2: Sí, continuando con la biografía de Genaro Salinas. En 1946 viajó a Buenos Aires, contratado por el Centro Social Español El Tronío. Ahí tuvo la posibilidad de cantar con la orquesta, en la orquesta del violinista argentino Américo Bellotto Baroni. Malena, su esposa, fue vocalista de la orquesta de Bardaro Pugliese. Ambos tuvieron una gran aceptación del público y de los medios. En esta ciudad, Genaro actuó para la radio El Mundo, con lo que obtuvo un éxito tal que decidió quedarse en ese país. En aquella estancia se presume que tuvo oportunidad de entablar contacto profesional con el tenor italiano Tito Chipa, quien pasaba largas temporadas en Buenos Aires, dando recitales y realizando grabaciones. El estilo de Genaro se impuso en el gusto del público argentino, aún por encima de boleristas nacionales como Leo Marini y Hugo Romani. Malena de Toledo se hizo cargo de sus dos hijos. Ambos tenían una relación muy estable hasta que la misma se vio truncada cuando en una de sus actuaciones en la radio El Mundo, Genaro conoció a la actriz de teatro Zoé Ducos, con quien entabló una relación sentimental al margen de su matrimonio. Se cree que esta relación lo llevó a viajar a Caracas, ya que Ducós emigró a Venezuela, donde actuó en el teatro y en la televisión nacionales. Debido a problemas amorosos, Genaro Salinas regresó a su país, México, en 1952, donde se convirtió en objeto de intrigas y de maquinaciones por parte de gremios artísticos que defendían intereses económicos relacionados con la producción y el negocio de la música. Allí nuevamente firmó contrato con RCA Víctor, grabando boleros y temas chilenos y paraguayos que había aprendido durante su estancia en Argentina. En algunas de estas sesiones de grabación, realizadas entre 1952 y 1953, grabó con el sexteto Fantasía y el Mariachi Vargas de Tecalitlán, además de la orquesta del músico Chucho Zarzosa. A raíz de su separación de Malena de Toledo, quien se quedó en Argentina, Genaro sufrió las intrigas derivadas de esta situación y en 1957 se vio nuevamente empujado hacia el exterior dirigiéndose a Venezuela. Según relató el periodista Omar Valera, al regresar Salinas a Venezuela, cantó en locales de segunda categoría, se embriagaba con frecuencia y aparentemente trató de acercarse nuevamente a la actriz Zoé Ducós, quien entonces era la esposa de Miguel Silvio Sanz, funcionario de la Dirección de Seguridad Nacional, la policía política de la dictadura de Marcos Pérez Jiménez. En la mañana del 28 de abril de 1957 fue encontrado agonizante debajo de un puente de la Avenida Victoria de Caracas, con politraumatismos generalizados, y falleció ese mismo día. Según se cree, en la noche anterior, varios agentes de la Seguridad Nacional lo esperaron en lo alto del puente de la avenida, por donde debía pasar a pie para ir a su alojamiento. Lo arrojaron desde lo alto y, ya caído sobre el pavimento de abajo, le pasaron un automóvil por encima. A la hora de su muerte, Salinas tenía 37 años y su estado financiero era precario. Afortunadamente, su colega, el ya famoso tenor venezolano Alfredo Sadel, se hizo cargo de los gastos de su funeral.
1: Muy bien, don Sergio, muy bien. Rafa nos va a compartir un poquito más acerca de la vida de Genaro Salinas. 5 curiosidades antes de que nos platique don Sergio qué vamos a escuchar. Adelante, Rafa, por favor.
5: Genaro Salinas fue uno de los primeros tenores mexicanos reconocidos. Genaro Salinas es considerado pionero entre los cantantes mexicanos que lograron destacar tanto en la música popular como en el canto lírico. Tuvo una formación en canto clásico. A diferencia de muchos intérpretes de su época, recibió preparación formal en técnica vocal, lo que le permitió dominar estilos más exigentes como la ópera. Alcanzó fama en el extranjero. Su talento lo llevó a presentarse en Estados Unidos, donde fue bien recibido por el público, algo notable para artistas mexicanos de principios del siglo XX. Participó en los inicios de la radio y grabaciones. Fue parte de una generación que vivió el surgimiento de la radio y los primeros discos, ayudando a difundir la música mexicana en nuevos medios. Su legado influyó a otros cantantes. Aunque hoy no es tan conocido, su estilo y técnica influyeron en intérpretes posteriores que consolidaron la música mexicana a nivel internacional.
1: Muy bien, Rafa. Pues esas son unas curiosidades acerca de la vida de Genaro Salinas. Y vamos a pasarle la voz a don Sergio Terán para que nos diga qué vamos a escuchar. Adelante, don Sergio.
2: Sí, en este tercer segmento vamos a escuchar, en primer lugar, la número 100 de E. Cortázar y José Sabre Marroquín, Mis noches sin ti de Demetrio Ortiz y María Teresa Márquez, Paso a paso de Francisco Flores, Camino agreste de Luis Aguirre, Vanidad de Armando González, A la orilla de un palmar de Manuel M. Ponce y por último Mi dicha lejana de E. Ayala Báez, todas en la voz de Genaro Salinas.

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6: ¿Qué escuchamos, don Sergio, en este tercer segmento?
7: Escuchamos en primer lugar la número 100 de Cortázar y José Sabre Marroquín. Mis noches sin ti de Demetrio Ortiz y María Teresa Márquez. Paso a paso de Francisco Flores. Camino agreste de Luis Aguirre. Vanidad de Armando González. A la orilla de un palmar de Manuel M. Ponce. Y mi dicha lejana de E. Ayala Báez. Todas en la voz de Genaro Salinas.
6: Muy bien, don Sergio. Muchas gracias. Pues esto fue lo que tuvimos en el tercer segmento del programa del día de hoy, 1 de mayo del 2026. Y pues vamos a continuar con el cuarto y último segmento, recordándoles que este es un programa grabado, completamente grabado, y estamos en día inhábil en este 1 de mayo del 2026. Don Urbano Caudillo nos va a platicar de qué se trata este cuarto y último segmento.
8: El uno era un dentista o cantante famoso, de dentista a cantante famoso. Antes de ser conocido como el tenor de las Américas, Pedro Vargas estudió odontología. De hecho, ejerció como dentista por un tiempo, pero su pasión por el canto era tan fuerte que decidió dejar el consultorio para dedicarse completamente a la música. 2. Su gran oportunidad en la radio. Su carrera despegó cuando participó en un programa de radio en la estación XCW, una de las más importantes de México. Ahí llamó tanto la atención que pronto se convirtió en uno de los artistas más solicitados del país. 3. Amistad con Agustín Lara. Pedro Vargas fue muy cercano al compositor Agustín Lara. De hecho, fue uno de los principales intérpretes de sus canciones y ayudó a popularizar muchos de sus temas románticos. 4. Cantó en Hollywood. Gracias a su talento, Pedro Vargas logró presentarse en Estados Unidos e incluso participó en películas de Hollywood, algo poco común para artistas mexicanos en su época. Esto ayudó a internacionalizar la música mexicana. 5. Un cantante muy perfeccionista. Se dice que Pedro Vargas era extremadamente exigente con su voz. Practicaba constantemente y cuidaba mucho su técnica vocal, lo que le permitió mantener una carrera larga y exitosa. Escucharemos en este segmento Piel Canela de Bobby Capó, Pecado de Bar Pointier Franchini, Rosa de Agustín Lara, ¿Quién será? De Pablo Beltrán Ruiz, Lamento Borincano de Rafael Hernández, Golondrina Aventurera de Víctor Cordero y por último, ¿Por qué volviste a mí? De José Alfredo Jiménez, todos en la voz de Pedro Vargas.

0: ¿Qué escuchamos, don Urbano, en este cuarto y último segmento del programa del día de hoy, 1 de mayo del 2026?
1: Escuchamos Piel Canela de Bobby Capó, Pecado de Bar Pointier, Francini, Rosa de Agustín Lara, ¿Quién será? De Pablo Beltrán Ruiz, Lamento Borincano de Rafael Hernández, Golondrina Aventurera de Víctor Cordero y por último, ¿Por qué volviste a mí? De José Alfredo Jiménez. Todas en la voz de Pedro Vargas.
0: Muy bien, muy bien. Muchas gracias, don Urbano. Esto fue el cuarto y último segmento del programa del día de hoy, 1 de mayo del 2026. Y pues ha llegado el momento de despedirnos y vamos a iniciar, como siempre, con don Sergio Terán.
2: Sí, pues como siempre, despidiéndonos de este bonito programa, agradeciendo su audiencia y esperando que nos sigan sintonizando y dándonos la preferencia de escucharnos el próximo viernes.
0: Muy bien, don Sergio, muchas gracias. Don Urbano, nos despedimos del programa del día de hoy, por favor.
1: Muy bien, pues saludar con mucho cariño a todo nuestro auditorio que nos sigue, que se les desea siempre lo mejor, que se les hayan pasado fabulosamente bien en este bonito programa musical.
0: Muy bien, muchas gracias, don Urbano. Don Chuy, nos despedimos del programa del día de hoy, 1 de mayo, por favor.
3: Cómo no, como siempre, agradeciendo el favor de su atención por su sintonía, un feliz fin de semana y feliz día del trabajo, ¿verdad?, para todos. Gracias, Iván.
0: Muy bien, don Chuy, muchas gracias. Y sí, feliz puente, megapuente, que nos vamos a aventar 1, 2, 3, 4 y 5 para volver hasta el día 6. Rafa, nos despedimos del programa del día de hoy, por favor.
4: Como no, muchas gracias por escucharnos, esperando que hayan pasado un bonito día 1 de mayo y este megapuente lo hayan aprovechado en descansar, en relajarse, en meditar y en ser mejores personas para la próxima semana. Muchas gracias.
0: Muy bien, Rafa, muchas gracias. Y cerramos como siempre. Yo les agradezco que nos hayan sintonizado en esta tarde del 1 de mayo y los invito a que lo hagan la próxima semana, que tendremos un programa muy, muy especial dedicado para todos ustedes. Con música para usted, decía el médico García. ¿Se acuerda, doctor?
5: Sí, cómo no. Sí, sí, me acuerdo.
0: Oiga, pues vamos a despedir el programa, doctor, como
5: claro,
0: siempre.
5: Sí, con todo gusto, Iván. Agradeciendo el favor de la atención de todos nuestros radioescuchas, les recordamos que el próximo día 8, que será el siguiente programa, pues tendremos al Pirulí, que nos lo habían solicitado, tendremos a Mire Alma, y no sé cuáles otros dos vendrán ahí. Ajá. Y si no, pues con ellos dos nos vamos a todo el programa.
0: Así es, sí, fácil, sí, completamos. Fácil,
5: claro.
0: Bueno, pues muchas gracias, doctor.
5: No, gracias a todos ustedes y gracias al público que nos hizo favor de sintonizarnos.
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recuerdos y olvidos. Aural intrincado de recuerdos, no eres ello, pervives también en los olvidos, figuras en los tiempos muertos. Austral memoria negra de oscuridad reverbera el cenzontle. Vives en la piedra tallada por el agua, renaces del canto, mitos, espantos. Mala fama artera, hordas sin pruebas acallaron tu estirpe. Hoy la historia te esculpe, reaviva el fuego de la persistencia, reinventa la ciencia tu rostro, hosco, sin paciencia, siempre solo, soledad aún tu impuesta con decoro, mente viajera hasta el fondo, en corrientes marinas, en los polos, en vientos del norte, el sur un goce, mutilada palabra, hoy vedada, haz de tinta el alba, ahí renace tu mirada, resurges en tus ancestros quemados, floreces en el fado y en el son.

Ven así. Y deja que me vea, su pretexto, un texto, poesía al día, delirio su idilio, verso al contexto, resto un año de vida. Abierta la herida, buscan salida los recuerdos, cuerdo aún a momentos, lleno de monumentos a la ignominia, sedientos de vida, andantes estrellas en fuga. Duda pedir los labios, por resabios, lánguidos estigmas. Es de sabios trazar estrategia, avisor o rendición sin proclama. Quiero tu alma, una apuesta sin tregua, sin apariencias equidistantes, toda tú, no solo instantes, tu tiempo, la memoria, el extrañamiento, la gloria, tus días aciagos y esa furia que devora, las horas quemadas en tu día saben a pertinencia. Solo la ausencia de paz me acerca más al delirio, al silbido del destino, al aciago concilio pertinaz, a las noches intrincadas de cuerpos en guerra, los atardeceres escritos ya en hojas de fuego, los tiempos urdidos con tinta y soledad. No hay renuncia y no habrá encuentro si a la saga no se busca portento al alba. No quiero saber quién ni dónde, no quiero cuidar tu vida con moldes, deseo el cándido estrujo de la foja escrita, la conscripta vida junto a ti. Decir adiós, transmutación de días sagrados, espectáculo invisible de tiempos muertos, intentos por cerrar el corazón a la disidencia, falencia del alma siempre en vilo. Seremos ecos someros o reverberantes cantos de Quetzal, tramantes eternos o dubitantes, habitantes de vórtices de pensamiento. Hagamos batería memorial, perseverancia sin gloria. Nunca soñamos sin trascendencia ni azoro por destino impuesto. Hogar, plataforma de razón, extracto de siderio eterno o resabios gravitantes. Pies a la tierra echaron raíz al centro, sentir ladino. Solo vi un cuerpo, ni rostros de alma. Recorridas las galeras de hielo, llenas de corazones de artificio. No hubo resquicio amante ni recoveco donde salvaguardarse. Era de regazo agreste, ocaso de mil mundos, profundos conceptos de un paraíso sin oficio ni deber, artilugio de soneto postrero, sine qua non, dolencia cero. Todo sereno, días finales, sin sueño vivido, nada contiguo contigo. Se abrió la puerta al sol.

0: Está con nosotros Daniel Casildo Atrisco o Casildo Daniel Atrisco. Haga sus apuestas. Cartografía del Fuego es un libro que nos trae a presentar a Radio Educación y, por supuesto, a Pueblo de Patinetas. Cuéntanos del dibujo de la portada.
1: El dibujo de la portada es una síntesis de un hombre, ¿sabes? Que muchos dicen que tienes el corazón en las partes nobles, aunque en realidad el corazón ocupa todo el cuerpo, ¿no? El fuego es algo que tienes que manejar, que se ha manejado desde los tiempos eterna, desde los tiempos del hombre, ¿no? Tuvo que inventar el fuego para poder sobrevivir.
0: Daniel Casildo Atrisco es un escritor, es un diseñador, es un activista de la cultura y nos visita aquí en Pueblo de Patinetas para leer y conversar sobre Cartografía del Fuego, una edición de autor desde la Ciudad de México y desde Pueblo de Patinetas, Guillermo Lagarda Trillo, Sayuri Sánchez, John Santiago y Rafael Catana.

0: El equipo de Pueblo de Patinetas Nueva Época es Sayuri Sánchez, yo López Santiago, en el estudio D, el ingeniero Guillermo Lagarda Trillo, y en el estudio A, el ingeniero Luis Oropesa Ramírez y su equipo. Para Radio Educación, Rafael Catana. Pueblo de Patinetas.
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12: Y bien, pues yo tengo tres mensajes más para usted, amiga, amigo radioescucha. Los tenía. Según yo los abrí, pero algo pasó. Esta computadora me está jugando algo mal. Deme un segundito e inmediatamente se los leo a usted. Y dice el primero de nuestros mensajes que esta historia comienza en un parque, cuando a una mujer le cae un huevo sobre la cabeza y de él nace un cuervo. Ella no tiene hijos y el cuervo no tiene mamá. Fíjese. Conozca la historia que narra la obra teatral Los Cuervos No Se Peinan, que se presentará los sábados y domingos del 2 al 10 de mayo a las 12:30 horas en el Teatro El Granero del Centro Cultural del Bosque. La dirección es Paseo de la Reforma y Campo Marte en Polanco. El Sindicato Nacional de Trabajadoras y Trabajadores de Radio Educación, el SINTRE, convoca a niñas y niños de 5 a 12 años a participar en la exposición Trazos al Aire. Haz un dibujo en una hoja tamaño carta con técnica y tema completamente libres y tráelo a la oficina de control de gestión de Radio Educación de lunes a viernes de las 8:30 a las 15 horas. La dirección es Ángel Urraza 622, Colonia del Valle. Tienes hasta el martes 12 de mayo del año 2026 para traer tu dibujo acá a Radio Educación. Y finalmente, El Gorila propone una reflexión escénica sobre la identidad, la adaptación y el costo de pertenecer. No se pierda esta puesta en escena que explora la transformación de un ser que, para ser aceptado, debe renunciar a sí mismo. se presenta los jueves y viernes a las 20 horas, los sábados a las 19 y los domingos a las 18 horas hasta el domingo 17 de mayo en el Teatro Orientación del Centro Cultural del Bosque, ubicado en Paseo de la Reforma y Campo Marte, sin número, en Polanco. Y bien, pues vamos a continuar con la propuesta musical, no sin antes decirle que la propuesta musical del día de hoy es una propuesta híbrida, es decir, participan varios de nuestros compañeros, gracias a todos ellos, y gracias también a Carlos Oropa, que nos envió un mensaje, dice, excelente tarde de viernes en la señal de frecuencia modulada, disfrutando ya de la programación musical de Radio Educación, y como siempre, disfrutando del viernes de Pueblo de Patinetas en Radio Educación. Buen fin de semana para la comunidad escucha y trabajadora del 96.5. Gracias, Carlos Oropa. Le enviamos un fuerte abrazo y agradecemos, como siempre, su mensaje. Ramirito Romerito, vamos a escuchar a continuación a Misha Alferin, pianista, por supuesto, interpretando varios temas de ella y uno solo de Haro Medien, que es el tercero, que lleva por título Nostalgia. Vamos a escuchar de su autoría y bajo su interpretación At Home in Pine Nest, Nostalgia, Nightfall, Hauling y Game.

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0: Los Mártires de Chicago.
1: Jornadas de 12, de 14, de 16 horas. Las factorías norteamericanas amasaban enormes capitales con mano de obra barata. Migrantes mal pagados, mujeres extenuadas, niños que no conocían los días de descanso.
2: El primero de mayo será la rebelión.
3: El primero de mayo.
4: 1886 se celebra el Día Internacional del Trabajo o de la Clase Obrera. Comienza una huelga general de trabajadores en Chicago para demandar la jornada de 8 horas. Esto genera el crimen de Chicago.
1: En Chicago las fábricas cerraron, los muelles se clausuraron y los obreros en ropa de domingo llenaron la avenida Michigan.
5: 8 horas de trabajo.
6: 8 horas para trabajar. 8 para descansar. Y 8 horas.

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1: Muy buenas tardes. La Secretaría de Cultura les da la más cordial bienvenida al concierto de la Orquesta Sinfónica Infantil de México en el marco de la gira nacional número 28. Agradecemos la presencia de la doctora Beatriz Gutiérrez Müller,

0: de la licenciada Alejandra Frausto Guerrero, secretaria de Cultura del Gobierno de México. Doctora Lucina Jiménez, directora general del Instituto Nacional de Bellas Artes. Escuchemos a la secretaria de Cultura, licenciada Alejandra Frausto.
1: Buenas tardes, querida orquesta. Muy buenas tardes, es un honor para mí recibir a la doctora Beatriz Gutiérrez Müller, que es sensible a la cultura, que es una mujer que ama la música, que ama la literatura, que ha decidido el camino de la cultura como uno de los caminos para construir. Y el que hoy esté aquí nos importa mucho. Gracias, Lucina Jiménez, por recibirnos en este espacio. El día de ayer, estos chicos tocaron de manera extraordinaria en un recinto que parecería imposible para cualquiera acceder, que era la residencia oficial de Los Pinos. Hasta hace unos meses cerrada, hasta hace unos meses ajena a la vida pública, y ahora es un recinto cultural que vibra cada día más, es un recinto musical, es un recinto donde justamente el equipo de fomento musical, para quien pido un gran abrazo, un gran aplauso. Y la orquesta Carlos Chávez, que han sido maestros de estos chicos, y aquí hay varios de ellos, bravo a la orquesta Carlos Chávez. En ese espacio se encuentra su sede ahora, la sede de la música, la sede donde por primera vez se escuchó el 2 de diciembre en la mañana el Sensemayá de Revueltas. Imagínense el pensamiento de los Revueltas, años después, abriendo musicalmente el espacio de Los Pinos. Pero esta gira, después de 6 conciertos, muy cansados, tenía que terminar en el recinto más importante de la cultura de México, en el Palacio de Bellas Artes. Quiero felicitar al equipo de Fomento Musical, quiero felicitar a los maestros, quiero felicitar a las familias de cada uno de los integrantes de esta orquesta por haber tenido confianza en este proyecto, por haber tenido confianza en que sus hijos

tomen el camino de la música. Como decía Carlos Fuentes, cuando una orquesta toca, se genera la escultura intangible de la música, y eso es lo que van a hacer ellos hoy aquí. Ellos vienen con una serie de experiencias, de emociones, que tendremos el privilegio de recibir hoy a través de su música. Bienvenidos sean todos ustedes. Este teatro está lleno de corazón, de felicidad, porque un país se transforma a través también de la cultura. Es una de las herramientas más poderosas para cambiar. Y aquí está nuestra apuesta. Nuestra apuesta está en lo comunitario, nuestra apuesta está en aquellos lugares en donde la cultura simplemente no llegaba. Y ahora es el punto central. Las periferias son las nuevas centralidades para el proyecto de cultura comunitaria, y esto es un ejemplo de ello. Aquí se está haciendo país, y agradezco muchísimo que estén ustedes presentes para atestiguar este momento. Felicidades a todos.

0: Tiene la palabra la doctora Beatriz Gutiérrez Müller.
1: Muchas gracias, buenas tardes. Me da mucho gusto saludarles al público y a los músicos. Me voy a voltear un poco, porque un poco quiero decirles a ustedes, primeramente, que el presidente Andrés Manuel López Obrador les envía un saludo. Me hago para acá porque siento que les doy la espalda y al contrario, les doy el frente, como puedo. Muchas felicidades a cada uno de ustedes. Gracias a la secretaria Alejandra Frausto, a la directora del IMBA, a la Secretaría de Cultura y a ustedes, a sus instrumentos, a sus padres que les permiten que ustedes puedan tocar. Muchos padres piensan que tocar un instrumento es una ociosidad. Yo creo que no. Puede ser un camino de vida. Y si no se dedican a la música, ya está en ustedes esa semilla que germinará. ¿Qué les va a dar la música? ¿Qué nos da a los que somos más grandes que ustedes? Además de un inmenso placer y de paso o de alegría, según sea la pieza, nos da una ruta a seguir. El que está tocando un instrumento no le está pegando a nadie. El que está tocando está haciendo sentir, desde luego a sí mismo y a los demás, toda la gama de emociones, las canaliza, las sublima. El que canta, el que toca un instrumento, no es violento. Y necesitamos ya vivir en un país en paz. Y la música, no tengo la menor duda, es uno de los caminos a seguir para que en este país estemos todos en paz. Muchísimas gracias a ustedes, que disfruten este concierto y que la Secretaría de Cultura no se canse de insistir en este camino. Hasta luego.

Muy buenas tardes. Júpiter, el que trae el júbilo. Pero no toda la vida es júbilo. A continuación, dos piezas que han sido un reto, son dos piezas dramáticas de la tragedia más tremenda de todos los tiempos, de Romeo y Julieta. La lucha entre las familias, el antagonismo que produce siempre, siempre algo trágico. Son dos números, primero son las dos familias, luego viene la persecución de Teobaldo y la muerte de Teobaldo. Dirige nuestro coordinador general de la Orquesta Sinfónica Infantil de México, el maestro Roberto Rentería.

Muchas gracias. Es para mí un honor estar al frente de estos chicos y quiero la siguiente pieza, que es del compositor Aram Khachaturian, el vals de la suite Mascarada, una música escrita especialmente para esta obra teatral que habla sobre las máscaras que llevamos cada uno de nosotros a lo largo de nuestras vidas y que nos muestra cómo detrás de lo que pareciera alegría puede haber también algo de tragedia. Pero quiero dedicar esta pieza, por supuesto, a todos y cada uno de estos jóvenes con los que trabajé este campamento, que se han portado muy latosos, pero a la vez increíblemente maravillosos, y dedicar también este vals en particular al fundador de este proyecto desde hace ya 18 años, al maestro Sergio Ramírez Cárdenas. Quien desde hace 10 años me dio toda la confianza para llevar este proyecto a lo que es hoy, y eso me llena de mucha responsabilidad y mucho orgullo con estos niños. Gracias.

Todos conocemos a Arturo Márquez. Lo que no todos saben es que Arturo no solo es un compositor afamado en todo el mundo, es también parte de todo este modelo que se está construyendo dentro del concepto cultura comunitaria. Él dirige un sistema de agrupaciones musicales comunitarias allá en el estado de Morelos, y eso nos sitúa de una manera mucho más cercana en lo cotidiano. Nos sentimos privilegiados por tener a un compositor, a un músico de ese tamaño, haciendo trabajo de campo, haciendo el trabajo para la comunidad, que al final de cuentas es el trabajo de todos nosotros. Y bueno, les cuento que hace un par de años Arturo Márquez había decidido, y no me voy a dejar mentir porque está por ahí arriba, así que si miento me callas, por favor, había decidido no escribir más danzones. Había hecho 8 danzones. Sin embargo, Gustavo Dudamel le pide hacer un danzón más para la Filarmónica de Los Ángeles, y Arturo pues se empapa de la realidad y se llena de enojo y se llena de furia por el muro que se está construyendo, que se quiere construir, dividiendo a 2 pueblos y separando a tantas hermanas y hermanos que están allá legítimamente. Y se enojó y escribió un danzón dedicado a su propio enojo. La partitura dice "con furia", pero por supuesto un artista no se queda en una sola sensación. La furia da paso a un fragmento doloroso. La furia da paso a un fragmento de lejanía, de ensueño. La furia da paso a un momento de una gran pasión y también incluso de júbilo y de fiesta. Pero vuelve una vez más intocable esta furia, ¿sí?, que todos tenemos que guardar y convertir en acciones para que los pueblos se hermanen y no haya muros, ningún muro en el planeta que nos pueda separar. Para ustedes, el danzón número 9 de Arturo Márquez.

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Bienvenidos. Este es el programa número 787 de la serie, hoy con Garbage y su producción de 1995 titulada también Garbage, Basura. Apareció en el sello discográfico Mushroom con la producción de Garbage y la dirección artística de Garbage y Janet Wolfsborn.

Reclutaron entonces a la vocalista escocesa Shirley Manson, y ella se convirtió en una poderosa figura como cara del grupo, con su llamativo pelo rojo y su fuerte actitud. Reescribieron entonces la mayoría de las letras de los temas del álbum y los articularon en torno a la batalla de Shirley Manson contra la depresión, marcando así el tono del debut del grupo.

alternando entre la ferocidad, el vicio, la venganza, la crueldad, la melancolía y la vulnerabilidad, Shirley Manson podía cantar casi cualquier estado de ánimo con gran aplomo. 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

Shirley Manson estaba arropada por un estupendo grupo de compositores y músicos, exuberantes loops, gruesas capas de samples y teclados, todo acompañado de cortantes guitarras. Temas como Milk y A Stroke of Luck son más oscuros que el mismísimo infierno.

Y Bow iba a ser uno de los exitosos discos sencillos de debut. Empieza con un teclado que te envuelve, luego pasa a un amenazador ritmo de batería y a una guitarra abrasadora, mientras Shirley Manson amenaza: "Break your little soul apart",

0: El día de hoy tuvimos la presencia de el grupo británico-norteamericano Garbage y su producción de 1995 titulada Garbage. Espero que lo hayan disfrutado plenamente y les hago la invitación para escuchar el próximo programa de esta serie. Por el día de hoy, muchísimas gracias. Nos escuchamos en el siguiente de esta serie.
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2: 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Comenzamos. ¿Qué tal? Muy buenos días. Soy Marta Casas. Bienvenidos al Cóctel, este programa diseñado para que usted conozca diversas problemáticas y podamos darle solución, por supuesto, de la mano de expertos. Hoy vamos a hablar de educación financiera, cómo andamos con las tarjetas de crédito, qué tan buenos administradores somos en tiempos difíciles. Sabemos que la canasta básica ha tenido un comportamiento muy volátil en los últimos meses o incluso años, y esto nos lleva a veces a utilizar el dinero plástico. Los créditos que son recomendables, pero ojo, porque hay que saber cómo y cuándo. Hoy he invitado al titular de la CONDUCEF, la Comisión Nacional de Defensa de los Usuarios de Servicios Financieros, el licenciado Mario Alvidres Cordero. Bienvenido, licenciado.
3: Muchas gracias. Antes que nada, agradecerle la invitación.
2: Al contrario, oiga, nos urge una plática de esto.
3: Sí, y la oportunidad de dirigirnos a toda la ciudadanía en Durango, toda vez que pues es un tema de mucha importancia.
2: Digamos de vital importancia en estos momentos.
3: Así es, sí. Sobre todo ahora que la situación económica debemos cuidarla mucho, porque pues son tiempos difíciles y hay que buscar la manera de que el tema económico no se nos convierta en un problema.
2: En un lastre que nos, exacto, a veces por años nos deja ahí estancados. Oye, pero platíqueme primero, ¿quién es Mario Alvidres? Yo lo conozco desde hace muchos años. Él ha estado siempre muy pegado en estos temas. Por supuesto, los domina a la perfección.
3: Sí, mire, pues yo soy abogado, egresado de la Facultad de Derecho aquí de la Universidad Juárez.
2: Estamos, de la gloriosa UGED.
3: Así es, en mi alma mater. Y la verdad es que para esto es muy gratificante esta invitación a Radio Universidad y a su programa de cóctel, ahora de temas financieros. Entonces, pues sí, soy abogado de profesión. Tengo 17 años en CONDUCEF.
2: Fíjese.
3: Sí, ingresé por allá en el 2008.
2: Sí, lo recuerdo.
3: Sí, y soy originario de aquí del estado de Durango, de un pueblo que se llama Las Nieves, Durango.
2: Las Nieves, popular, ¿no?
3: Así es. Sí, sí, sí. Allá en el municipio de Ocampo, en el norte del estado. Desde joven me vine a estudiar a la carrera. A la carrera aquí, y aquí me quedé. Y mire, ahora puedo decir, soy de la ciudad de Durango porque uno es de donde le va bien. A mí me ha ido muy bien en Durango y también en Las Nieves, que es mi pueblo.
2: Oiga, pues aparte una bonita historia de vida, ¿eh? Gracias por compartirla.
3: Pues sí, la verdad es que con mucho sacrificio hemos logrado la carrera y pues posicionarnos en el trabajo, haciendo labor constante y sobre todo pues buscando la mejora continua en las actividades que realizamos.
2: Gente de valor, además. Oye, pues vamos a las cápsulas del cóctel, ya con clásicas y tradicionales, para adentrarnos en el tema que vamos a hablar, un poquito de estadística, y regresamos en un momento con la entrevista.
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2: Y de educación financiera, ¿cómo andamos? Según la Encuesta Nacional sobre las Finanzas de los Hogares de INEGI, el 56.9% de los hogares mexicanos reportó tener algún tipo de deuda en 2019. Se cree que estas estadísticas han crecido de manera importante durante los últimos años. Además, es necesario mencionar que de estos hogares endeudados, el 60.2% contrajo deudas a través de tarjetas de crédito. La tasa de impago ajustada en las tarjetas de crédito alcanzó cerca del 13% en el año 2024, lo que podría indicar un ciclo de endeudamiento arriesgado. Ahora bien, algunos otros estudios revelan que el 47.8% de los usuarios destina entre 5 y 10 mil pesos al mes para el pago de sus tarjetas de crédito, lo que indudablemente es una carga financiera considerable. Ante estas circunstancias, no nos vienen mal algunos consejos financieros. Por ejemplo, gasta solo lo que puedas pagar. Hay que recordar que la tarjeta de crédito no es dinero extra. Por lo tanto, se recomienda no tener deudas de más del 30% del ingreso total. Sería necesario pagar a tiempo para evitar intereses y recargos. Además, aprovechar los beneficios que se ofrezcan en la institución financiera. Aplicar algunas reglas financieras funciona. Hay diversas que aconsejan dividir ingresos para cubrir gastos como alimentación, vivienda, salud, educación, pago de deudas y esparcimiento, y obligatoriamente nos hablan de la posibilidad de ahorrar cuando menos un 10% de manera constante. Existe además un riesgo adicional que se enfrentan los usuarios de servicios financieros, sobre todo con tarjetas de crédito, ya que en México el robo de identidad es uno de los principales problemas cibernéticos y ocupa un lugar destacado entre los países más afectados en Latinoamérica. En 2021 se presentaron más de 24.200 denuncias por robo de identidad, especialmente a través de instituciones financieras. Una buena noticia es que en México existe la Comisión Nacional de Defensa de los Usuarios de Servicios Financieros, dedicada a la defensa de los usuarios de estos servicios. En la gran mayoría de los casos, logran resolverse a favor del usuario. Así que si existe alguna dificultad, se puede recurrir a esta institución. Esta es la entrevista del cóctel. Dicen que hay tiempos de vacas gordas y tiempos de vacas flacas.
3: Sí, así es. Desgraciadamente no estamos acostumbrados, no tenemos una buena cultura de educación financiera. Y cuando son vacas gordas, pues no cuidamos. No cuidamos. No somos previsores. Y desgraciadamente cuando ya se nos vienen los tiempos difíciles, pues queremos tapar hoyos con otros. Y desgraciadamente es una cultura muy arraigada. Hemos visto que en el transcurso del tiempo, a pesar de las múltiples campañas que Conducef ha implementado en escuelas primarias, secundarias, preparatorias, en las universidades, seguimos con una cultura financiera muy deficiente.
2: Oiga, a ver, partamos. Definamos qué es un crédito y luego también analizando los casos que ustedes reciben, porque reciben quejas y dirimen quejas, o al final de cuentas mediación entre las partes, instituciones bancarias y la gente que los utiliza los créditos. ¿Cuál es la dinámica que ustedes observan ahí? Es decir, ¿qué tanto ha crecido la contratación de créditos y sobre todo la morosidad? O sea, porque en determinado momento, si no tienes la solvencia, te puedes atorar, ¿no? Un crédito es un préstamo.
3: Así es, no es dinero extra.
2: Hay que no es dinero regalado. Ay, no. Déjame la punta.
3: Es una obligación más que tenemos, así como tenemos la obligación de llevar a nuestros hijos a la escuela, con el médico, de proporcionar alimentos, vestimenta. Pues también un crédito es una obligación que tenemos para solventarla, pagar. Cuando se nos da la confianza de prestarnos un dinero, bueno, pues nosotros debemos estar conscientes que ese compromiso hay que cumplirlo. ¿Y se tiene que cumplir cómo? Pues pagando en tiempo y forma, buscando la forma de que se nos cobre, claro, la menor cantidad de intereses o de comisiones posibles. Y con esto, pues que nuestras finanzas personales no se vean afectadas.
2: A ver, es que el banco nos presta un dinero prestado. Nos lo va a fragmentar para que lo podamos pagar en paguitos pequeños, ¿no? Pero aparte, ellos tienen que llevar su ganancia.
3: Exacto.
2: O sea, terminas pagando más de lo que recibes.
3: Sí.
2: Eso es una, pues, parte en la que debemos de iniciar.
3: Es una regla y es una...
2: Y es una razón de ser de las instituciones.
3: Exacto. Es que el banco se dedica a eso precisamente, a prestar dinero. Y por ello cobra. Es un servicio bancario. Es un producto financiero. Entonces, como toda negociación, pues tiene sus productos a la venta y pues quien tiene la necesidad de contratar determinado producto, pues lo contrata.
2: Lo busca, sí, claro.
3: Así es. Entonces debemos ser muy precavidos porque también podemos salir de la... Crédito quiere decir creer.
2: Creer.
3: Esa es la acepción original de
2: la etimología de la palabra, exacto, digamos.
3: Sí. Entonces, cuando una persona que se dedica a prestar dinero deja de creer en otra, pues también le va a negar, ¿verdad?, el producto. Uh-huh. En este caso, el banco, pues también puede caer ahí en una situación de desconfianza respecto uh-huh. de alguien que no le ha quedado bien.
2: Pues, por pues ejemplo, no existe el buró.
3: El buró de crédito, que es el cajón que está ahí en un lado.
2: A ver, aquí
3: del
2: estás.
3: Del banco, que efectivamente su origen es ese. Todas aquellas personas que estaban en ese buró, pues uh-huh. en un origen no, ya no le volvían a prestar, ¿verdad? Porque eran morosos, personas que no pagaban, eran malapagas. Entonces, pues ahorita también. El buró de crédito es una institución financiera que se dedica a llevar el registro de todas aquellas personas que tienen algún crédito.
2: Oiga, ¿hay alguna fórmula financiera que podamos nosotros más o menos aplicar en nuestras finanzas, calcular con porcentajes cuánto puedo solicitar si gano determinado recurso para no caer en morosidad y no caer en esta bola de nieve que a veces pueden ser los créditos bancarios?
3: Así es, mire, a nosotros en Conducef nos gusta decir las cosas muy sencillas.
2: Sí.
3: El 30% de los ingresos que una persona tiene uh-huh. es lo máximo que se puede endeudar.
2: O sí. sea, si yo gano 9,000 pesos... 3,000 es lo máximo.
3: Es lo máximo que se okay. puede endeudar. ¿Por qué? Porque si se endeuda ya el 40, el 50, el 60, le va a quitar una parte de su ingreso a la satisfacción de alguna necesidad que también la tiene, como podría ser la salud, la alimentación, exacto. la vestimenta. Entonces, por eso es importante que no rebasemos ese porcentaje. Y también de ese 100% de ingreso que tenemos, uh-huh. hay que destinar mínimo un 10% al ahorro.
2: Sí, eso es algo que no tenemos generalmente.
3: Así es importante destinarlo porque en la medida en que lo hagamos, nosotros vamos a poder hacer frente a algún obstáculo, a una situación difícil que se nos presente, o bien darnos un pequeño gusto que muy merecido también lo tenemos después de haber trabajado.
2: Me lo merezco, pero tampoco hay que caer en excesos de me lo merezco, ¿eh? Porque luego uno también compra cosas que no necesita porque se lo merece.
3: Desgraciadamente tenemos el sí. la cultura del consumismo, ¿verdad?
2: No, sí, ya me vi. No traigo, pero me lo merezco.
3: Sí, a veces compramos porque hay ofertas y es uh-huh. un error. Hay que comprar únicamente lo que necesitamos, no porque esté barato algo vamos a comprarlo. Hay veces que compramos cosas que no necesitamos, que porque están baratas. Y no las usamos nunca y las guardamos.
2: Ahí se quedan, sí. Sí, conozco personas.
3: Encontramos situaciones que en ocasiones los famosos acumuladores, ¿verdad? Que ya ¿sí? no tienen ni en dónde poner más zapatos o más ropa.
2: Y, ay, pues, sin sí. piedras. Oiga, y luego también no hay que perder de vista los gastos fijos del hogar, los gastos exacto. fijos personales, que también suelen ser rebasados y a veces uno tiene uno para pagar la luz, el agua o los servicios del hogar.
3: Sí, mire, nosotros recomendamos en Conducef uh-huh. que todas las familias deben llevar un presupuesto familiar. Uh-huh. Es muy sencillo, en una libreta, en una hojita. Uh-huh. ¿Cuántos son nuestros ingresos? ¿Cuáles son los gastos fijos que tenemos en un mes y cuánto podemos destinar a cada uno? Y al final, lo que nos sobre, pues no nos va a sobrar, ¿verdad?
2: No hay que ahorrarlo,
3: pero sin esperarnos a que nos sobre algo, porque el ahorro no es guardar lo que nos sobra. El ahorro es un hábito.
2: Claro.
3: Es un hábito de que así como tenemos la obligación de pagar el recibo del agua o de la luz, bueno, vamos a destinar ese un 10% antes de empezar a gastar, pues para el ahorro mínimo. Y si nos queda un piquito al final, bueno, pues podemos ir a comernos unos taquitos, una hamburguesa. También es parte de la vida y hay que hacerlo. Hay que llevar a los niños al parque.
2: El esparcimiento también es parte, exacto, de los derechos,
3: sí,
2: ¿no?
3: Así es. Entonces, pero sí es muy importante.
2: ¿Recomendable este ejercicio de las alcancías con la etiqueta cada uno?
3: Sí, es bueno. Es, ¿sí?, bueno. De hecho, lo más recomendable es meter nuestro dinero en una institución financiera.
2: No, porque nos puede dar incluso créditos, ¿no?
3: Sí. Pero bueno, habrá quien se le facilite también en una alcancía. Pues hágalo. Hay que ahorrar, hay que juntar un poquito de nuestro dinero. Uh-huh. Hay quienes acostumbran meter la morralla que nos sobra, uh-huh, en el día.
2: Oye, los garrafones llenan de 10 pesos.
3: Ándele, pues si lo hiciéramos, seríamos ricos, ¿eh?
2: Sí, lo sé. Hay, sí, que cambiar nuestros hábitos.
3: No, sí, con un botecito chiquito, no un garrafón grandote. Con un botecito estaría bien. Para empezar,
2: sí. Lo del botecito que vaya creciendo.
3: Así es.
2: Oye, otra pregunta que considero importante es preguntarle, ¿hay alguna estadística que nos indique de cada 10 personas que solicitan un crédito, cuántas se atoran por falta de, a lo mejor, en la práctica de estos tips que ya nos comparte?
3: Sí, hay muchas estadísticas al respecto, estudios, incluso el año anterior se hizo un estudio entre Conducef y el INEGI, respecto del estrés financiero. Ahí se dan a conocer algunas estadísticas muy importantes en el que se analiza por edad, por género, por tipo de trabajo, por nivel socioeconómico incluso, y pues arrojó resultados bien importantes. Por ejemplo, un dato, que se me viene ahorita a la mente es de que pensamos que alguien que tiene un ingreso bueno, ¿verdad? Podríamos decir una persona que gana más de 50 mil pesos al mes o 60 mil, pensamos que no tendría por qué tener estrés financiero. Uh-huh. Pero es un error. Arrojó esa encuesta que son las personas que más estrés financiero tienen.
2: Increíble,
3: más que, ¿verdad? Más que los que ganan el salario mínimo.
2: ¿Es por la costumbre o la forma de gastar o la forma de enfrentar los gastos? ¿O?
3: La forma de gastar, ¿sí? Sí. Sí, es la forma en que nosotros nos manejamos en el día a día. Uh-huh. Que, bueno, pues pensamos que siempre va a durarnos ese ingreso y no somos previsores. No prevemos que pudiera ser que en algún momento se nos acabase y bueno, queremos seguir con un ritmo de vida que a veces pues nos lleva pues al voladero, ¿eh? Podríamos decir, porque no ahorramos.
2: Oye, y luego viene toda esta maraña de circunstancias difíciles, estresantes, ya lo mencionaba usted, y todos corremos a buscar ayuda. Evidentemente, Conducef es una de las instituciones que nos puede ayudar, la correcta, diría yo, porque luego buscamos alternativas de uno y destapamos uno para tapar otro, ¿no? Entonces, eso también es un vicio al que no debemos recurrir, o no es recomendable, por lo menos. Ya en Conducef, ¿cuáles son las principales quejas que ustedes reciben?
3: En su gran mayoría son personas que acuden porque tienen alguna dificultad, algún reporte negativo en el buró de crédito.
2: Que ya se retrasaron y se retrasaron, no pudieron pagar.
3: Y quieren salir de esa situación difícil.
2: Claro.
3: Y sí, efectivamente, siempre se puede. Uh-huh. Siempre hay alguna forma, desgraciadamente no siempre podemos. Para salir de un reporte negativo con una institución financiera, bueno, pues hay que llegar a un convenio y pagarlo. De ahí se derivan muchas asesorías.
2: Okay.
3: Muchas personas que, pues, oiga, ¿cómo le hago? Que van y nos dicen, ¿cómo le hago para salir de este problema? Bueno, le damos la asesoría. Uh-huh. No podemos reclamarle a una institución financiera, porque aquí quien quedó mal, pues, sí es el que dejó de pagar. En este caso, el usuario. Entonces, lo asesoramos y le decimos cómo negociar o le proporcionamos los datos de contacto con, ya sea de la institución financiera o de un adquiriente de cartera vencida, que son los despachos de cobranza.
2: Okay.
3: Entonces ya para que se haga el convenio respectivo, a partir de que se hace el convenio, son 6 años para salir del buró de crédito respecto de ese, híjole, crédito. Uh-huh. Sí, hay algunos montos que que manejan un menor tiempo, uh-huh. pero normalmente son 6 años. También se puede salir antes, si paga lo que se le descontó, lo que el monto de la quita, si lo paga, al mes siguiente ya está actualizado y dice ahí que ya pagó, okay. que ya no le debe nada. Bueno, pero en ocasiones dejamos crecer una deuda, vamos a suponer, dejamos de pagar cuando debíamos 10,000 pesos, pero al transcurso de 2 años sin pagar,
2: pues ya
3: son 100,000, ¿verdad?
2: Sí, entonces, y crece de manera impresionante.
3: Pagar 100,000 pesos y no pudimos pagar 10,000, pues
2: ¿cómo le hago ahí? 100,000,
3: pues menos,
2: ahí, ¿verdad? Ay, con tu chef, ¿verdad?
3: Así es, entonces ahí lo que hay que buscar es que le hagan una quita. A partir de que le hacen esa quita, que debe ser por escrito.
2: ¿La quita es de impuestos de morosidad?
3: Es un descuento que se le hace, okay. en donde el adquiriente de un crédito dice, bueno, págame 10,000 pesos de los 100,000 que me debes.
2: Sí, te los pago.
3: Y los paga, y a partir de entonces se cierra el crédito y empieza a correr el término de los 6 años para salir
2: de la nota negativa en el buró de crédito. Es. Sé que también hay, por ejemplo, cargos indebidos, usurpación de identidad y algunas otras que son, pues, de alguna forma fraudulentas, ¿no?
3: Sí. Bueno, el siguiente rubro de atención que tenemos es por los cargos no reconocidos. Ajá. Efectivamente, son reclamaciones que tienen que ver con un consumo que dice el usuario, oiga, yo esto no lo compré, pero me apareció aquí. Y pues van a conducir para que les ayudemos a que se los reembolsen esa cantidad que pagaron, ya sea en una tarjeta de crédito o en una cuenta de ahorro. Uh-huh. Ese es el de controversias, el más recurrente. Pero también tenemos un tema muy controversial, que son las transferencias no reconocidas.
2: Oiga, ahorita todo se hace con transferencia. Vas a una tienda a comprar artículos de primera necesidad y la tienda tiene ya la posibilidad de que le pagues, agarras el teléfono, ¡pas!, transferencias.
3: Así es.
2: Pero a veces no se logra, a veces hay situaciones que nos llevan a una complicación.
3: Sí, que le dice la persona, ya sabe que no llegó, hágala uh-huh. otra vez. Y entonces ahí ya se va un doble cargo.
2: Exacto.
3: O la transferencia doble. Entonces se hace le aparece en el estado de cuenta, que ojo, hay que revisar siempre los estados de cuenta.
2: Sí, luego no tenemos la precaución de hacerlo.
3: Así es. Ya una vez que lo revisamos y nos aparece por ahí un cargo o una transferencia que no reconocemos, bueno, pues hay que ir a conducir para que nos ayuden a hacer la reclamación y la bonificación respectiva. También tenemos el robo de identidad. Es muy llamativo y es un delito, pues, que ahorita en México y en el mundo ha estado en auge. Le puedo decir que ahorita, a lo que va de este año, ya llevamos 13 casos en Durango.
2: Con montos pesaditos, ¿no?
3: Algunos de ellos, sí. Pero los estafadores van por lo que le puedan quitar. Si le pueden quitar 100 pesos, 50... O 1,000,000 de pesos, van
2: pues
3: por lo que tenga.
2: ¿Un millón de personas defraudadas con 50 pesos?
3: La recomendación principal es no ser confiados, no recibir llamadas telefónicas, o si las recibe, cuélguele de inmediato.
2: Claro.
3: Si vamos a tirar documentos, sobre todo que tengan que ver con nuestras cuentas bancarias, hay que trozarlos, quitarle los datos, el nombre, el domicilio, el número de cuenta, porque pueden obtener datos de ahí.
2: Antes de ir a las conclusiones, rápidamente le quiero preguntar, de cada 10 personas que acuden a Conducef, ¿en cuántos casos se logra una negociación exitosa a favor de la persona o del usuario de los servicios financieros?
3: En lo que vamos de este año, andamos en el 55% de resolución favorable.
2: Okay.
3: Nos coloca nuevamente en los primeros lugares a nivel nacional.
2: Porque Durango ha sido reconocido por varios años por este tipo de situaciones, ¿no?
3: Tenemos ya bastantes años,
2: sí,
3: en los primeros lugares, en primero, en segundo lugar, siempre estamos en esos lugares. Entonces, pues, esto habla del equipo que hemos formado en Conducef. Uh-huh. Es un equipo bien profesional, los compañeros le ponen muchas ganas, siempre le creemos al usuario, que no le dé pena a alguien ir y decir lo que le pasó.
2: Sí, digo.
3: Porque también encontramos así.
2: Sí, sí, sí, pues es que hay gente hábil. Sí. Oiga, Mario, vámonos a las conclusiones y regresamos en un minuto.
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2: Oiga, pues estamos de vuelta. Recuerde que nos puede escribir ahí en la página de Facebook las dudas, los comentarios. Si usted tiene un caso que exponer ante la Conducef, también escríbanos ahí. Le estará dando seguimiento el licenciado a través de la página que vamos a publicar. Y por supuesto también el teléfono en cabina 827-1214. Si usted puede comunicarse, hágalo aquí en Radio Universidad. Y bueno, yo le quiero preguntar finalmente... algunos cursos y acciones que realiza de manera periódica con usted con la intención de pues implementar la educación financiera entre todos los usuarios. Ahorita están trabajando también algunas actividades.
3: Sí, así es. De hecho, siempre cuando CONDUCEF pone a disposición cursos a través de sus páginas, de la página oficial, que es www.conducef.gov.mx. Actualmente está la convocatoria para del concurso de trazos financieros.
2: Okay.
3: Este concurso va destinado a los niños de 6 a 12 años de edad.
2: Ah, mire.
3: Para que hagan
2: Hay
3: un
2: que
3: dibujo.
2: Empezar desde las edades pequeñas, ¿verdad?
3: Así es, sí. De eso se trata. Uh-huh. El tema, pues, es cuáles son los gastos que más nos afectan en la familia. Entonces... Este concurso se ha venido haciendo desde hace ya algunos años. En Durango alguna vez tuvimos un ganador, creo que fue un tercer lugar de la escuela Licenciado Benito Juárez.
2: Okay.
3: Y ya hace algunos años de esto y esperemos que en este año pues también.
2: Oye, repítame la dirección de CONDUCEF, tanto para participar en este concurso, niños de 6 a 12 años, como para las personas que tengan algún problema o requieran de alguna asesoría financiera.
3: Para el concurso es en la página de CONDUCEF, que es www.conducef.gov.mx.
2: Okay.
3: Ahí van a encontrar la convocatoria y las bases de participación del concurso, que es ahí en la misma página.
2: Okay.
3: La ubicación de CONDUCEF en Durango, estamos en el Palacio Federal, que es el domicilio ampliamente conocido por todos nosotros.
2: Allá, en el otro continente.
3: Es más conocido que la calle en la que se encuentra.
2: Que el fraccionamiento.
3: Circuito Cadmio.
2: Licenciado, pues muchas gracias. Un placer. Yo creo que nos hace falta tiempo para hablar de todos estos detalles, pero a grosso modo, pues ahí tenemos la información de la... necesidad que tenemos como duranguenses, como usuarios de servicios financieros, de conocer cómo llevar mejor nuestras finanzas.
3: Así es, ¿no? Pues muchas gracias, Marta, por la invitación.
2: Al contrario.
3: Y eso para nosotros es una oportunidad de promocionar lo que hacemos en nuestra institución de CONDUCEF con mucho gusto, con mucho cariño. Y bueno, la finalidad nuestra es... pues ayudarle a quien tenga algún problema de esta índole.
2: Ay, bueno, ojalá los durangueses no tengamos tanta necesidad, pero yo le agradezco muchísimo, lo espero pronto, esperemos agendar una cita nuevamente para que me acompañe aquí en el hotel. Por lo pronto, muchas gracias.
3: Muchas gracias y salud.
2: Salud. Buenos días, muchas gracias, el viernes lo espero en la repetición. Soy Marta Casas, pásela bien.
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6: 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Bienvenidos, bienvenidas, bienvenides a esta emisión más de Vasos Comunicantes. En esta ocasión tengo aquí de invitada a Rebeca Campillo y ella va a estar conmigo a lo largo de esta transmisión, ya que el día de ayer fue el Día del Niño. Ojalá te la hayas pasado muy bien, Rebeca. ¿Sale? Bueno. Empiezo, como cada emisión, pues recordándoles que pueden comunicarse a Radio Universidad a través del medio convencional del teléfono por voz, que es el 618-827-1214. También pueden entrar a la página web de Radio Universidad, que es www.radio.uged.mx. También pueden mandar sus mensajes de WhatsApp al 618-827-3176 y pueden entrar a la página de Facebook que se llama Radio UGED 100.5 FM. Quiero agradecer la oportunidad del espacio a la Universidad Juárez del Estado de Durango, al director de Radio Universidad, el doctor Alberto de la Rosa, y pues agradecer por la paciencia y por el cuidado que pone a la edición de este programa a Adriana Frías, que está con nosotros aquí en los controles. ¿Cómo estás, Rebeca?
7: Bien.
6: Muy bien. Nos pusimos de acuerdo, Rebeca y yo, para hablarles esta noche de un tema que a ti te gusta mucho, que es el de terror, ¿sí?
7: Sí.
6: También hay otra cosa que te gusta mucho a ti. ¿Cuál es tu artista favorito? Vamos a ver si el público adivina, no vamos a decir su nombre, pero siento que este artista que te gusta tanto te llegó a ti por un video que tiene, que es un video famosísimo y que es de terror también, ¿no?
7: Sí.
6: Ok, bueno. En emisiones pasadas hemos estado hablando de una ciudad alemana que es Darmstadt. Hablamos acerca de pues esta reconstrucción que tuvo después de la Segunda Guerra Mundial y resulta que en esta ciudad está un castillo. ¿Qué castillo es el que está ahí en Darmstadt, Rebeca? Te voy a soplar, empieza con F. ¿Sí recuerdas?
7: ¿Frankenstein?
6: Sí, el castillo de Frankenstein. ¿Ya te acordaste?
7: Sí.
6: ¿Quién escribió Frankenstein?
7: Mary Shelley.
6: Ándale, sí, Mary Shelley. Mary Shelley, en una excursión que tuvo con su marido, pasó por esta ciudad francesa de Darmstadt y en esta ciudad estaba el castillo de Frankenstein. Ahí en este castillo, ¿ella le interesó por qué? ¿Por qué le interesó este castillo? ¿Porque un científico?
7: Trató de revivir partes humanas.
6: ¿Cómo que un científico trató de revivir partes humanas?
7: Juntaba partes humanas y trataba de hacer como un humano con partes de cuerpos muertos.
6: Bueno, en realidad eso es lo que da el argumento de Frankenstein, pero lo que este científico que vivía en ese castillo de Frankenstein hacía era que agarraba cadáveres.
7: Sí.
6: Y luego las partes de los cadáveres, ¿sabes qué hacía? ¿Los ponía en una solución líquida?
7: ¿Como para conservar?
6: Para lo siguiente, mira, en una solución líquida ponía la pieza, ponle, escoge algo, ¿qué te imaginas que pude?
7: Una mano.
6: Una mano, ándale. Ponía una mano en una solución líquida y entonces le daba una descarga eléctrica a esa mano en la solución líquida. ¿Qué crees que pasaba?
7: Pues se hace así, sí.
6: Se mueve la mano.
7: Se mueve.
6: Ajá, exacto. Entonces, lo que hacía era que activaba los nervios.
7: Los nervios y los juntaba con otras partes.
6: No, te digo, no, lo único que hacía ese científico era
7: reanimar partes.
6: Exacto, sí. Entonces, las personas de ese tiempo pensaban que eso era tener vida. ¿No? Que se moviera algo, eso era tener vida.
7: Que estuviera vivo.
8: Ajá, eso era reanimar o revivir. Uh-huh. Sí, dijiste bien, reanimar. O sea, ánima significa... tener ánima es tener vida, supuestamente. Bueno, eso es lo que... es lo que se piensa, ¿no? Desde la antigüedad. Entonces, como Mary Shelley supo de esos experimentos que hacía este científico en este castillo de Frankenstein, se le ocurrió lo que tú dices.
7: Que juntara partes.
8: Juntamos partes. ¿Y luego le hacíamos qué?
7: La descarga.
8: Ajá.
7: Eléctrica.
8: Exacto. Ajá. ¿Qué iba a pasar?
7: Se iba a crear vida.
8: Sí, bueno, sí, a Rebeca pues le gusta mucho todo lo de, pues lo de terror y etcétera, pero aparte estamos leyendo este libro, ¿verdad? De Frankenstein. Sí. Vamos apenas, ¿en qué capítulo?
7: El 1.
8: En el 1, pero ya leímos, ¿qué? Antes del capítulo 1.
7: Las cartas que inició un viaje y le mandó cartas a su hermana.
8: Y vamos en la parte de que en las cartas él se queja porque no tiene que...
7: un amigo. Tiene, ¿no?, tripulación y sí, todo eso, pero no tiene un amigo.
8: Así es. Entonces, el joven Walton pues se quejaba de esto, pero ya en el en las últimas cartas, ¿qué pasa?
7: Pues cuenta que ve pasar en un hielo.
8: ¿En el hielo? Ajá.
7: Porque están en el mar. Que se accidenta porque está congelado él. Uh-huh. Ve pasar un hombre alto.
8: Sí, como que muy grande, ¿no? Para...
7: ajá.
8: ¿Qué más sucede?
7: Ve a un hombre que se acerca y se sube, sí, al barco. Y pues lo ayudan.
8: ¿Por qué lo ayudan?
7: Lo ponen en... pues porque se veía muy demacrado.
8: Sí, estaba ya como herido. Tenía, ajá, muchas heridas. Pues
7: estaba
8: la verdad...
7: casi, casi congelado porque...
8: sí. Sí, la verdad le salvan la vida, ¿no?
7: Ajá, sí, porque lo llevan a un lugar con calor, uh-huh, y ya recupera la conciencia y... o sea, sube el barco, él trata de subir, lo ayudan a subir, pero pues no habló ni nada hasta que entró en calor.
8: Y entonces ahorita estamos en el punto en el que este misterioso hombre que sube al barco le empieza a contar... su historia a Walton, ¿verdad?
7: Su historia.
8: Y empieza a decirle, pues, cómo fue su infancia.
7: Con hermanos o no. Uh-huh. Pues...
8: y sí, ¿verdad? Sí, tenía, sí, hermanos. Y ya le platica, uh-huh, cómo fue creado. ¿Y cómo se llamaba este misterioso hombre que sube al barco de Walton?
7: Víctor.
8: Víctor, ajá. Hasta ahí vamos, ¿verdad? De que,
7: sí,
8: su nombre es Víctor y que le platica... todo lo que es. Y por supuesto, si te fijas durante esto que llevamos leído, pues hay mucha alusión a la ciencia.
7: Sí.
8: ¿Verdad? Este joven Víctor, pues se interesa mucho por la ciencia, ¿no? Y nos dice que empieza a leer un libro, que luego su papá, ¿qué le dice de ese libro? Lo regaña, ¿va?
7: Como que lo regaña porque porque le dice que no le importa ese libro, que, uh-huh, que es como cualquier otro libro. Pero pues Víctor se interesa en el libro y se lo queda ahí leyendo.
8: Uh-huh. El papá le dice que ya no lea eso porque esas teorías ya fueron superadas por la ciencia, ¿no? Esas teorías ya no son válidas.

0: o no era planeta, o así sí. La ciencia va desmintiendo las cosas, por eso sí. El Papa le dijo pues no. Y había otra cosa, había otro concepto que ya está rebasado de la ciencia también, ¿te acuerdas? Que empieza con A, el concepto de alquimia. ¿Qué es la alquimia?
1: Pues cuando tratan de un objeto de la naturaleza, convertirlo en plata u oro.
0: Sí, cuando buscan con cualquier metal común, o sea,
1: que se pueden encontrar en cualquier bosque,
0: lado,
1: lo tratan de convertir en pues plata y oro.
0: El oro es un metal precioso porque, bueno, tiene cualidades, pero en realidad lo que lo hace más precioso es que es difícil
1: de conseguir,
0: ¿verdad?
1: De encontrar.
0: Ajá, exacto. Entonces, hay minerales que son más fáciles de conseguir. Y la alquimia es cuando intentamos que esos minerales
1: se conviertan en oro.
0: En oro, básicamente, ¿no? En los metales preciosos. Entonces, nos habla también de ese proceso de la alquimia, que es un proceso, pues, que ya también ya, pues ya la ciencia ha demostrado que esto es imposible, que no se puede a partir de ciertos metales
1: no
0: comunes.
1: No es tan fácil como fingir que es oro.
0: Sí, ajá.
1: Por ejemplo, un metal normal, pintarlo y decir, oh, mira, es oro. No es tan fácil como eso.
0: Pues no, porque no tiene las cualidades.
1: Ese sigue siendo el metal que era, solamente claro. Que con diferente color y ya. No, no como el oro, que es más preciado porque pues tiene cosas que...
0: Pues sí, porque es un metal raro y porque tiene ciertas cualidades, ¿no? Entonces, todo esto es lo que llevamos hasta el momento de nuestra lectura de Frankenstein. Y pues en este momento queremos hacer un corte para escuchar una pieza musical y enseguida regresamos.

Muy bien, pues ya estamos de regreso en Vasos Comunicantes. En esta noche, pues como les decía, me acompaña Rebeca, que debido a que el día de ayer fue el Día del Niño, pues en esta noche quise invitarla para que pudiéramos dialogar acerca de los temas que le interesan a ella

0: pues en esta ocasión para concatenarlo, para unirlo con esta serie de programas que hemos realizado acerca de la ciudad alemana de Darmstadt. Por eso es que en esta ocasión, relacionado con eso, en esta ciudad que se encuentra el castillo de Frankenstein, decidimos hablar, unir este interés de Rebeca por las historias de misterio de terror con la escritura, pues la publicación del libro de Frankenstein. Y pues Rebeca, ¿tú sabes cómo surgió el libro de Frankenstein?
1: En una noche de tormenta, uh-huh, con sus amigos, uh-huh, se retaron a, uh-huh, a quien hiciera la mejor historia sobrenatural, pues ganaría.
0: Pues sí, era simplemente un reto. Uh-huh. Sí, en esta noche se da porque se van de vacaciones Mary y su marido, y Percy Shelley, que era el marido de Mary, y pues resulta que ellos iban a Viena muy contentos porque iban a pasar ahí unos días y todo, pero los agarra ¿qué? El mal clima, ¿no? Uh-huh. La tormenta. Y en lugar de... habían empezado haciendo paseos, unos paseos por el campo y todo, y pues nada, que dicen que ese fue el verano oscuro. Dicen que ese año de 1816 es el verano oscuro porque pues una tormenta.
1: Las tormentas.
0: Uh-huh. ¿Los obligaron a qué?
1: Uh-huh. A encerrarse.
0: Sí, por días, ¿no?
1: Sí.
0: Y entonces ustedes saben que cuando uno se encierra con amigos por días, pues ¿qué le queda más que platicar, ¿no?
1: Uh-huh.
0: ¿Y qué hacían estos amigos ahí encerrados?
1: Contaban historias sobrenaturales, uh-huh, o de terror.
0: Sí, porque se quedaban hablando hasta altas horas de la...
1: madrugada.
0: De la madrugada, sí. Entonces, contaban historias de terror. Y ahí surgió la idea del reto, ¿verdad? O sea, uh-huh, pues si aquí estamos varios escritores...
1: Si estamos aquí escritores, uh-huh, y escritoras, ¿por, uh-huh, qué no hacer un reto donde quien haga la mejor historia sobrenatural o de terror ganara? Uh-huh.
0: Sí, y entonces...
1: porque pues ya no tienen pues qué hacer, uh-huh, en una tormenta.
0: Pues sí.
1: Como vimos, a pura luz de vela.
0: Uh-huh. Sí, imagínatelos ahí en la cabaña con luz de vela y
1: Y libros.
0: Y libros, escribiendo. Pero además pues resulta que estaban ahí reunidos los más grandes escritores de ese tiempo. ¿Qué eran? ¿Quién? Pues, ¿quién conoces tú? La autora de Frankenstein, ¿qué es quién?
1: Ah, Mary Shelley.
0: Mary Shelley. Pero estaba también Lord Byron, que es uno de los grandes poetas ingleses, Lord Byron. Y estaba también, fíjate bien, aquí en esta noche del reto, uh-huh, de ellos, surge la primera obra de ¿qué? De un género. ¿Del género qué? Con Frankenstein es el primero. Él es el
1: ¿ficticio?
0: Primer. Es el primer. La primera historia de ciencia ficción. Sí, es la primera historia de ciencia ficción aquí.
1: Sí,
0: aquí surge.
1: En mi salón también estamos viendo, uh-huh, cosas de ficción. Uh-huh. De superhéroes y superheroínas.
0: Ajá.
1: Que son los héroes de la vida real y los de ficción.
0: Sí, muy bien. Pero la particularidad de la ciencia ficción, ¿cuál crees que sea?
1: Que no existe.
0: O sea, no es solo una ciencia, no es solo de ciencia. Digo, no es solo de ficción. No son historias solamente de ficción, sino de...
1: ciencia.
0: Ciencia ficción.
1: Uh-huh. Pueden ser cosas que no existen o que existen en la imaginación con la ciencia.
0: Que involucra
1: juntado,
0: la ciencia.
1: Uh-huh. Ciencia ficción.
0: Exacto. Entonces, bueno, surge este género de la ciencia ficción esa noche de ese verano de 1816. Y surge también, otro género importantísimo, porque con este otro escritor que está ahí en esa noche, que es Polidori, él escribe, fíjate bien, la primer novela, el primer relato de vampiros. El texto que surge de manos de Polidori, de la mente, de la creación de Polidori, es El vampiro. Y la novela El vampiro, la novela del vampiro es la primera registrada que hay, inaugura esta serie de hablar de vampiros. Fíjate, también esa noche no solo la ciencia ficción, sino también las novelas de vampiros se inauguran ahí con esta novela de Polidori, que bueno, la única que la terminó en tiempo y forma, digamos, fue Mary Shelley, que escribió Frankenstein.
1: Porque los demás como que los dejaron ahí a la mitad, entonces no le siguieron, y la única que lo terminó fue Mary.
0: Sí, pero 3 años después Polidori sí terminó su novela, y resulta que es la primer novela de vampiros, y así se llamó, El vampiro. Y esto desencadenaría durante todo ese siglo, o sea, estamos a principios del siglo XIX, que es 1816, hasta 1897, todo ese siglo se estuvo hablando de vampiros, hubo varios relatos. Te digo, el primero fue el de esa noche que escribió, el que empezó, no lo terminó, nada más Mary Shelley lo terminó, pero 3 años después publica la novela El vampiro, Polidori. Pero a partir de ahí, mucha gente empezó a escribir de vampiros en todo ese siglo. Y bueno, todavía el siglo XX y hasta nuestros días todavía hay historias de vampiros, ¿verdad? Y pero hasta que el vampiro más famoso, ¿cuál es el vampiro más famoso?
1: Drácula.
0: Drácula, sí. En 1890.
1: Mi vampiro favorito, obvio.
0: Ya ves. Entonces, en 1897 se escribe Drácula. Entonces, fíjate lo importante que fue para la literatura, para la imaginación del hombre, para el descubrimiento, para... Pues fue una fecha importantísima, porque se crean estas dos cosas importantes. ¿Tú te imaginas nuestros días serían muy diferentes si no existiera la ciencia ficción, ¿sí? Gracias a la ciencia ficción, pues...
1: Serían cosas... De la vida real, ¿qué pasa en la vida real? ¿Qué?
0: Sí, o sería una ficción, pero...
1: Pero...
0: Pues ya casi todo es de ciencia ficción. Si te fijas, hay muchísimas series que son de ciencia ficción. Hay muchísimas... simplemente, por ejemplo, la idea... Así como la idea de los vampiros de Poli, que crea Polidori y que culmina con tu vampiro favorito, que es Drácula de Bram Stoker. Esa idea no hubiera estado entre nosotros, así como la siguiente idea, que también es de ciencia ficción, que es, por ejemplo, la de los zombies, ¿sí?
1: ¿Puedo dar una pista de quién es?
0: Sí, entonces, a ver, da una pista de... Porque esa es otra pista, ¿no? ¿Los zombies sería otra pista? ¿Sí?
1: Sí. La primera pista fue que es un video de miedo.
0: Sí.
1: Un video musical de miedo.
0: Sí.
1: Muy, muy famoso.
0: Ajá.
1: Que fue la primera, el primer video que escuché, que vi, de ese artista.
0: Sí.
1: La segunda son los zombies.
0: Sí, esa sería la segunda pista, ¿verdad? Entonces, un video...
1: No vamos a decir dónde aparecen, pero son zombies.
0: ¿Y qué otra pista podrías dar tú para que los radioescuchas sepan quién es tu artista favorito?
1: La inicial del nombre.
0: ¿La inicial del nombre? ¿Cuál sería?
1: Las iniciales. M. J. J.
0: ¿Así? Oh. Y bueno, yo voy a dar otra pista y ya así lo vamos a dejar, porque si no, pues ya vamos a decir. La otra pista es que...
1: Tengo ganas de decirlo, eso es lo que pasa.
0: Bueno, al final lo decimos, ya nos quedan poquitos minutos.
1: Sí.
0: Pero otra pista es que va a salir ¿qué? ¿Cuándo? ¿Qué? ¿En qué día? ¿Qué fecha?
1: El 24 y si no el 23.
0: Ah, pues ya salió.
1: Sí.
0: Ya salió, pues. Hoy estamos a primero de mayo. Entonces. Entonces ya salió ¿qué?
1: La película.
0: ¿Película? ¿Y de qué va a tratar? ¿De qué trata la película?
1: resumiendo su vida hasta una era, uh-huh. Pero no una película de este es tal, tal, tal. Uh-huh. Este es censurado, censurado. Uh-huh. No, es como una representación artística, pero a la vez uh-huh. que sí relata su vida real, uh-huh. su historia, uh-huh. que en realidad es muy triste. No, no es tan feliz solo porque es un artista famoso.
0: Claro que no. Hoy que veíamos un poco de la vida de Mary Shelley, ¿cómo te pareció la vida de Mary Shelley? Enlazándolo con lo que es la vida de este cantante, que no vamos a decir hasta en unos minutos.
1: Triste.
0: ¿Triste te pareció la vida de Mary Shelley?
1: Porque tiene ya depresión, uh-huh. porque, por ejemplo, una cosa de lo que me acuerdo, porque una bebé, o un bebé, no sé, uh-huh. no me acuerdo, suyo pues murió porque sí. nació prematuro.
0: Sí, muy triste. Pues
1: imagínate que estés esperando todos esos 9 meses uh-huh. y que nazca prematuro y que no logres sobrevivir.
0: Sí, es de los dolores más terribles que hay para cualquier persona, el perder un hijo. Entonces, exacto, la vida de... ¿Cómo se llama tu artista favorito? Ya estamos a 2 minutitos de concluir.
1: Ok. ¿Ya digo el nombre?
0: Sí. ¿Cuál es?
1: Michael Jackson.
0: Sí, la vida de Michael Jackson fue triste, dices tú, a pesar de que fue un artista muy famoso.
1: Porque tenía hermanos. Ajá. Uh-huh. Y conformaban un grupo que se llamaba los Jackson Five. Uh-huh. Sí, pero su mamá, uh-huh. él estaba en su cuarto arreglando su cuarto uh-huh. mientras cantaba. Uh-huh. Su mamá entró, lo escuchó y le dijo a su papá que él podía cantar, que lo incluyera en los Jackson.
0: Sí.
1: Porque creo que tenían otro nombre antes de los Jackson Five.
0: Oh.
1: Entonces, pero el papá dijo que no porque... Porque su hermano Jermaine ya era el cantante principal del grupo.
0: Uh-huh.
1: Hasta que, pues, ya lo llevó, uh-huh. él lo escuchó y, pues, puso a Michael como...
0: Como el mero mero.
1: Uh-huh.
0: Sí, y con el
1: a
0: carisma.
1: A los 6 años.
0: Fíjate.
1: Y, pues, por ejemplo, cuando ensayaban y hacían algo mal, uh-huh. el papá los estaba sentando en una silla... Y si hacían algo mal, con lo que tuviera la mano, los golpeaba.
0: Claro.
1: Y en una entrevista, ya muchos años después de eso, Michael cuenta que casi cuando él lo veía, a su papá, le daban náuseas, le daban ganas de vomitar de tanto miedo que él tenía.
0: Imagínate lo que significó eso, ¿no?
1: Sí.
0: Entonces, en estos dos artistas, tanto en Michael Jackson como en Mary Shelley, pues vemos unas historias pues de dolor, de mucho dolor, ¿no? Como es la vida, pues como son, es la vida, ¿no? La vida tiene estos contrastes de alegrías y de dolores, ¿no?
1: Sí, y también una parte que es muy controversial a día de hoy con Michael Jackson es que lo acusaban de pedófilo.
0: Sí.
1: Que abusaba de los niños.
0: Uh-huh.
1: Ya se confirmó que es inocente, pero siguen diciendo que, uh-huh. que es mentira, que... De hecho, él tenía un rancho llamado Neverland uh-huh. Ranch, donde llevaba niños y jugaba con ellos para disfrutar la infancia que él no tuvo.
0: Sí, es otro tema controversial. Yo creo que otro día te invitamos a Vasos Comunicantes para que nos hables más de eso. Pero por hoy, pues, se nos ha terminado el tiempo. Agradecemos su atenta escucha. Y los invitamos a que, pues, lean a Mary Shelley, lean a la historia de vampiros de Polidori. Y, pues, a que... encuentren en la literatura y en la música también las historias que nos hagan pues menos pesada la vida, menos dolorosa, ¿verdad?
1: Uh-huh.
0: Gracias.

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2: Hola amigos, soy Benjamín Torres Vargas. Te invito a que me acompañes en este viaje por el mundo de la música, para que disfrutemos juntos los recuerdos de aquellos días de tardes castañas bañadas de sol, de cielos azules y sonrisas juveniles que hoy amigables hacen nuestras vidas añiles, refulgentes zafiros de luz. Entramos a la rocola, amigos. El tema es la música que sacudió al mundo. Estaremos hablando de artistas, álbumes, canciones, conciertos y acontecimientos que marcaron el panorama musical en los últimos 70 años. Estaremos escuchando música de acuerdo al tema tratado. Hoy hablaremos de Chubby Checker y su alucinante The Twist, canción que acompañó al álbum del mismo nombre publicado en 1960.

La canción The Twist se escribió y se grabó por primera vez de la mano de Hank Ballard en 1958. Al año siguiente, este consiguió, no sin esfuerzo, lanzar comercialmente la versión del tema, pero solo como la cara B del disco. Pronto los adolescentes le dieron la vuelta al disco.

en una discoteca de Filadelfia, donde el propietario había prohibido a los clientes que se tocaran mientras bailaban, los chicos quedaron fascinados por el ritmo de la canción y empezaron a reproducir los provocativos movimientos a que incitaba la letra. El tema pasó a ser un éxito local.

El presentador del programa American Bandstand, Dick Clark, tomó nota del atrevido gancho de la canción e insistió a la discográfica local, Cameo Parkway, en que grabara una versión.

Se la propusieron a Ernest Evans, un cantante con un don para las imitaciones y mucho amor por la música, que anteriormente había obtenido cierto éxito con el sencillo The Clash, lanzado bajo su nuevo nombre artístico, Chubby Checker.

The Twist, lanzada en julio de 1960, creó una revolución cuando Checker apareció en programas de televisión moviéndose como sugería su título. De repente, los adolescentes de todo el país bailaban sin tocarse.

pero sus movimientos seguían siendo salvajemente provocativos, meneando las caderas de tal forma que escandalizó a una generación todavía en fase de recuperación por el similar movimiento de pelvis de Elvis Presley pocos años antes.

El tema alcanzó el número uno en Estados Unidos el 19 de septiembre de 1960. Y una vez más, el 13 de enero de 1962, inició una revolución en la forma de bailar que continuó vigente hasta hoy, puesto que desde entonces los jóvenes ya no bailan en pareja, en las discotecas. Es decir, el estilo quedó ahí para futuras generaciones.

Bien, amigos, pues esto ha sido el twist muy de moda en aquellos años. Vamos a la segunda parte de la rocola con la historia del rock and roll en México. Denme un momentito, hacemos una pausa.

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4: Aquí seguimos, amigos. Continuamos platicando con ustedes sobre la fascinante historia del rock and roll en México, mientras estaremos escuchando melodías de aquellos años dorados. Continuamos hablando de los grupos pioneros del rock and roll en México. Continuamos.

Pepe con los Zips fue un grupo que también grabó un solitario LP que contiene la canción Rock de las Chamaconas, una curiosa versión rock and rollera que utiliza la base de la canción navideña Jingle Bells. Destacan en ese disco, grabado para la marca Echo, Marcando el Compás, Hablas Demasiado y Pepe.

Los Salvajes fue un grupo más duradero. Son notables sus interpretaciones. Twist otra vez. Por ti, amor. Rock de Navidad. Y Todo va a estar bien. Los Santos del Rock no grabaron extensamente, pero su versión Aprendiendo el Rock es de un ritmo muy

A Mike Lowry, de Guadalajara, hay que recordarlo porque inició su carrera dentro del rock and roll. Aunque no fue muy conocido con sus Cometas como rock and rollero, grabó en solitario un LP destacando las canciones Estudiante del Rock y Barco Rock. Al poco tiempo dejó el género y se inició en el estilo guapachoso tropical y grupero, donde llegó a destacar por varias décadas.

Este grupo de Mike Lowry, aunque no fue la regla, sí hubo algunos miembros de su grupo que desertaron hacia otras agrupaciones, buscando insertarse en la fiebre del momento que era el rock and roll mexicano. Sin embargo, otros ritmos fueron creciendo junto al rock, principalmente tropicales, como la cumbia que llegó de Colombia y aquí creció y se multiplicó y hasta la fecha vive con mucho futuro, mientras que el rock se ha transformado en una enorme variedad de subgéneros, la mayoría de corta vida. Bien amigos, aquí llegamos por ahora, pero aquí los espero la semana próxima. Hasta luego. 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
1: Con fecha de hoy, retiro de tu vida mis tropas de ocupación. Me desentiendo de todos los invasores en cuerpo y alma. Nos veremos las caras en la tierra de nadie. Ahí, donde un ángel señala desde lejos, invitándonos a entrar.
2: Alejandra Cortés.
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9: De los tres hijos músicos y al mismo tiempo alumnos de Johann Sebastian Bach, Wilhelm Friedemann, quien vivió entre 1710 y 1784, fue el mayor y, para muchos, el más talentoso, sobre todo como improvisador y organista. Su existencia desordenada y errante, que lo llevó a la pobreza total en que murió, impidió, sin embargo, que lograra alcanzar un puesto de la misma envergadura que su padre y sus hermanos en el panteón de la música germana. Ello no obstante, lo que se ha conservado de su producción es prueba suficiente de su talento superior, como lo demuestra su adagio y fuga en re menor, índice Falk 65, que escuchamos ya en la interpretación de Simon Murphy al frente de la New Dutch Academy. Es un registro realizado el 30 de agosto de 2005.

Simon Murphy y la New Dutch Academy nos ofrecieron su versión del Adagio y Fuga en Re menor, Falk 65, del compositor alemán Wilhelm Friedemann Bach. Contemporáneo casi exacto del hijo mayor de Bach fue Franz Xaver Richter, quien vivió entre 1709 y 1789 y cubrió, por lo tanto, la mayor parte del siglo XVIII, del barroco tardío al clasicismo. Fue además una de las figuras más importantes de la famosa Escuela de Mannheim, cuyos experimentos formales y orquestales serían decisivos para el desarrollo de la sinfonía moderna y el lenguaje musical en general. De Franz Xaver Richter escuchamos a continuación la fuga que sirve de movimiento final a su sinfonía A4 en mi bemol mayor del año 1754. Nuevamente la New Dutch Academy bajo la batuta de Simon Murphy.

Franz Xaver Richter. La fuga final de su sinfonía en mi bemol mayor, en la versión de Simon Murphy al frente de la New Dutch Academy. Y serán los mismos intérpretes quienes cierren nuestro programa de hoy con uno de los ejemplos culminantes del clasicismo del siglo XVIII, como lo es la Sinfonía número 41, Júpiter, compuesta por Wolfgang Amadeus Mozart en 1788. En efecto, en esta sinfonía Mozart no solo resume toda la experiencia acumulada por sus predecesores, sino también abre nuevos caminos a las generaciones venideras a través de su tratamiento innovador de la forma, la polifonía instrumental y la orquestación. Los movimientos de la sinfonía número 41 son Allegro vivace, Andante cantabile, Menuetto allegro, Molto allegro.

0: la Sinfonía número 41, índice Köchel 551, Júpiter, de Wolfgang Amadeus Mozart. La interpretó para ustedes la New Dutch Academy, dirigida por Simon Murphy. Y llegamos así al final de nuestro podium de hoy. Será pues hasta la próxima y muchas gracias.
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2: Bienvenidas y bienvenidos a un nuevo viaje sonoro. Esto es El Mantra, un espacio donde la música se convierte en energía y emoción, donde cada acorde abre una puerta distinta dentro de ti. Yo soy Alejandro Lozano y aquí, por Radio Universidad 100.5 de FM, la voz de la identidad universitaria, te invito a dejarte llevar por este recorrido de sonidos que inspiran, sacuden y transforman. Empezamos con un canto a la belleza de estar vivos. Nick de la Hoide nos recuerda que incluso en lo cotidiano hay magia esperando a ser vista. El tema Beautiful Life.

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1: Un sonido fresco, eléctrico y vibrante. Dalí es como un cuadro que cobra vida, un guiño surrealista al presente. En

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1: Come Home, una invitación íntima, un llamado al regreso, con suavidad y vulnerabilidad. Jaycee Jung nos acaricia con esta pieza.
2: Surprise.

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1: The Mother We Share, con la fuerza del synth pop, Church nos regala un himno fraternal, un recordatorio de que no estamos solos.

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1: Scott Calo, Let's Talk, Aquí el ritmo manda, una mezcla hipnótica que nos recuerda que a veces menos palabras y más acción abren el camino.

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1: Un desvío inesperado, Leap, nos lleva entre luces de neón y calles nocturnas, como buscando la salida de un laberinto emocional. El tema es Exit Signs.

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2: Cerramos con un tema que es pura intensidad poética. Spitting off the edge of the world. Una canción que se siente como gritarle al vacío, pero también como abrazar lo desconocido. Los dejo con el grupo Yeah Yeah Yeahs.

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1: Así terminamos este recorrido, pero el eco de estas canciones sigue latiendo en cada uno de nosotros. Esto fue El Mantra, un refugio donde la música se convierte en mantra, en vibración que nos sostiene. En voz, Alejandro Lozano, y juntos caminamos por esta frecuencia. Radio Universidad, 100.5 de FM, la voz de la identidad universitaria. Hasta la próxima. Y recuerda, mientras haya música, siempre habrá un lugar para encontrarnos.
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Muy apreciada en Japón, June Christie fue junto a Anita O'Day y Chris Connor una de las tres vocalistas que formaron parte de la orquesta de Stan Kenton en la década de 1950. A lo largo de sus respectivas carreras, las tres hicieron gala de una inteligencia y una sofisticación inigualables, de tesitura baja y timbre ligeramente ronco. Mostraban un estilo vocal refinado con cierto matiz de artificiosidad. Puede decirse que representaban el estilo característico de las vocalistas de jazz blancas, aunque cada una tenía su propia marca de la casa, que es lo interesante. Y sin duda, a unos les gustará más el estilo de una

¿Con cuál de sus numerosos discos me quedaría en primer lugar? Creo que me sentiría seriamente tentado por escoger el maravilloso Something Cool. Pero al final, tras algunas consideraciones, me decantaría por Duet, la grabación de 1955. No importa cuántas veces lo escuche, siempre encuentro algo arrebatador y enigmático en él. Se trata de algo que va más allá de la incuestionable calidad de John Christie y que procede de la combinación de su voz con el acompañamiento de Stan Kenton al piano. Si buscamos un símil en la música clásica, el dueto formado por Elizabeth Schwarzkopf y Gerald Moore nos ofrece en su interpretación de Schubert una experiencia de análogo calado. Llega a captarse la compenetración espiritual, a la par que libre entre ambos. Hay, por supuesto, unos cuantos duetos de voz y piano que han pasado la historia del jazz. Ella Fitzgerald y Ellis Larkins, o Tony Bennett y Bill Evans, sin ir más lejos. Todos ellos de primer nivel, y aún así, en mi opinión, ninguno alcanza las notas de profundidad de John Christie y Stan Kenton.

Christie aborda sus fraseos de manera que parece enseñar a cantar a quien la escucha, con una nítida expresividad delineada de manera eficaz por las evoluciones de Kenton al piano, que desde el fondo se fusiona con las melodías vocales y se entrevera con ellas, asumiendo con generosidad su labor de acompañamiento. Es curiosamente un piano que derrocha una elocuente masculinidad entre sus notas, pero que en el fondo comunica silencio y calma. Una actitud taciturna, y esta por un lado se expresa con libertad, y por otro, sabe dónde está su línea de demarcación

En el momento de la grabación de Duet, Stan Kenton rondaba los 45 años y John Christie tenía 30. Ambos se hallaban en una etapa de madurez en sus vidas y empezaban a hacerse un nombre en la escena musical. Así lo reflejan las 9 canciones del álbum, con todos los matices y sutilezas que se esconden en el alma de una mujer y en la de un hombre. Desconozco si Stan y June mantenían algún tipo de relación cuando grabaron Duet, pero no importa. En su música hay una historia. Una historia evidente ante nuestros ojos y que queda grabada en nuestro espíritu.

No importa la calidad técnica que posea una interpretación. Si no hay sangre y sudor en ella, la música no nos va a llegar al alma. En cuanto a las canciones del LP, me gusta especialmente escuchar seguidas las 5 de la cara B. Al escuchar Baby, Baby, All the Time, por la noche mientras me tomo un whisky pienso, el tiempo pasa y con él cada sensación placentera, antes o después, acaba disolviéndose, se dispersa como ceniza llevada por el viento. Debemos aceptar dicha verdad y, sin embargo, en ciertos casos particulares, estas sensaciones permanecen en el aire cual vibraciones silenciosas y cabe la posibilidad de que sean sigilosamente emplazadas por algo que se manifiesta de otra forma.

Por alguna razón, tales pensamientos sobrevuelan mi cabeza cuando escucho el dueto formado por John Christie y Stan Kenton. Quizás sea por la fuerza de las historias con alma.

June Christie, 1925-1990. Nace en Illinois. Después de unos años como miembro de la orquesta de Boyd Rayburn, entre otras, sustituye en 1945 a Anita O'Day como vocalista permanente en la orquesta de Stan Kenton. Uno de los primeros temas que graba con Kenton, Tampico, alcanza ventas de 1,000,000 de copias. Tras dejar la orquesta de Kenton, en 1954, graba Something Cool, con arreglos y dirección de orquesta de Pete Rugolo. El disco alcanzará un éxito notable. Un año más tarde, vuelve a colaborar con Stan Kenton para el histórico Duet. Posteriormente, la buena acogida del álbum The Misty Miss Christie, de nuevo con arreglos y dirección de orquesta de Pete Rugolo, confirma la fructífera colaboración artística.

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2: ¿Sabías que en México se practican 70 cesáreas por cada 100 nacimientos? La Organización Mundial de la Salud recomienda que sean solo 15. ¿Por qué? ¿Conveniencia médica? ¿Miedo al dolor? ¿O hemos olvidado que el cuerpo femenino está diseñado para dar vida? El parto natural es un proceso fisiológico para el que todas las mujeres están preparadas. Sin embargo, algunos bebés no tienen esa opción y deben nacer por cesárea para evitar riesgos mayores.
3: La clave está en saber cuándo es realmente necesaria.
2: La cesárea es una cirugía que consiste en un corte en el útero para extraer al bebé. Ha salvado muchas vidas de mamás y bebés. Pero si la mujer vuelve a embarazarse poco después, corre el riesgo de que el útero se rompa en el sitio de la incisión previa. Aunque es una complicación rara, puede suceder en menos del 1% de los casos. Pero en México, contra las recomendaciones de la OMS, el número de cesáreas va en aumento. Pero atención, toda mujer tiene derecho a elegir el método de dar a luz. Y también derecho a recibir información científica completa para tomar decisiones informadas, porque una cesárea innecesaria tiene consecuencias reales. Los beneficios del parto natural están en la rápida recuperación de la mamá. En menos de un día ya puede moverse sin dolor intenso, puede cargar a su bebé, amamantar cómodamente y caminar sin ayuda. Además, durante el trabajo de parto, el cuerpo produce oxitocina, conocida como la hormona del amor. Esta molécula se secreta en el cerebro, viaja hasta el útero y desencadena el trabajo de parto, generando contracciones que ayudan al cuello de la matriz a abrirse. Es química natural del nacimiento.
3: No es dolor sin sentido.
2: Cada contracción tiene un propósito. El proceso culmina con el nacimiento natural. Entonces, ¿parto natural o cesárea? La respuesta no es una moda ni una conveniencia. Es una decisión médica basada en evidencias. El parto natural debe ser la primera opción cuando no hay complicaciones. La cesárea debe ser el recurso que salva vidas cuando realmente se necesita, porque traer vida al mundo no debería ser cirugía de rutina programada a conveniencia. Es el milagro más antiguo de la humanidad. Y el cuerpo femenino, cuando todo está bien, sabe exactamente cómo hacerlo. Respetemos ese saber milenario y usemos la ciencia médica cuando realmente la necesitemos.

0: Con información de la doctora Yolitzma Arlet Musino Manjarres, del Hospital de Ginecobstetricia Luis Castelazo Ayala del IMSS y de la Facultad de Medicina de la UNAM. Un guión de Leonardo Santiago con información del portal Ciencia UNAM. Les saluda Mónica Genis.
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Esta es una noche de bellas sorpresas. Para mí es un placer, un honor, una enorme satisfacción de presentarle a mi hermano Víctor Heredia.

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0: ¿Alguna vez te has detenido a pensar que no solo el calzado importa, sino también las calcetas que usas? Elegir bien no es un detalle menor. Conocer sus características puede marcar la diferencia para tomar una mejor decisión de compra. Hoy, en Revista del Consumidor Radio, te contamos todos los detalles.
1: Revista del Consumidor. Caminar, correr o realizar actividad física durante largos periodos puede poner a prueba algo que muchas veces pasamos por alto: las calcetas. Y es que su elección no es un detalle menor. Funcionan como una barrera inteligente entre la piel y el calzado, ya que ayudan a reducir la fricción y a distribuir mejor la presión de zonas clave.
0: Sus materiales y estructura están diseñados para favorecer la transpirabilidad, el ajuste anatómico, la resistencia y la estabilidad, lo que brinda seguridad y una mayor sensación de control durante el movimiento.
1: Se clasifican principalmente por su largo, invisibles, tobilleras, media caña o altas, y por su funcionalidad técnica, como compresión, acolchado para alto impacto o materiales sintéticos que favorecen el control de la humedad. Para el día a día o entrenamientos ligeros, los tines invisibles o al tobillo son una buena opción, ya que son frescos y protegen el talón sin afectar la estética. Si realizas actividades de mayor exigencia, como el senderismo, las calcetas de cuarto de caña ofrecen protección adicional contra rozaduras. Y para deportes de alto impacto o de conjunto, como el básquetbol o el fútbol, las calcetas largas o de media caña brindan mayor estabilidad, soporte muscular y protección.
0: Por eso elegir las calcetas adecuadas hace la diferencia. Para saber cuáles cumplen mejor con lo que prometen, el Laboratorio Nacional de Protección al Consumidor analizó 56 modelos de calcetas deportivas, 34 tines, 10 cortas y 12 largas. Se realizaron pruebas para verificar que la información comercial cumpliera con la normatividad vigente, que la composición coincidiera con lo declarado en el etiquetado, que no presentaran defectos, así como su resistencia al desgaste, peso, elasticidad, dimensiones, variación tras el lavado, suavidad y resistencia al reventamiento.
1: ¿Cuáles fueron los resultados? En el caso de las calcetas tipo Team, las marcas UFC, Wilson, Extreme Force, Under Armour, Adidas y Nike incumplen la norma al no presentar su información comercial completa. Los modelos que calificaron con excelencia al promediar todas las pruebas fueron Champion, Sport Team, Under Armour y Yorkshire Polo Club.
0: En las calcetas tipo cortas, las marcas que no cumplen con la declaración de fibras que indican en su etiqueta son Nike, Puma y Simple Fashion. Los modelos mejor evaluados al promediar todas las pruebas son Shaq, Simply Basic y Wilson.
1: Y en el caso de las calcetas tipo largas, Cat, Everlast y Wilson no son veraces con la composición de fibras. Las que calificaron como excelentes fueron Champion, Hanes y Tessa. Elegir calcetas adecuadas para tu actividad ayuda a cuidar tus pies y mejorar tu desempeño.
0: Por eso te recomendamos adquirirlas en establecimientos formales que garanticen condiciones de higiene. Verificar la talla, ya que en algunos casos no hay cambios. Elegir el material según la actividad y el clima. Seguir las instrucciones de lavado. Lavarlas por separado para evitar que la fricción con otras prendas pueda acelerar el desgaste. Y reemplazarlas cuando presenten deterioro para evitar molestias.
1: No olvides que una vez que tus calcetas hayan llegado al final de su vida útil, debes desecharlas de forma responsable conforme a las disposiciones ambientales de tu localidad.
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1: Te invitamos a conocer todos los detalles sobre la edición 590 del mes de abril de la Revista del Consumidor, en su versión impresa o digital. Si tienes alguna queja o denuncia en contra de un proveedor de bienes o servicios, comunícate al 5555688722 y al 800-468-8722. La Profeco protege tus derechos.
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caminante son tus huellas del camino y nada más. Al andar se hace el camino y al volver la vista atrás, se ve la senda que nunca se ha de volver a pisar. Caminante, no hay camino, se hace camino al andar.

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0: Hola, ¿qué tal? ¿Cómo están? Muy buenos días. Bienvenidos a su programa Más allá de las letras Durango en este sábado 2 de mayo, en donde estamos totalmente en vivo. Así que los invitamos a que se comuniquen con nosotros en nuestra línea telefónica 827-1214 o bien pueden dejar sus comentarios, preguntas y opiniones en la página de Facebook Radio Head 100.5 FM. Hoy tenemos una invitada muy especial en la cabina de Radio Universidad, pero antes de escucharla, saludo a don Manuel Paredes. ¿Cómo está? Bienvenido.
1: Gracias, Estercita. Muy contento de estar aquí en Radio Universidad y muy bien acompañados el día de hoy con la maestra Cita Barragán y siempre con el gran equipo de Más allá de las letras Durango, el maestro Gerardo Antivero, a quien saludo con el afecto de siempre, maestro. A Jesús, que nos motiva desde que llegamos, desde todavía no lo vemos y ya lo percibimos. Y usted, Estercita, que excelente equipo Más allá de las letras y tanto acontecimiento que hemos tenido los últimos días, sí, muchos eventos, mucha actividad.
2: Más o menos bueno.
1: Bastante.
2: Pero sí, el clima nacional no es muy optimista.
1: Pero vamos a hablar de la literatura.
2: Vamos a hablar de literatura.
1: Pues yo estoy muy agradecido porque tuvimos el evento el día 23, tuvimos evento después en la feria infantil, pero eso hablaremos en algún paréntesis más adelante. Yo estoy muy contento y saber que usted nos escucha como cada sábado, porque así nos lo expresa cuando nos saludamos en algún evento, en las calles, en algún otro lugar. Y muy contento también porque seguimos trayendo aquí la obra de los autores de Durango, la literatura que se está moviendo y que no descansa. Platicar con el maestro Edgar Córdoba la cantidad de libros que se editan en Durango y que es un gusto saber que todos los autores, cronistas, investigadores, todos los que están escribiendo libros, aquellos que lo están haciendo por primera vez, lo siguen haciendo con mucho entusiasmo y mucha responsabilidad, claro. Y eso me llena de alegría en esta mañana. Y bueno, no es la excepción, hoy tenemos este título para ustedes. Y agradecerles que nos acompañe como cada sábado.
0: Y bueno, le damos la bienvenida al maestro Rubén Ontiveros Rentería. ¿Cómo está, maestro? Bienvenido.
2: Por fortuna, muy bien. Buenos días a nuestra audiencia. Buenos días a Cita, al escritor Cita Barragán, amiga universitaria, pero fundamentalmente una durangueña comprometida, entregada y sobre todo que nos distingue hoy con su presencia. Muchas gracias,
3: Cita. Gracias a ustedes por invitarme.
2: A doña Esther en cabina y a Chuy, el hombre que dijo no al amor por dedicarse a reír. Entonces, pues bienvenidos todos.
0: Y se está riendo aquí. Feliz ustedes sábado. No lo escuchan porque no está frente al micrófono, pero sí está sonriendo.
2: Feliz sábado para todos. Gracias a la audiencia de Radio Universidad por recibirnos.
0: Claro que sí. Muchísimas gracias a la audiencia que semana a semana está con nosotros. Quiero saludar de una manera muy afectuosa al maestro Ramón Fuentes, quien nos dice que por cuestiones de salud no tuvo la oportunidad de escuchar los programas anteriores, pero que ya está aquí al pie del cañón con nosotros. Pues la verdad, muchísimas gracias, don Ramón. Gracias por estar aquí con nosotros en este espacio radiofónico. Ustedes lo saben, siempre es un gusto para nosotros el saber que contamos con su escucha y su comunicación.
3: Gracias a don Ramón, porque hoy me tocó estar y hoy regresó él a la así audiencia,
0: ¿verdad? Sí, por supuesto. Así es, regreso con una gran invitada que hoy tenemos en Más allá de las letras Durango. Y bueno, ¿qué les parece si nos vamos directo con esta invitación a la lectura que nos regala el maestro Rubén Ontiveros Rentería?
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2: Buenos días, estimados radionautas. Hoy les compartimos nuestro beneplácito de contar en esta mesa dedicada a los autores y sus libros a una escritora muy nuestra y del mundo. Ha recibido distinciones nacionales por sus novelas, pero además merece un lugar preferente en los lectores. Andrópolis no dice mucho cuando lo ubicamos como un concepto griego y menos aún cuando se refiere a una ciudad de hombres o dominada por los hombres. Pero nos parece relevante cuando Edith nos cuenta la historia de Aurora Cabrales, su propia historia en una atmósfera de control patriarcal. Así leímos o empezamos a leer Edith en la Andrópolis de Cita Barragán, una publicación del Instituto de Cultura de 2018. La trama. La trama de la novela se desarrolla en primera persona con monólogos interiores que incluyen al lector en la historia urbana de una familia típica de Durango, pero por sus características puede producirse en escenarios de todo México o de cualquier parte del mundo. A mediados del siglo XX, y quizás brinca el XXI arrastrando prácticas de un rancio patriarcado venido a menos. Edith vive ese patriarcado que le despierta el reto de conocerse a sí misma para emprender la gran tarea de la libertad personal y la construcción de un proyecto de vida propio. En sus monólogos interiores, Edith se ve a sí misma. Cito, «Creo que soy un espécimen raro, domado a fuerza de malvivir entre siete bichos de quienes me liberé a buena hora». Los bichos son sus hermanos y su padre. Edith vive en una familia y una ciudad de hombres, un ambiente que acuña la palabra andrópolis con toda precisión. Es un sistema de organización social y cultural en el que los hombres ostentan el papel principal y predominan los roles del liderazgo, una doble moral, una para la casa y otra para la calle, bajo el privilegio social y el control de la propiedad y la manipulación de las emociones. Una violencia simbólica que tanto resistir se rompe. Esa estructura impone roles de género desiguales, subordinando a las mujeres y limitando su vida y condicionando sus elecciones. Edith vive sin posibilidades de construirse un proyecto propio bajo las consignas de un régimen familiar autoritario lleno de ideas preconcebidas. Eso de estudiar es de hombres, sale muy caro. Lo que da a entender es que a las mujeres no se les deja nada, mejor prepararse para el matrimonio, atender el cuidado de la casa y del marido y de sus necesidades y de los hijos que vendrán. Edith vive una violencia simbólica y material que le asfixia como persona y que encerró las opciones de su madre, Marina Madrigal, que abandona el hogar pero fundamentalmente abandona al papá que dejó morir a su última hija. Muere porque no tuvo el auxilio ni la solidaridad requerido para que la niña llegara a tiempo al hospital. Al morir, la dolorosa madre le llama Daniela. Al abandonar al padre violento, también abandona Edith, que a pesar de buscarla de manera persistente, no vuelve a verla. Esta ausencia

La habitan siguen en la soledad espectral esperando a sus visitantes sin prisa alguna. Los motivos de su desgracia fantasmal solo Edith lo sabe, y cuando confía la historia a su nueva amiga Cristina Green, esta la convierte en novela, la misma que termina en el fuego de la chimenea, teniendo a Abraham como testigo felino, que sin duda aprobaría el sacrificio en la hoguera de una historia cuya protagonista verdadera es para Edith Aurora Cabrales. Edith tampoco vuelve a ver a papá con vida. En ese momento ya sabe luchar y ha conquistado sus propias metas, no sin dolencias y decepciones. Esta condición de mujer que vive Edith en la novela nos recuerda la reflexión de Simone de Beauvoir. La mujer no nace, se hace. Si le preguntáramos a Edith qué pensaría de esta reflexión que hace la filósofa francesa, el tiempo y los escenarios de la novela. El lector puede aventurar la idea que el escenario donde se recrea la historia es Durango, con su templo de Santa Ana, un Sambors en el centro que cerró en diciembre de 2020 y un hospital funcional. Inicia en otoño y termina un año siguiente cualquiera, en diciembre. La historia parece, al parecer, es de finales del siglo XX o de cualquier año del siglo XXI. Estos espectros de la dominación y de las actitudes del falso cesarismo familiar no han desaparecido del todo. Esto hace intemporal la trama de la novela. Los personajes. Aunque no se describen físicamente los personajes, las circunstancias que viven los describen y las relaciones que establecen en la trama les otorga identidad. La novela, escrita en primera persona, en capítulos cortos, claros y de una lectura amable con saltos en el tiempo para romper la linealidad. La autora, en pleno dominio de la historia que nos comparte, va dibujando cada uno de los personajes con un poco de cuidado. El lector descubre que la primera voz es de Edith Urquidi Madrigal, que su primera amiga es Casta Aurora Cabrales, viuda de Beléndez. Enterró a sus cuatro maridos, Josafat, Aurelio, José Antonio y Martín. De cómo aparece Amparo en la casa, se hace su amiga, compañera y protectora y muere de cáncer en el hospital, le hereda su casa y al final hace a las paces Judith con Enrique, el albañil y marido terrible de Amparo. Que su papá se llama Carlos y después de discusión violenta con él y sus hermanos se va de la casa, pero al morir papá le hereda la propiedad de la casa. Que su mamá se llamó Marina Madrigal y tuvo 8 partos, el último desafortunado donde muere la recién nacida que llama Daniela, 6 hombres y una mujer. Que Graciela es su amiga cómplice y luego la decepciona. Que Gildaldo Mascorro es un Vivales, busca tesoros y fantasmas. Que Cristina Green es una intelectual que se interesa en transformar la Casa de los Espantos en un centro cultural para la ciudad, la Casa de los Escritores. Que se enamora de Isaac Serrano y luego le dice adiós por vivir en la atmósfera de la Andrópolis. Que se enamora de Aarón Gobea y se reconcilia con él. Que adopta un gato que bautiza como Abraham y se convierte en compañero irreprochable para ronronear sus soledades. Sin olvidar a otros personajes como Esteban y Álvaro, 2 de sus hermanos, y otros personajes secundarios por ocasionales, pero que apoyan la comprensión de la trama y su atmósfera. El estilo. El estilo, el fraseo y los recursos literarios empleados ponen el centro narrativo en Edith y la manera en que nos cuenta su vida. Habla en primera persona su historia, que inicia con la noticia de Aurora Cabrales, que le anuncia su muerte y le encomienda auxilio y solidaridad. El uso de continuos diálogos interiores y párrafos en prosa poética permiten saborear la atmósfera de la Andrópolis, los incidentes que tiene que sortear, las decepciones que le dotan de aprendizajes, la vida que tiene que vivir sin quebrarse. Por cierto, Edith es muy cuidadosa en sus juicios y a pesar de los sufrimientos constantes, nunca recurre al amplio menú mexicano de los insultos. Es muy respetuosa. El desenlace es redondo. El primer capítulo y los 3 últimos redondean la historia. Al final se despide de su gran amiga, protectora y confidente, de quien aprendió esta nueva palabra, para mí, sororidad, ese concepto de solidaridad, alianza y apoyo entre mujeres para enfrentar estructuras sociales predominantes y que por eso en la historia de Amparo es el eje de vida y de la sobrevivencia. Al final de la historia, la madurez de Edith le hace evaluar con firmeza qué relaciones debe mantener y cuáles debe pausar en su vida. Una novela recomendable para todos. Su claridad, emotividad y experiencia hacen una digna historia de leer, de comentar y de mantener en la memoria, sobre todo tenerla cerca de nuestros libreros. En palabras de John Irving, en su novela Avenida de los Misterios, afirma: el día que las mujeres dejen de leer, ese día será el fin de la novela. Ese día morirá la novela.
La novela vivirá entonces mientras haya quien trate de comprender

0: comprender la complejidad humana, incluida la soledad y el egoísmo, el abandono de principios, la vida contradictoria de la resignación, la sociedad cosificada, con prisa y sin rumbo. La presencia de Zita Barragán en Radio Universidad nos permite llegar a los lectores para decirle: Edith en la Andrópolis les espera. Gracias a Zita por su novela, por su entrega a la literatura y por regalarnos una historia urbana, creativa y ejemplar. Vamos a charlar con ella en este segundo día del mes de mayo. Bienvenidos.
1: Bueno, pues muchísimas gracias por esta invitación a la lectura, maestro Rubén Ontiveros, que ya tenemos aquí los comentarios de nuestra audiencia. Muchísimas gracias a Miriam, quien nos envía saludos. Y bueno, nos decían que tenemos por aquí un detallito técnico. Gracias de verdad también por avisarnos de estas circunstancias que de pronto en la cabina no nos damos cuenta, pero nos dicen que pues nunca están siempre bien atentos a estos comentarios que usted realiza semana a semana, maestro, al grado de que en cuanto se escuchó un detallito, tanto Ángela García Guerrero como Miriam Atenea Jonquitud nos avisaron de inmediato porque no se la quieren perder. Así que muchísimas gracias. Gracias a todos ustedes. Y pues bueno, ya está esta cuestión técnica. Tenemos también la comunicación de nuestro estimado Rafa Mena, quien nos dice saludos de su amigo Rafa. Feliz sábado, como siempre, escuchando desde el inicio este gran programa y creo que desde la primera transmisión. Así que un abrazo muy, muy afectuoso a nuestro querido Rafa Mena. ¿Y qué les parece si nos vamos directo con la presentación del libro que hoy tenemos para toda nuestra audiencia?
2: Adelante, Manuel.
3: Sí, claro que sí, Estercita. Bueno, tenemos el libro que tiene por título Edith en la Andrópolis, de Zita Barragán. Es un libro de 15 por 22 centímetros. Tiene en su interior 134 páginas impresas en tinta negra, en papel cultural de ese cremita para que tengamos una lectura más cómoda. Y pues va a texto corrido prácticamente. Es una edición, ya lo dijo el maestro Ontiveros, del Instituto de Cultura del 2018. Este libro ya tiene años circulando y yo creo que la maestra Zita, gozando de los privilegios que da cuando un libro es exitoso y que todavía sigue dando de sí. Es la razón por la cual la tenemos aquí nuevamente, Más allá de las letras, Durango, porque es una novela que no pierde actualidad y usted ya lo escuchó en voz del maestro Antivero, y ahorita la maestra Zita nos va a llevar por este mundo de gran ficción entre la ficción y la realidad para ver cómo vamos a saber cuándo es uno y cuándo el otro, que es lo interesante de esta gran novela. Y pues está a su disposición. Este libro no sé si vamos a tener hoy para regalar, pero si usted quiere adquirir el libro en la librería de la universidad en 20 de noviembre y Victoria, ya hay un apartado ahí, un espacio para los autores y la literatura duranguense. Así que si usted quiere este libro, bueno, dice la maestra que tenemos unos libros para repartir el día de hoy, pero si usted no tiene la oportunidad de tenerlo, a través del programa puede ir a la librería universitaria en 20 de noviembre y Victoria, y aparte de este título va a encontrar muchos que ya hemos presentado aquí en este espacio. Maestra Zita, muchas gracias por estar nuevamente con nosotros. Siempre lo hemos dicho, que venir a Más allá de las letras, el pago más y el esfuerzo mayor es que es sábado y que es temprano.
4: Sí, vengo medio desmañanada, ¿verdad? Pero muy contenta de estar en tan buenas compañías. Estoy muy impresionada por esa sinopsis, análisis que hiciste, Rubén. Uh-huh. Caray, me siento, no sé, muy, muy honrada, ¿verdad?, de que se haya realizado un análisis tan, tan estupendo, tan a fondo y tan comprendido desde un lado masculino de mi novela. Entonces, bueno, pues estoy muy contenta de estar aquí contigo y con mi editor. Él ha elaborado todos mis libros, ¿verdad, maestro?
3: Nos ha dado la confianza, maestra.
2: Muy bien.
4: Sí, entonces les agradezco que me hayan invitado y pues bueno, aquí estoy. No sé qué más pueda yo agregar después de toda tu lectura.
2: Hay algunas
4: preguntas. Yo creo que ya mejor me voy.
2: Al contrario, hay muchísimas preguntas que una vez que se lee la novela surgen y que vale la pena compartir con la audiencia. Es un problema que socialmente todavía existe y que normalmente se esconde. Hay una cierta represión y todavía hay familias en un ambiente patriarcal muy cerrado, muy autoritario, cierto, sí, que en ocasiones inhibe. Y esto hace que haya familias con dos caras, una cara de amabilidad, pero dentro de la familia se vive un verdadero tormento. Eso todavía existe, sí. En Durango, y yo creo que en muchas partes de México y del mundo. Cada quien en su propia cultura tiene una manera en que los esquemas de dominación y de organización social coartan en ocasiones la libertad de la mujer.
4: De la mujer, sí, efectivamente. Fíjate que hay una frase de la señora de Amparo, la ayudante doméstica con la que protege a Edith y finalmente la ayuda a salir de su círculo vicioso en el que ella vive, en donde le dice al papá, solamente las mujeres o muy tontas o muy pobres no estudian. Y creo que luego se confunden los dos aspectos. Si no estudió es porque pues no tenía la capacidad mental, la inteligencia para haber ido a estudiar, pero muchas veces la cuestión económica es una limitante muy grande que impide que las mujeres en particular estudien. Afortunadamente, en estos tiempos actuales ya la gente joven decide hacer algo y lo hace, pero antes sí había más sometimiento de la mujer, mucho sometimiento.
2: Sí, cómo no. Inclusive me tocó egresar yo en los 76, 50 años egresé de la universidad, pero bueno, ahí teníamos a una compañera que en la clase de Derecho Penal, tratando el delito de aborto, le decía a una o dos mujeres que eran compañeras de nosotros que se salieran, porque se iba a discutir el tema, y pero porque se iban a ser abogadas. Exacto. Y protestaron, y se salió mejor el maestro que permitir que se discutiera en clase el tema del aborto estando mujeres. O sea, ese tipo de esquemas todavía...
4: Y esos niveles académicos...
2: Hace 50 años. Ahorita ya es...
4: Hay otros criterios, ¿verdad?
2: Totalmente distinto a la universidad.
3: Con toda libertad, es ¿verdad? Otra.
4: Sí.
3: Maestra Zita, ¿cómo nace la idea de Edith?
4: Bueno, en el principio era una especie de denuncia que se me ocurrió hacer, porque observé a mi alrededor y vi que las mujeres, incluyéndome, eran objeto de acoso, del que ahora se exhiben los tendederos que han surgido últimamente. Y me parece, y me parecía desde entonces muy injusto que si una mujer realiza sus actividades laborales con eficiencia, si es una persona competente que va y hace lo que tiene que hacer para lo que fue contratada, para lo que le pagan, todavía el jefe pretenda que la mujer brinde otro tipo de servicios. Y eso siempre me irritó mucho y yo dije, voy a escribir una novela y voy a hacer una denuncia de lo que sucede, de lo que yo he visto, de lo que a mí me ha pasado, porque pues yo pensaba en aquel tiempo no hay derecho. Si la gente está haciendo bien su trabajo, ¿por qué este señor hace sus insinuaciones? ¿Por qué este señor pretende otra cosa? Y entonces escribí la novela, pero al releerla ya cuando estaba terminada, decidí omitir muchas partes. No fue por cobardía, fue porque en Durango todos nos conocíamos, ahora ya ha crecido mucho la ciudad y hay muchas colonias que uno ni siquiera sabe que existen, pero en aquel tiempo todos nos conocíamos y las personas que yo mencionaba iban a ser identificadas fácilmente y tampoco era mi intención provocar ahí controversias y meterme en problemas en general, ¿verdad? Así que omití ciertos pasajes de la novela y quedó finalmente como una novela de una mujer que se supera, que trata de hacer las cosas, aunque sí algunos capítulos, hay una escena del acoso de un profesor. A una alumna, que yo me basé en la experiencia personal de mi mejor amiga, que murió hace 2 años, mi mejor amiga, doctora Carmen Santamaría. Ella, mientras estuvo en el hospital haciendo... ¿Cómo le llaman al servicio social que hacen los médicos? ¿O es
2: su, de pasantes?
4: Estaba ella trabajando allí haciendo su servicio. Les llaman de otra manera, pero no me acuerdo.
2: Muy bien.
4: Y el director del hospital le hizo insinuaciones que ella rechazó. Entonces el director le dijo que ella estaba propuesta para una plaza en ese hospital, pero que por rechazarlo a él, pues se quedaría sin la plaza, que lo pensara bien. Y ella era una persona muy recta, por algo era mi amiga. y lo mandó con cajas destempladas y además le quebró los lentes. El hombre, el médico, tenía en su escritorio los lentes, los anteojos, y ella los tomó con mucho coraje y se los aventó al piso, al médico. Allá se estrellaron los anteojos. El médico hizo un coraje tan tremendo que se supone que por culpa de mi amiga se infartó a los 3 días y murió. Entonces yo repliqué eso en la novela, pero en otro ambiente, en el ambiente estudiantil, de un maestro que le hace insinuaciones a Edith y que Edith las rechaza. Allí yo reflejé a mi amiga, a mi mejor amiga, y de lo que ella y yo habíamos platicado, del acoso que ella también sufrió en su etapa estudiantil, y ya después en sus prácticas recibió bastantes insinuaciones de esa índole. Entonces a mí eso siempre me ha indignado. Y sobre todo cuando la persona no da pie para semejantes cosas. Si vas a hacer tu trabajo, ¿por qué te faltan al respeto como persona, como mujer, como trabajadora, haciéndote insinuaciones de esa índole? Y bueno, lo reflejé aquí en la novela, tiene algunos extractos de la vida real.
2: Sí, ficción y realidad, entonces.
4: Sí, sí. Lo que residente tú mencionaste es, también.
3: Residente, creo que es a lo que se refiere.
4: Algo así. De esas personas que están 24 horas sin dormir, así estaba, creo que sí, son residentes. Sí, la residencia, estaba haciendo su residencia, es cierto.
3: Entonces está proyectando en la novela, le está dando voz a todos estos eventos.
4: A la realidad social de las mujeres y laboral, porque es terrible que no se establezca una línea entre lo laboral y lo personal por parte de algunas personas, de algunos jefes, ¿verdad?, que se sienten con la autoridad, y desgraciadamente ante la escasez de empleos pues ocurren situaciones indeseables, ¿verdad?, indeseadas. Entonces bueno, pues sí lo quise reflejar en la novela, y como les comento, pues sí omití ahí algunos pasajes porque era fácil identificar a las personas y dije pues no tiene caso.
2: Claro,
4: tampoco.
2: Claro, sí me di cuenta que a lo largo de la novela, a pesar de que Edith enfrenta circunstancias y relaciones humanas muy difíciles, es muy cuidada en sus reflexiones. Uh-huh. Y es como digo aquí, no recurre al amplio menú mexicano para decir cosas, ¿no? Eso da la idea, pues, de que en la Andrópolis todavía hay posibilidades de que la mujer encuentre la mejor versión de sí misma.
4: Así es.
2: Pero también hay retos que a veces no pueden salir. ¿A quién le recomendarías esta novela?
4: Ay, pues a todas las mujeres que... No soy feminista, de esas de hueso colorado que salen y que hacen ahí desmanes y que le tiran piedras a los hombres y los odian, y los, por un lado los odian, pero por el lado andan ahí con su pareja muy contentas. Entonces, bueno, pero sí pienso que, bueno, en general, yo creo que también tú hiciste una sinopsis y eres un hombre. Y captaste toda la intención de la novela desde distintas ópticas, desde distintos panoramas. La interpretaste genialmente. Yo estoy muy contenta con esa sinopsis que hiciste, con ese análisis, porque es muy certero, es muy cercano a lo que yo sentí en el momento de estar escribiendo la novela. Entonces, no, pues es para público en general, sí.
2: Sí, yo creo que esta novela decía una amiga profesora en la UNAM, tratando ese tipo de temas, decía, es que la mujer es la que construye al hombre. Si la mujer permite demasiados excesos, ese hombre se convierte en el libertino o la versión que él quiere de dominación y de autoridad.
4: Es que es una realidad, Rubén, sí. Porque pues las mujeres hemos sido las encargadas de la educación de los hijos tradicionalmente. El hombre se iba a trabajar y las mujeres hemos permitido tradicionalmente muchas actitudes inadecuadas de los hombres, y hasta hay señoras que las fomentan. Entonces sí es verdad, eso es muy cierto.
2: Yo creo que la novela entonces sí debe ser para todo público, sí. Pero particularmente también muy enfocado a que se lea en familia, que se lea, se comente entre nosotros, ¿no? O
4: sea, sí, sobre todo hacer conciencia, pero pues tampoco es el objetivo ni el papel de la novela, ¿verdad? No, concientizar a nadie, pero la lectura a veces nos ayuda a eso, a pensar y a repensar nuestra situación, manera de llevar la vida y de relacionarnos con los demás.
0: Sí, la ficción permite que la prosa pueda distenderse para tratar problemas sin que la novela pretenda ser leccionadora o didáctica, sino tratar de reflejar la vida humana con sus problemas y llenar una atmósfera que permita una explicación más allá de lo que sucede, ¿no?
4: Exactamente.
0: Y le permite también incluirse el lector, que eso es muy importante.
4: Sí, que se identifiquen, que... A mí me ocurre cuando escribo mis novelas que estoy yo dentro de la novela junto con el personaje. Y a veces la trama va por otro lado del que yo había planeado, como que tiene vida propia. Y sí, es la intención de quien escribe que los lectores sientan esa misma sensación, que tengan, que lleven los mismos pasos que recorrió la persona que lo escribió, que vayan junto a los personajes y los entiendan, los odien o los quieran, según sea el caso. Y esa es la intención al escribir. Y tu interpretación de la novela, tus comentarios son certeros, porque era lo que yo sentía en el momento de estarla escribiendo. Y eso es lo que uno pretende, y eso es lo que a uno lo hace sentir tan agradecido con algunos lectores. Yo te agradezco mucho.
0: No, al contrario, me gustó mucho y por eso la comentamos en ese...
4: Y ampliamente, muchas gracias.
3: Muy amplia. Sí. Edith representa resistencia, representa transformación, adaptación. Y a través de la lectura de la novela, ¿se busca también que la mujer idealice con Edith?
4: No tanto como eso, ¿verdad? Pero que sí tenga alguna reacción que no permita ciertas situaciones impuestas socialmente a través de generaciones. Que afortunadamente las muchachas ya se están abriendo a otras realidades. Hace 15 días estuve coordinando un taller de creación literaria en la Universidad Autónoma de Durango y me encontré con muchachas con una mentalidad muy avanzada, con unas ganas de escribir y con un talento para la escritura que pienso que las mujeres sí estamos ahí tomando una estafeta y llevándola adelante sin necesidad de que nos impulse pues una novela, digamos, ¿verdad? Que es algo ya que la mujer ya trae de su información genética, con lo que ya nacieron. Y estas muchachas a mí me dejaron muy, muy satisfecha con las historias que escribieron, cómo desarrollaron las historias, cómo asimilaron las técnicas que yo les llevé a presentar. Fue corto tiempo, una semana no es suficiente, porque hay que practicar cada técnica que les llevas suficientemente, con muchos textos, y pues no era posible, pero dentro de lo breve del tiempo fue una experiencia estupenda ver el alcance que tienen como escritoras estas muchachas, y pienso y me dio mucho gusto que ya vienen las nuevas generaciones, que ya vamos a dejarles ya el mando a otras personas, porque nosotros pues ya vamos como que en el caminito allá rumbo a la salida y hace falta quien ya
0: pasamos de la media cuadra, como dirían sus amigos.
4: Hace falta quien venga y tome esa estafeta, que nuevos escritores y escritoras, no solo mujeres, escritores en general en Durango nos hacen falta. Que vengan. Hay una muchacha que escribe con el seudónimo de Sibela, no la conozco personalmente,
0: sí, aquí la presentamos.
4: Pero acaba de ganar un premio nacional, creo que de novela. Entonces da gusto, ¿verdad?, que se abran las oportunidades para la gente que tiene esa inquietud de escribir. Y yo he encontrado talento en muchas partes a donde he ido. Incluso un taller que también coordiné para mujeres, mucho talento. Desafortunadamente yo no las veo por ningún lado a las mujeres a las que les impartí ese tallercito, que escribían muy bien, pero como que lo hacen para ellas mismas. Hay que mostrar lo que se escribe, hay que llevarlo al conocimiento de otras personas, ¿verdad?
3: Ese es el reto, porque el cambio generacional, por llamarle así, pues sí viene bien. Hemos tenido aquí en la mesa también nuevos valores y con buena obra también,
0: sí,
3: ya
0: bueno, sí.
3: Que se ha proyectado a través de más allá de las letras, y le mando incluso un saludito al taller de acá de la Vicened,
0: sí,
3: y lo que hace el maestro Oscar Jiménez, o sea, todos ustedes que están trabajando, a lo mejor no ven ese el producto ya ahorita, pero está en gestación, o sea, está funcionando, se está dando.
4: Estamos sembrando, ya veremos.
3: Sí, sí.
4: Si
3: está después. Funcionando, porque sí lo vemos nosotros. Ahorita hay en artes gráficas como ya cada vez van más jóvenes, hombre, mujer, Y ahora que tenemos la modalidad de libro en baja demanda, entonces eso lo estamos haciendo también para que ellos puedan empezar a editar, a publicar obra a un costo relativamente bajo. Y eso es importante también porque lo ven como una utopía ya lejos, que va a ser muy difícil que puedan tener su primer título impreso. Pero no, estamos tratando de apoyar de igual manera a través de la red de escritores, a través de la sociedad de escritores, de la Unión de Cronistas Municipales del Estado de Durango, investigadores, en general a todos, porque en todas las áreas hay nuevos valores que están avanzando bien.
4: Y el papel que usted juega en esa situación es muy importante porque... pues muchos escritores, muchas personas que escribíamos veíamos muy de lejos la posibilidad de publicar. Era un sueño imposible. Y usted está haciendo posible el sueño de muchas personas que tienen esa, pues la inquietud y la aspiración de publicar su libro y que no podrían de otra manera.
3: Pues es esta oportunidad que se le está brindando y en verdad que sí lo están... llevando a cabo los
4: años. Con ediciones de muy buena calidad, muy muy bonitas ediciones. El libro de Mima Gardea quedó fabuloso. Está muy bonito. Creo que hace como una semana o 15 días estuvo aquí.
2: Hace dos semanas lo presentamos.
3: Sí, no,
4: le quedó muy bonito. Muy bonito. Muy buena edición, sí.
3: Sí, quedó muy bonito.
4: Entonces, la calidad de los libros que usted edita, pues, es una garantía.
2: Sí, sí.
4: Para todos los escritores de Durango.
2: Eso da pie a pensar que en Durango puede cerrarse un ciclo que era y sigue y seguirá siendo necesario. El escritor, la creatividad, los talleres,
4: es
2: la socialización, importante. La imprenta y el mercado del libro.
4: Y el mercado también.
2: Eso es importante. Uh-huh. Ya poner en el aparador un libro y socializarlo a través de Radio Universidad, hace posible que este ciclo sea comprensible para todos y se anime la gente, pues no solamente, como comentas, a escribir para sí mismo, querido diario, ¿no? Bueno, hay que publicar, sí, hay que atreverse a sacar las bestias.
4: Mucha gente, ¿no? Sus escritos están en un cajón y allí se quedan, sí, ya sí. Los encuentra la gente ya cuando se fueron los escritores. Los
3: sí, hemos vivido esas experiencias también porque nos llegan a veces con libretas así, manuscrito, y hay que... quieren honrar pues la ausencia de quien ya no está, porque les dejó ese legado en una libreta, ¿no? Y se recupera, y la verdad es que pues es un sentimiento así muy especial cuando nosotros trabajamos ese tipo de obras también, porque sabemos lo que representa para la familia o el contenido en sí a quien va dirigido, ¿no? Pero les hemos dicho aquí que no se queden con las ganas de, por lo menos, de preguntar, ¿verdad? Porque ya la edición de libros, a mí se me hace que ya no está tan complejo, porque también yo tengo más de 30 años en esto, hemos editado miles de libros, y de alguna manera las podríamos apoyar.
2: Claro, definitivo. Pues vamos a cabina para escuchar a la audiencia de la universidad. Adelante, Chuy.
5: Muchas gracias, maestro. Maestra Cita, un gusto, la verdad, tenerla el día de hoy aquí.
4: Encantada de saludarla.
5: En los micrófonos de Radio Universidad. Con esta novela, la verdad es que, es un gusto estarla por ahí leyendo hoja por hoja, estar por ahí disfrutando cada letra que usted nos regala. Es un privilegio. Muchísimas gracias. Y bueno, por aquí tenemos comentarios de la audiencia. Comuníquese con nosotros. Estamos totalmente en vivo en Radio Universidad. Estamos por teléfono el 827-1214. En el teléfono 827-1214, nuestra compañera Gina por ahí los atenderá y pasará su recado. Y también por Facebook en Radio UGET 100.5 FM. Radio UGET 100.5 FM, puede dejarnos usted sus comentarios y aquí nosotros estaríamos replicándolos. ¿Qué le parece el libro, los comentarios que han hecho esta mañana a las personas que se encuentran en cabina? La señora Rosy Magallanes, muchas gracias por comunicarse con nosotros. Dice, buenos días, disfrutando el programa una semana más. Muchas gracias, Rosy Magallanes. Atenea Longitud dice, saludos a los compañeros de Más Allá de las Letras.
3: Saludos.
5: Y a la invitada especial, excelente programa.
4: Gracias.
5: Ingeniero Pedro Romero, gracias por estarnos acompañando el día de hoy. Muchas gracias. A Antonio Alvarado, desde San Juan del Río también, muchas gracias por estarnos acompañando el día de hoy. Y desde Chicago, a Claudia Chaides. Claudia Chaides Luna, saludos, muchas gracias por estarnos acompañando el día de hoy también desde Chicago. Y bueno, pues continuamos con esta charla interesante acerca de Edith en la Andrópolis.
3: Yo le quiero preguntar, maestra, para no quedarme con las ganas. ¿Ha habido interpretaciones que le hayan sorprendido ya por parte de quienes ya leyeron la novela?
4: Fíjese que sí, y afortunadamente se ha circulado bastante la novela, a pesar de que la presenté por la primera vez un poco antes de la pandemia. Llegó la pandemia y ya no hubo manera de distribuirla, pero ha circulado mucho y sí me han hecho buenos comentarios. Eso siempre es muy satisfactorio para mí, porque el hecho de que a uno lo lean, de que se tomen el tiempo y de que les interese lo que uno escribe, es muy alentador y se siente uno muy bien de que le comenten: oye, pero Edith, me han reclamado por qué Edith perdonó al novio infiel. Y eso me lo han reclamado bastante. Entonces sí ha habido ahí algunas
3: reacciones,
4: sí.
2: Pero también puede ser un síntoma de un rasgo de madurez emocional en el cual hay que dejar pasar, y si hay ese compromiso de la pareja, pues las segundas oportunidades que se da a una pareja siempre son relevantes.
4: Lo he visto, en alguna novela lo escribiré, que esas segundas oportunidades fortalecen a las parejas, al menos a las que yo he visto, las fortalecen y duran, pues fíjense a qué altura de la vida estoy, duran esas relaciones que yo he visto, las duran para siempre. Entonces sí se fortalecen. Pero bueno, aquí es una situación de que la traicionó con su mejor amiga también. Pues sí, hay algunos bemoles allí, ¿verdad? Pero yo pienso que sí se justifica de alguna manera, dada la trama, que lo haya perdonado, no sé. Pero sí he recibido reclamaciones al respecto. Y con la primera novela que también usted me editó, la de Tiempo de Naranjos, también me reclamó. Ahí está. Rubén, aquí traes la novela. En esa novela también me reclamaron mucho que por qué permití que la mujer esa se quedara con el francés, que por qué, que una señora hasta me dijo, ¿por qué permitió que la gordinflona se quedara con el francés? Y me dio mucha risa, porque ven a los personajes, los visualizan.
3: Los interpretan.
4: Sí. Entonces, pues es muy satisfactorio. Y le digo, aquí he tenido esas reclamaciones de por qué lo perdonó.
2: Aquí en el texto que escribí hay una pregunta ahí que me gustaría haberle hecho a Edith. ¿Qué pensaría Edith de la mujer nace, no nace, se hace? Esta afirmación que hace Simón de Beauvoir.
4: Pues será Simón, pero no se hace. Ya la persona nace y es como es. Yo tengo una hija y por eso puedo decirlo, no partiendo desde mi perspectiva personal y poniéndome yo de ejemplo, porque pues no estoy para ejemplo de nadie, pero tengo una hija que desde pequeña ya definía lo que quería hacer, tenía el carácter, iba al tianguis, comparaba precios en los puestos, a ver en dónde está menos caro este producto, y compraba, ahorraba. Se fue de la casa muy pronto, que es la chica de la portada, es mi hija, y realizó su vida a su manera, pero era una niña y ya tomaba sus decisiones. Entonces yo pienso que ya naces tú con tu energía, con tu potencial, que se pueda desarrollar. Eso ya es lo difícil, ¿verdad? Porque a veces hay muchos impedimentos en el camino, muchos impedimentos. Y pues personalmente eso lo sé. Pero no se hace. Ya nace la gente como es. Y esa es mi opinión, aunque Simón de Beauvoir se me fuera a enojar si me oyera por ahí a través de la Ouija.
2: Yo creo que más bien se refiere al clima y a la época de la posguerra donde se escribe esta novela, El Segundo Sexo. Uh-huh. Pero también habla de que la mujer tiene que arrebatar, como los hombres, su lugar, su espacio y lo que quiere y lo que pide. Y exigir un trato igual
4: desde
2: y un diálogo.
4: Desde esa perspectiva, sí.
2: y un diálogo igual al que cualquier ser humano tiene, no sea hombre o mujer.
4: Sí.
2: Sí lo tiene que, en esa conexión la mujer sí tiene que arrebatar y tiene que conquistar cada espacio.
4: Pero eso es abrirse espacios y no ser alguien distinto a la esencia que ya traes.
2: Claro.
4: Entonces eres quien eres, pero sí es importante que te abras espacios y que luches por lo que quieres y... Claro. Y por dejar atrás, no sé qué, injusticias, mediocridad, lo que puedas dejar atrás. Hacerlo por ti misma, pero si no eres quien fuiste al nacer, no lo vas a hacer porque no vas a tener el carácter para hacerlo. Entonces, pues bueno, esa es mi opinión.
2: De la novela, ¿qué te faltó decir?
4: De esta de Edith, nada.
2: No, te quedaste
4: sí, sí, sí,
2: completa.
4: estuve bien, sí. Porque aunque haya esa reclamación, yo pienso que Edith era su pareja, era el hombre. Y yo pienso que ahorita ya después de no sé cuántos años que escribí esta novela, han de estar contentos Edith y su marido ahí. Estará ella satisfecha de haberlo perdonado.
3: Y si Edith viviera ahorita en la actualidad, ¿cómo sería? ¿Cuál sería?
4: Me gustaría platicar con ella, a ver que me contara cómo fue su vida después de que ella quemó la novela ahí en la hoguera, en la fogata de la chimenea, y que me contara cómo es su vida ahora, qué ha hecho, a lo mejor una saga.
3: El tomo
2: yo aquí puse algunas preguntas, imaginándome a Edith, ¿cómo será el futuro inmediato de Edith? La Andrópolis la hizo descubrir las fortalezas desde la inteligencia, la dignidad y la solidaridad en cada momento en que se pone a prueba. ¿Consigue Edith la mejor versión de sí misma? Si Edith se encontrara ahorita en la FECA, en la cafetería de la FECA, en el cucurumbeo, en las gorditas de medicina, y se acercaran unas muchachas a platicar con ella, ¿cuál sería el mensaje que Edith les diera en este momento?
4: Yo creo que no necesitaría darles mensaje a Edith. Porque ya saben lo que quieren las muchachas. Hay muchas Edith, y lo he visto, lo he comprobado, hay muchas, muchas Edith en Durango, que es al menos mi área de acción. Hay muchas Edith por las calles, en las escuelas, en los talleres de creación literaria. Hay muchas Edith, que es a quienes yo les digo a ustedes que hay que cederles ya la estafeta, ya a los que estamos medio que más para allá que para acá. Ya hicimos lo que queríamos hacer, claro. Siempre hay mucho más que hacer.
3: Claro.
4: No se va uno a retirar allá, a apartarse de la vida, pero hay que abrir esos espacios para la gente que viene con fuerza e impulsarla. Me gustaría que las instituciones de cultura impulsaran a esas personas con talento que están allí, un poco desbalagadas, que las unieran, que las apoyaran.
2: Durante mucho tiempo se vio a Durango lejos de las grandes decisiones del centro de la República,
4: sí, es cierto.
2: Lejos de la frontera, lejos de los centros de distribución y de consumo, lejos del mar y muy encerrados a sí mismos. Esta estructura de organización social hizo una familia cerrada, tradicional, conservadora, como autoprotectora. Pero en el fondo no escondía más que sus miedos de descubrir, de salir a la calle, de ir a México, de salir a la frontera, de conocer el mar, ¿no?
4: Era nuestro aislamiento, sí.
2: Yo creo que eso también condicionó esta organización social y de consumo interno, fue la que condicionó mucho también la organización de Durango.
3: De estar en un universo muy pequeño.
2: Los aviones pasaban, nada más se veían en el cielo y el tren se fue para la laguna.
4: Sí, hombre. Sí, sí, sí, es cierto, pero siempre ha habido talento en Durango. Mi papá definía a la ciudad de Durango como una ciudad culta, y por todas partes que andaba él, a toda la gente le decía, no, es que ciudades con cultura, Durango. Él nos hacía buena propaganda a los durangueños, y durante algún tiempo como que nos quedamos rezagados, ¿no? Pero
2: está cambiando Durango.
4: Pero está cambiando. Ay, ojalá que cambie.
2: Lento,
4: pero que sea seguro.
2: Pero seguro.
4: Ojalá.
3: Creo que seríamos una buena evolución. Tal vez no lo quisiéramos, pero sí realmente estamos geográficamente. No nos faltó un poquito más de conectividad, creo yo.
4: Es cierto.
3: Pero bueno, Durango sigue siendo único, ¿no? Tenemos, les digo yo, tenemos un cielo asombroso que es lo que vemos cada programa ahí en la, en el ventanal.
2: Y faltó Tino también, nunca le atinábamos a los presidentes en el tiempo. Empezábamos con la sí. Con el otro, con el contrario. Chuy, sí, antes de despedirnos, Chuy, va a haber un obsequio de la autora para la audiencia de dos libros para que las personas que llamen, hacemos la rifa en los cinco minutos que restan.
5: Exactamente, por ahí nos estamos entrando en la recta final del programa. Comuníquese con nosotros. Entonces, tenemos dos libros por aquí que la maestra Cita nos trae para todos ustedes, radioescuchas. Puedan disfrutar de esta gran novela de Edith en la Andrópolis. Leo por aquí unos mensajitos, aprovechando ya, maestro, el micrófono, si me permiten. Tenemos a Ángela García Guerrero, nos dice, hoy el programa se vuelve un espejo necesario.
2: Londres, Inglaterra.
5: Andrópolis nos recuerda que la narrativa es trascendente cuando nace del testimonio y se atreve a la denuncia. Enhorabuena a la autora Cita Barragán por esta obra. Ay. Con agallas. Mi reconocimiento al papel de Esther Díaz, Jesús Lira, señor Paredes y maestro Ontiveros por darnos cada sábado las clases para entender nuestro pasado y cuestionar nuestro presente. Felicidades por esta emisión tan potente.
4: Voy a leer también. Muchas gracias, muchas gracias.
2: De Ángeles García de Londres, me llegó este correo, dice, Cita, le dio en la torre a Marcus Aurelius y los estoicos sostienen que el carácter es lo innato, que se forja en la adversidad y en la resiliencia.
5: Ya ven lo que está provocando, ay, maestro.
4: Fíjense lo que vine a propiciar, qué barbaridad.
2: Muy bien.
3: Determinante, ¿verdad?
5: Tenemos también otro mensaje, si me permite.
2: Sí, adelante.
5: José Refugio Reséndiz Lara nos dice, gusto saber que ya hay un espacio en la librería para adquirir los textos de Duranguenses. Espero que el espacio se llame Más Allá de las Letras. Otro gusto. Es escuchar el tema de los femeninos.
2: Está bien.
5: Por una no feminista, que da pie a generar un buen diálogo. Saludos, felicidades por el programa. Son los mensajes que tenemos hasta ahorita. Y bueno, por aquí estamos ya recopilando los nombres de las personas que se han comunicado con nosotros. Okay. Entramos en la recta final, maestro.
2: Sí, cómo no.
5: Y en un momento les hago llegar estos nombres.
3: Maestra, si tuviera que resumir la obra en una sola idea, ¿cuál sería?
4: Pues en una sola palabra, voluntad. Es lo que hace falta, sobre todo a las mujeres, nos hace falta voluntad. Cuando se quiere hacer algo, pues a veces hay impedimentos y hay situaciones, pero la voluntad es muy, muy importante. Y Edith tuvo la voluntad.
2: Callada, dice. Sí, está bien.
4: Y como les comento, la chica de la portada es mi hija. Le solicité a Lisset la posibilidad de que esa fuera la portada y accedieron en todo. Me trataron muy bien con esta novela. Bueno, me han tratado muy bien con todas las novelas y los libros que me han publicado en el Lisset. Pero esta novela la escribí con la beca PEGDA.
2: Sí, el PEGDA.
4: Sí, con la beca del PEGDA para creadores con trayectoria. Uh-huh. Y fue un año de estarla escribiendo, de estar borrando, de estar agregando, que como ya les comenté, quité algunas cosas ahí comprometedoras, no para mí, para otras personas que podían ser identificadas. Entonces, pero pues bueno, es una novela que me agrada por la voluntad que tuvo Edith de salir del círculo de sus hermanos y su padre machistas y hacer su propia vida. Ahí están los papelitos.
3: ¿Cuántos vamos a sacar?
2: Dos.
4: ¿Dos?
3: Bueno.
4: ¿Que los saco yo?
2: Sí, sí. Por favor. Bueno. No, por favor, tú.
4: Vamos a hacer la que emociona.
3: Más emocionada. Sale uno. Que gire la urna.
4: Y dice Atenea Juventud.
3: Felicidades.
4: Qué bien.
2: Un libro.
4: Muchas felicidades. Sí.
2: El otro.
4: Gracias por estarnos viendo. Y el otro es para Rosy M.A.
6: Rosy Magallanes.
2: Rosy Magallanes.
6: Muy bien. Un abrazo, mi estimada Rosy.
2: Muy bien. Pues esos son los triunfadores. Yo, por mi parte, le doy gracias. Muchas gracias a Jacinto Toca. Dice, una vez más, felicidades por el programa. Una extraordinaria labor.
0: que se realice en favor de la cultura. Un abrazo al programa y a los invitados. El doctor Jacinto Toca, muchas gracias.
4: Muchas
0: doctor.
4: Gracias.
0: Un abrazo y por mi parte, muchas gracias por estar con nosotros. Cita
4: Barragán. Gracias por invitarme, estuve muy contenta con usted, se me fue muy rápido el tiempo.
0: Sí, se nos fue rápido el tiempo. El Edith en la Andrómeda está en la librería de la universidad, que vamos a sugerirle que los libros de Durango ya deben el...
3: Sería excelente.
0: Un cajón que se llama, sí, que ya se llame Más allá de las letras.
4: Más allá de las letras.
3: Espectacular.
0: Lo vamos a proponer a ver si nos hacen caso.
3: Yo antes de despedirme quiero enviar un afectuoso saludo al profesor Polo Santana.
0: A Polo Santana, muchas gracias.
3: Polo para todos los amigos.
4: Yo le mando un saludo también al profe Polo.
3: Y que lo recordamos aquí con frecuencia y pues bueno, a nombre de mi familia, muy agradecidos también con las atenciones que fuimos objetos la semana pasada ahí, que nos atendió, conocimos a su esposa, conocimos a su hija y conocimos Pañón Blanco, que hacía que no conocíamos realmente. Y un fin de semana muy, muy confortable. Y mi agradecimiento y mi gratitud también para el profesor Polo Santana y a la maestra Cita Barragán, decirle que pues que esto no para aquí. Edith en la Andrópolis, tal vez vaya a requerir un segundo tomo, o no sabemos qué tenga la maestra en el tintero que nos va a sorprender, yo creo que próximamente.
4: Sí, ya casi termino mi presente novela. He estado en problemas con ella, llevo 2 años escribiéndola, pero ya.
0: Ahí va.
3: Sí, que no le va a ganar la protagonista o el protagonista más. Y a usted, pues muchas gracias por sintonizarnos una vez más. Recuerde que los programas quedan grabados, están a su disposición siempre a través del Facebook y todas las redes sociales. Y voy a hacer un comercial rapidito porque ya terminamos. El 6, 7 y 8 de mayo tenemos un Congreso Internacional de Movimientos Estudiantiles de México y América Latina. Hay grandes sorpresas. Se va a realizar en el Instituto de Bellas Artes y el espacio que tiene el Tecnológico de Durango ahí en 20 de noviembre y Zaragoza. Puede consultar el programa en redes, ahí ya está disponible. Y creo que tenemos un buen pretexto para ya a 60 años de distancia del movimiento estudiantil que se realizó en Durango. Ahí vamos a encontrar muchas respuestas que todavía están ahí en el aire.
0: Claro. Pues muchas gracias a la audiencia de Radio Universidad por estar con nosotros, a la maestra Esther, a Chuy Lira, muchas gracias por su apoyo. A Radio Universidad, muchas gracias por hospedarnos. Y a nuestra escritora invitada, Cita Barragán, por muchas novelas más. Muchas gracias.
4: Ojalá.
0: Don Manuel,
4: sea,
0: un
4: gracias.
0: Abrazo.
3: Gracias, maestro.
7: Bueno, pues nos vamos de este espacio radiofónico agradeciendo, por supuesto, la comunicación del licenciado Ramiro Corral, quien nos dice, desde que los escuché la primera vez hace unos meses, no me puedo despegar de Más allá de las letras todos los sábados. No, pues muchísimas gracias.
3: Gracias, saludos.
7: Gracias a todos ustedes que nos siguen y que precisamente, pues bueno, comparten el gusto por la literatura y los autores duranguenses.
0: Programa 166 ya.
7: 166.
3: Cuarto año.
0: Muy bien.
7: Entonces seguimos avanzando. Con más trayectos estará nuestra audiencia. Pues muchísimas gracias. Gracias a todos ustedes por su escucha. Los esperamos la próxima semana.
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20: Muy buenos días, amable auditorio. Una vez más, como cada sábado, en este momento, 10 de la mañana con 40 minutos, Generación 100.5. Un programa con música bonita del ayer. Comercialmente la escuchamos poco, pero nosotros aquí en la vasta discoteca que tenemos en Radio UJET, pues mire, extraemos algunos discos y se los compartimos. En los controles me acompaña la maestra Marister Díaz. Jesús Lira también está con nosotros. En la línea telefónica, Gina Carrillo, atentamente nos ayuda allí con las llamadas telefónicas. La recibe para luego nosotros dedicar esa melodía, ese saludo que viene de parte de ustedes. Florencio Rodríguez Luera, aquí en La Voz. Estamos en vivo, estamos al aire este sábado bonito, el segundo día del mes de mayo, que vaya, ya se siente calorcito aquí en la ciudad de Durango, con un cielo mayormente despejado. Viento, ya esperamos poco, ya no en comparación con el día de ayer, se espera un poco de viento, ya lo sabe que el viento se produce por la confrontación, el golpe que da una alta presión y una baja presión, chocan y ahí se produce el movimiento del aire, que le llamamos viento, y en algunas ocasiones, como ayer, pues llega bastante fuerte. Que por cierto, ayer llegamos a rachas de más de 60 kilómetros por hora aquí en el Valle del Guadiana. El día de hoy, le repito, esperamos poco viento. Lo más relevante atmosféricamente hablando va a ser el calor que sentiremos, 34 grados centígrados en nuestra ciudad. Vamos a protegernos y ya lo sabe, para todo el auditorio que nos escucha en cualquier parte del mundo. Y quiero comentarles que entre aquí, en el Valle del Guadiana, entre las 11:30 de la mañana, 3 de la tarde, vamos a protegernos. Hay altos índices de radiación solar, se esperan precisamente puntos de ultravioleta. Estaremos en los 11 puntos de ultravioleta. Imagínense nada más, cuídese, protéjase. El encandilamiento, el albedo que produce precisamente los efectos del astro rey, estarán cerca de 1150 a 1200 watts por metro cuadrado. ¿Qué podemos hacer? Evite, no se exponga más de 20 minutos de manera directa al sol. Le repito, en el horario de 11:30 de la mañana a 3 de la tarde. Bien, pues basta de tanto diálogo y vayamos a la música bonita. A ver si se recuerda usted este tema de 1961. Johnny Laboriel encabezaba este grupo, Los Rebeldes del Rock. Aquí lo escuchamos, Abrazo Ciudad de Durango.

10 de la mañana, 44 minutos, Ciudad de Durango, Valle del Guadiana. Muy buen día, Generación 100.5. Este es su programa que cada sábado de las 10 de la mañana con 30 minutos, a veces 10:35 de la mañana, lo iniciamos y terminamos cerca de las 12 del mediodía. Un poquito más de una hora de música agradable y sobre todo recuerdos bonitos de ese Durango que se nos fue, que ya no, ya definitivamente pues ya no está con nosotros, pero recordamos aquellos detalles. Y precisamente, señora ama de casa, ¿recuerda usted cuando teníamos ahí la tienda de el supermercado El Naranjo? Sí, estaba ahí precisamente frente al templo de lo que viene siendo San Agustín, ahí por 20 de noviembre e Hidalgo. Y fíjese que precisamente hace 60 años, en 1966, expendían las ofertas que tenían en el departamento de frutería, pues nos decían que la sandía estaba a 50 centavos el kilo. La cebolla, un poquito más cara, 75 centavos el kilo la cebolla. La zanahoria, 90 centavos. La piña, 80 centavos. Y luego, para concluir, pues nos presumían, decían que el frijol muy barato, frijol nuevo de la región de los Llanos de Durango, el frijol nuevo, hace 60 años, en el supermercado de Naranjo, valía un peso con 70 centavos, 1.70. ¿Sí se fija usted cómo se mencionaba continuamente los centavos? Sí, porque valían mucho, 5 centavos eran 5 centavos, valían mucho. Nosotros los niños recordamos cuando hacíamos un mandado, que nos daban un 5 o un 10, ya eran dos dulcecitos de esos que le llamábamos barrilitos. ¡Qué disfrute! ¡Qué tiempos agradables! Hace 60 años aquí en nuestra ciudad de Durango. Vayamos con el siguiente tema y mire, tenemos precisamente a Ricardo Roca. Ricardo Roca formó parte del grupo de los Hooligans. Él es hermano de César Costa. Bueno, era hermano de César Costa, Ricardo Roca. Y pues nos trae un tema un poco romántico, pero también con cierta

Qué romanticismo, en verdad. Todos los que vivimos ese tiempo que nos comunicamos por el correo, esas cartas. La letra bonita, hacíamos lo posible porque fuera más, pues más clara, con una claridad. Y luego, sobre todo, la ortografía. Vaya, que no fuera a fallar ningún acento. Ahí teníamos un diccionario a un lado de nosotros. Obviamente no había jamás internet en aquel tiempo, pero sobre todo, un poquito de perfume y se iba al corazón de nosotros en esa misiva que iba a llegarle a esa dama. O tal vez a ese caballero, señora, de parte suya. ¡Qué detallazos! Era cuando nos escribíamos, era cuando el romanticismo estaba en todo lo que... Hace todavía 40 años, en los 80s todavía se hacía esto. Y se acabó. Se acabó esto, pero recordamos gratamente. Bien, nos vamos nuevamente a un recuerdo por allá por 1966, hace 60 años. Y déjeme decirle que la calle Gómez Palacio, pues toda la conocemos. Ahí donde está hoy el Boulevard Dolores del Río, era la Acequia Grande. Y ahí precisamente entre la Acequia Grande y la calle Gómez Palacio estaban las atarjeas. ¿Se acuerda cuando la gente iba a lavar la ropa? Había allí unos lavaderos públicos. Y luego ya era un camino, no había ISSSTE, no había Seguro Social ni nada. Estamos hablando de hace 60 años. Entonces el gobernador en ese tiempo era el licenciado Dupré Ceniceros, pues dijo, vamos a hacer lo posible por continuar a alargar más la calle Gómez Palacio y pegarla allá con la calle normal, es decir, que llegara hasta lo que es nuestro Parque Guadiana, que llegara hasta allá, la calle Gómez Palacio, prácticamente cerca de 800 metros, 900 metros de longitud todavía, de allí de lo que era la Acequia Grande hasta precisamente hasta el Parque Guadiana. Este era el proyecto que se tenía y esto fue hace 60 años, en 1966. ¿Y qué le parece si nos vamos con Leodán? Porque Leodán, el argentino, está un poco adolorido. Pues él nada más recuerda y dice que, pues, cierta ocasión le prometió a una jovencita y aquí nos quedamos. Adelante.

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Pues conmigo conociste lo que era la sinceridad, lo que era la nobleza, lo que era mi corazón, los deseos que yo tenía hacia ti. Pero bueno, no se cristalizó esta amistad, este noviazgo, y terminó todo. Bien, esta mañana tenemos ya las 10 de la mañana con 54 minutos. Saludos, ciudad de Durango, Colonia La Virgen, Cerro de los Remedios, Loma del Parque, Fraccionamiento Luis H., Colonia Azteca, Santa María, La Madre Era. Acá también para la Colonia Morga, saludos, Ciudad San Isidro. Muchas gracias por estar en sintonía con nosotros. Nos vamos rápidamente con el siguiente tema. Corría el año de 1970. Era el mes de octubre. Un grupo de España, unos jovencitos de España, vaya que tenían un nombre medio especial, se llamaban Los Diablos. Y nos traían un tema que, pues ellos decían que simple y sencillamente con un rayo de sol, pues alumbraría todo. Y aquí lo tenemos con 1970, Los Diablos. Adelante.

7:59, prácticamente las 11 de la mañana, en este sábado bonito aquí en la ciudad de Durango. Un cielo despejado, viento en calma, tranquilo, todavía cierta frescura, aunque ya se nota, se siente un poquito de calidez en el ambiente, y vaya que sentiremos calor el día de hoy. Le decía hace un momento que es probable que lleguemos a los 34 grados centígrados aquí en el Valle del Guadiana. Protéjase de los efectos del sol, de la radiación solar. Bien, proseguimos, continuamos. Recordando aquellos tiempos, y vamos a trasladarnos a hace 40 años, 1986. Todos los que vivimos esa época recordamos cómo la devaluación de nuestra moneda, el peso, pues era continua, era diaria. Los precios eran exorbitantes. Todo valía muy, muy caro. Y claro que ahorita lo recordamos, nos da un poco de risa. Y le voy a decir que había una tienda ahí por la calle Juárez, entre la de 5 de Febrero y Pino Suárez. Era una tienda que vendía calculadoras, bueno, aparatos electrónicos, pero sobre todo las calculadoras empezaban ya a usarse, ya eran un poquito más generalizadas para los jóvenes estudiantes de aquí de la universidad, del tecnológico, de la normal. Y bien, y fíjese que las calculadoras, había una marca muy famosa, la calculadora Canon, pues estaba en oferta en ese tiempo, hace 40 años, en abril, mayo de 1986, y nos decían, aproveche la oferta. Calculadoras Canon, ¿sabe cuánto costaban? 48,900 pesos, una calculadora, imagínese nada más. Ahorita, bueno, creo que necesitamos 2 años para reunir esa cantidad, pero en aquel tiempo, 48,900 pesos, se anunciaba la oferta de esta calculadora Canon para todos los jóvenes estudiantes. 1986, ciudad de Durango. Y nos vamos con el siguiente tema. Pues este jovencito de la Argentina, vaya que se movía, era, pues, tenía mucho ritmo, tenía pues mucha agilidad, sobre todo. Y aquí le recordamos por qué. Bueno, él quería ser un Puma. Y aquí tenemos a Sandro de América. Disfrútelo. Abrazo, ciudad de Durango.

11 de la mañana con 4 minutos, Ciudad de Durango, su programa Generación 100.5. Gina Carrillo está ahí en la línea telefónica para escucharle y, claro, para que nos traiga ese recado que usted quiere que le complazcamos, simplemente que le mandemos un saludo. La línea telefónica es 618-827-1214, 618-827-1214, y este es su programa Generación 100.5, ya lo sabe, cada sábado estamos aquí. Bien, pues vámonos a 1974, hace ya 52 años. Un jovencito de allá de Sudamérica, de la Argentina, pues nos regaló este tema, que vaya, que está bastante frágil y sobre todo bastante tierno. Sabú, aquí lo tenemos.

11 de la mañana con 9 minutos, Ciudad de Durango. Saludos a todos los que nos escuchan en este momento. Nos va escuchando en su vehículo, ahí en su radio receptor. Maneje con precaución, ya empieza a haber algo de tráfico en algunos cruceros de la ciudad. Y como siempre, ahí observamos en lo que es circuito interior y calle Nazas. También acá por la calle, el Boulevard Dolores del Río, perdón, y la calle Libertad. Tenemos bastante tráfico ahí. Maneje con mucha precaución, le encargamos mucho. Vamos con un buen tema que escuchamos por allá por 1972. Imagínense nada más, hace ya 54 años. Bueno, era un joven que allí andaba viendo los aparadores. Aquí en Durango todavía no teníamos esas tiendas que hoy le llamamos boutiques. Había unas tiendas de ropa muy conocidas, las fábricas de Francia, la Francia Marítima, los almacenes Valdepeña todavía por aquí en la ciudad de Durango. Pero no teníamos en realidad algo que fuera como una boutique. Bien, pues este muchacho iba caminando por ahí, vio a una muchacha guapa, igual que todas las mujeres, son hermosas todas, absolutamente. Oiga, cuando viene una mujer allí parada en una puerta, y sobre todo de una boutique, pues Eleno nos va a decir aquí de qué se trata.

11 de la mañana, 13 minutos. Eleno, ¿quién se va a olvidar de esa boutique donde estaba esa chica guapa? ¿Quién se va a olvidar? Nadie, absolutamente. Bien, hace un momento recordábamos algunas tiendas, los productos que ofrecían en aquel tiempo, y estamos hablando de 1986, hace 40 años. Ahí por el Tecnológico, por la calle Negrete y lo que es la calle Maguey, ahí en esa esquina estaba un centro comercial, se llamaba Astra. Luego se convirtió en Gigante, posteriormente en otro mercado que fue la Soriana. Y bueno, ahorita pues ya no es, ya no creo que ya no hay ningún centro comercial allí, desapareció. Pero en aquel tiempo, hace 40 años, el centro comercial Astra, pues tenía ofertas, para que sea una idea, hace 40 años. Y le decía, la devaluación del peso era constante. Fíjese que el frasquito de mayonesa costaba 1,042 pesos. El queso ese menonita, queso chihuahua que decimos, el kilo, 1,983 pesos. Ah, pero el gobierno en ese tiempo, el gobierno federal, pues empezó con distribuir, o más bien instalar varios centros comerciales Conasupo, pero lo llamaban Conasuper, los Conasuper, ¿se acuerda? Todos recordamos ese que estaba ahí por la calle de Canelas, ahí cerquita del Escuartel Juárez. Bien, ahí estaba uno. Acá en Jardines de Durango había otro Conasuper. Acá por la carretera al Mezquital, apenas empezaba ahí el fraccionamiento Camino Real, pues estaba otro Conasuper. En la colonia Zapata teníamos otro, y luego acá por Hernández, acá por la calle Urreba, por la calle Luna, ahí estaba otro Conasuper. Y otro lo teníamos un poquito más hacia el sur, ahí en la colonia Francisco Villa. Lo recordamos. Teníamos 6 centros comerciales Conasuper. Ah, aquellos precios. Pero vaya que también era caro, ¿eh? Bueno, simple y sencillamente, le repito, el peso día con día se devaluaba y pues no sabíamos cuánto iba a costar una cosa. Eso sí, llevábamos mucho dinero. Haga de cuenta que íbamos a un bautizo, bastante dinero sonaban ahí las bolsas con tanta moneda que llevábamos allá en 1986. Bien, vamos a recordar un tema de 1968. Este tema muy agradable. Mire, hace ya 58 años. Imagínense nada más, estábamos parados allí, pues en cualquier lugar de la ciudad de Durango, Jardín Morelos, el Jardín de San Antonio, el Jardín Juárez, qué bonitos lugares, la Plaza de Armas. Estábamos esperando que apareciera esa muchachita, esa jovencita que nos movía, nos latía apresuradamente el corazón. Y no llegaba, pero bueno, mejor que Rafael nos diga qué es lo que acontecía cuando estábamos en esa situación esperando a esa muchacha. La escuchamos, maestra Maristela.

Y qué alegría, ¿eh? Qué alegría cuando aparecía ella. Qué bonitos tiempos. Acuérdate, Florencio, allí en el mezquital. Se acababa el rosario de las 5 de la tarde y aparecía esa muchacha guapa, bonita. Y vaya, eran detalles, detallazos que todavía se conservan en el corazón y van a perdurar definitivamente. Bien, 1963 nuestra ciudad de Durango cumplía 400 años de fundada. En 1963 había ya un ritmo de música que, caray, mucha gente decía, pues esto es el fin del mundo. Mira los muchachos cómo andan, mira, gritan, bailan, nomás saltan y ese ni baile es. Y todo es por cuestión de los americanos, esa música que traen ellos. Ya no hay, decía la gente en aquel tiempo, ya no hay esa seriedad, ese respeto. Los muchachos se han vuelto locos ya de por sí. Mira cómo estamos. Era la ciudad de Durango. Y claro, pues con esta música que vamos a escuchar en este momento, pues, oiga, es fácil suponer lo que se deducía aquella gente. Pues la gente de edad, cuando veía a los jóvenes escuchar a Elvis Presley.

11 de la mañana con 21 minutos, Generación 100.5. Este es su programa que cada sábado, desde las 10 de la mañana con 30, 35 minutos hasta cerca de las 12 del día, cada sábado lo tenemos en vivo aquí desde la cabina de Radio Universidad, la máxima casa de estudios en Durango, Radio Universidad Juárez del estado de Durango. Aquí en la ciudad de Durango, en el Valle del Guadiana, en su radio nos escuchan la frecuencia de 100.5. El interior del estado, del país, en el extranjero, nos escucha precisamente en la internet a través de radio.uged.mx. Bien, pues el romanticismo nunca se va a acabar, es algo hermoso. Siempre el corazón va a estar ahí, sea cual sea la época. La década de los 40, los 50, los 60, sea en el siglo XX. Estamos en la década de los 20, del 2020, 2026. Y mire, cuando llega esa persona que nos hace soñar, pues ahí está, simple y sencillamente. Es algo hermoso, maravilloso. El amor siempre va a existir y es lo que le da sabor, lo que le da vida a la vida, justamente. Escuche este tema. Señora, cierre sus ojos, abra su corazón. Caballero, démele un abrazo a su esposa, por favor. Vale la pena, es lo más hermoso que tenemos. Y aquí escuchamos a Manolo Galván, aquí lo tenemos.

11 de la mañana con 26 minutos, ya se siente calidez aquí en el Valle del Guadiana, se siente el calor que se presagia y que lleguemos posiblemente a los 34 grados centígrados, una tarde con mucho calor aquí en la ciudad de Durango. Bien, continuamos, seguimos con la música bonita para usted que nos escucha. Muchas gracias, muchísimas gracias por estar en la frecuencia de 100.5 aquí en el Valle del Guadiana. Igual, usted que nos escucha en el interior del estado, del país o en el extranjero, a través precisamente de la red de internet radio.uged.mx. 1984, hace 42 años, un jovencito empezaba a emerger, ahorita es una gran figura, me refiero a Luis Miguel. Hizo un dueto con China Easton y aquí tenemos el resultado. Adelante.

11:30 de la mañana, 11:30, Ciudad de Durango. Abrazos, saludos. Enviamos un saludo a El Paso, Texas, Ciudad Juárez. Muchas gracias a la familia de La Torre. Gracias por estar con nosotros allá en esa zona metropolitana tan convulsiva, sobre todo con un gran movimiento comercial de los mayores del mundo, Ciudad Juárez, Chihuahua, El Paso, Texas. Ahí tenemos 5 puentes internacionales donde vaya. El dinamismo es grandioso, y sobre todo muy acelerado. Gracias por estar en sintonía con nosotros allá en la frontera de Juárez, El Paso. Y bien, otro tema. Vámonos a 1967, hace ya 59 años. Este tema pues se escuchaba con frecuencia aquí en la ciudad de Durango, ahí en la XCDU, en la XSK. Eran estaciones donde ponían con frecuencia esta melodía. Y bien, pues es una melodía que trata cuando a veces el corazón se queda solo. Nunca llegó alguien allí a llenar ese hueco en el corazón. Se hacía el intento, no llegaba nadie. Se hacía el intento, no llegaba nadie. Como que llegaba alguna persona y se iba. Y vaya, era un sufrimiento. Y precisamente Marco Antonio Vázquez nos trae este tema. ¿Sabe qué? Cierre sus ojos, abra su corazón, porque vaya, es grato escucharlo aquí en Generación 100.5.

Vaya, qué bonita melodía, ¿eh? Cuánto recuerdo nos trajo esta melodía en la voz de Marco Antonio Vázquez. Bien, continuamos, seguimos con la música bonita para usted que nos escucha. Julieta Soto, gracias Juli, gracias por estar en sintonía con nosotros. Démele un abrazo a toda su familia, su muy fina familia. Gratos recuerdos para usted y para su familia. Bien, tenemos otro saludo también para la familia Cortés Cabrera, aquí en la ciudad de Durango, donde cada sábado nos escuchan. Y vamos un poquito nostálgicos y románticos con este tema de los hermanos Carrión, y se escuchó por allá en 1968. Estamos trasladándonos 58 años atrás y nos vamos con este buen tema. Adelante.

11 de la mañana con 40 minutos, en 20 minutos serán las 12 del día aquí en la ciudad de Durango. Continuamos, seguimos con música bonita. Saludos a la familia García que nos escucha acá en la colonia Luis Echeverría. Muchas gracias por estar en sintonía con nosotros como cada sábado. Y nos vamos con un tema de 1980, hace ya 46 años se escuchaba con frecuencia, Paloma San Basilio.

Y vaya que nos adherimos a los aplausos para Paloma San Basilio con este tema tan agradable, sobre todo. Bien, continuamos y nos vamos a 1963. Hace unos minutos le decía que en el 63, cuando Elvis Presley empezó a mover a la juventud aquí en Durango, y claro, las personas mayores, las mayores de edad, decían, pues esta es la locura que teníamos. Y mire, también en 1963, esta jovencita de Monterrey, Vianey Valdés, nos trajo otro tema que también, vaya, que sacudió a los muchachos. Y acá, imagínense, acá por la explanada de los Insurgentes, acá por la Maderera, imagínense nada más todos esos jóvenes sacando polvareda que sacaban los muchachos allá por la colonia Maderera, la Santa María. La morgue empezaba a formarse también, ahí la Guadalupe, cuánta gente bonita tenemos recuerdos y precisamente buenas amistades con esa gente de la Guadalupe, de la Benjamín Méndez. Bien, viene Vianey Valdés con este buen tema y vaya que todos tenemos que movernos porque vale la pena, así lo indica este ritmo de Vianey Valdés.

Escucha, que disfruten estos 2, 3, 4 días que tenemos de descanso. Así que disfrútenlo para ustedes, también a nuestra gente, alumnos y estudiantes de la Normal del Estado, del Tecnológico, de la Unipoli, por cierto, también. Un saludo, un abrazo a toda esa gente de la Unipoli. Bien, nos vamos y quiero agradecerle a nombre de mi compañera Marister Díaz, de Jesús Lira, de Gina Carrillo, que está en la línea telefónica. Un servidor, Florencio Rodríguez Luera, lo invitamos para que el próximo sábado, en punto de las 10 de la mañana con 30, 10 de la mañana 35 minutos, nos escuche con un programa más de Generación 100.5. Recuerde que estamos un poquito, termina más bien dicho, un poquito antes de las 12 del día, este es su programa. Saludos a la ciudad de Durango, todos somos hermanos aquí en Durango, no lo olvidemos, aquí todos, absolutamente todos somos hermanos y debemos de vernos como hermanos. Valle del Sur, la colonia Azteca, fraccionamiento El Huizache, acá por Tierra Blanca, Analco, la Santa María, la Benjamín Méndez, la 17 de septiembre, la Zapata, la Ciprés, Fidel Velázquez, Villa del Guadiana, todos, absolutamente todos, Cerro de los Remedios, aquí en Loma del Parque, todos somos hermanos, veámonos como hermanos para sacar adelante nuestra ciudad. Bien, pues nos vamos con el tema que más se escuchó en 1969. Y envío un saludo para mi pueblito Meoqui, Chihuahua. Escuchemos pues aquí a los Archis. Muchas gracias por estar en sintonía con nosotros y lo esperamos para el próximo sábado. Muy buenos días.

Damos por concluido el programa de hoy, esperando que haya sido de su agrado. Y nos escuchamos en Generación 100.5 el próximo sábado en punto de las 10:30 de la noche.

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lejano planeta de un bizarro sistema solar habita una extraña criatura que se llama a sí misma Homo sapiens. Nace, grita, llora, duerme, juega, ensaya y aprende. Cuando crece, le llaman hombre. El hombre se enoja, se contenta, se comporta, se arrepiente. Algunos otros traicionan, cohechan, corrompen, prostituyen, venden. Y los más poderosos juegan a la guerra.

Pensarán ustedes que esto es producto de mi imaginación. No es así. El hombre es un extraordinario ser. Quiso caminar y aprendió a correr. Quiso volar y viene saltando de planeta en planeta detrás de su ambición. ¿Qué podemos hacer? Encadenarlo, esclavizarlo, paralizarlo, lavarle el cerebro o matarlo. No, eso se ha venido haciendo desde siempre. Por eso se ha vuelto pequeño. Por eso es su mala suerte. Para cambiar al hombre hay un camino.

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0: Hola, bienvenidos y bienvenidas a una misión más de Trapecio Infantil. El día de hoy pues tenemos una misión muy especial porque vamos a celebrar a quienes hacen posible este programa, a las y los radionautas que imaginan, que preguntan, que sí, también a veces dudan, es parte de, ¿verdad?, que inventan, que se equivocan, pero eso no es todo, no, eso no los detiene. Ellos vuelven a intentar. Porque, bueno, quienes están aquí, y ellos lo saben, están aquí, no nada más están aquí para escuchar, están aquí para pensar, para cuestionar, para construir sus propias ideas. Y hoy en la nave, pues, vamos a justamente tener ahí unas acciones. Que yo sé que les encanta esa sección de adivinanzas. Así que bueno, pues queridos radioescuchas, radionautas, tripulantes, prepárense para esta misión especial. Y quiero decirles que hemos iniciado con una agrupación que nosotros aquí en Trapecio Infantil pues nos encanta. Es una agrupación mexicana, orgullosamente, de rock para niños. Fue fundada en el 2007 y bueno, pues ofrece música divertida, reflexiva e interactiva. Tienen 19 años de trayectoria, o sea, sí, ya es un buen. Combinan el rock, los cuentos, actos circenses y promueven los valores como el respeto y la inclusión. Nos referimos desde luego a La Botarga. Hace algún tiempo estuvimos presentando su álbum, que se llama La Fiesta Funky. Estuvo muy padre La Fiesta Funky. Y bueno, pues antes de pasar aquí con los radionautas, quisiera compartirles rápidamente que uno de los integrantes de La Botarga, Félix Bailón, estuvo hace un mes y medio aquí en Durango, vino junto con otros artistas a trabajar con la comunidad de municipio de Rodeo y Pueblos Adentro. Y bueno, pues mandan aquí unas piezas que realizaron. Me gustaría, bueno, le agradezco también a Rogelio Drakin Colmillo por enviarme estas piezas. Y bueno, nos acordamos con muchísimo, muchísimo gusto de Félix Bailón y de La Botarga. Entonces quiero compartir con ustedes esta pieza. Y luego ya regresamos aquí con los radionautas, pues para ver qué hicieron en el Día del Niño y a ver cómo se la pasaron, que me cuenten, que me platiquen todas sus aventuras. Ya ahorita, antes de entrar, estuvieron un poco compartiéndome sus actividades. Tuvieron una agenda muy llena, algunos de ellos. Entonces, bueno, pues vamos a escuchar esto y regresamos enseguida aquí a Trapecio Infantil.
1: Los niños de Durango. Crónicas de unos niños que viven en otro planeta. Capítulo 3. El Duende de Brisa. Cuando hablamos de vocaciones, necesariamente hablamos también de frustraciones. Casi todo mundo trabaja en cosas que no quiere y no ejerce sus vocaciones. Una, porque se lo comió la inercia social que nos somete a corretear la chuleta antes de vivir nuestras vocaciones. Y la otra es porque nunca descubrimos nuestra verdadera vocación. Ya sea porque andamos muy distraídos, porque nunca tuvimos oportunidad de descubrirlas, o al descubrirlas vimos que no tienen ningún futuro. En el caso de observar las vocaciones artísticas de los niños, sí que me puedo jactar de tener muy buen ojo y de impulsarlos en la medida de mis posibilidades. De ahí que creo que fui afortunado no solo de ser testigo de la vocación de Brisa, sino de su sorprendente, simpático y evidente duende. El duende que la acompaña cual sombra y alter ego. Pero también sentir la frustración por lo poco que puedo hacer para hacer notar la vocación de esa niñita hermosa que me robó el corazón. Ese encanto inexplicable que tienen los cantores y bailarines del flamenco le llaman duende. Un carisma que transmite, emociona, que muestra habilidades muy propias, que conmueven. Así es Brisa. una niña de 5 años de una de las comunidades más pobres del rumbo. La Gotera le llaman, un ranchito que tiene una sola escuela multigrado que convive sin empacho entre chicos y grandes y maestras más que apáticas. Que dudo que hayan percibido el duende gigante que habita el cuerpecito delgado y cabello relamido de brisa, que transporta alegremente vistosas y abundantes liendres, que seguro morirán pronto de sed, porque si algo escasea en esa zona, es agua. Eso sí, mucha Coca-Cola, pero nada de leche, mucho refresco, y la poca agua es tan salitrosa que ha pintado de color sepia la dentadura de la mayoría de la población de La Gotera y alrededores. Brisa no tiene freno. Brincaba de taller en taller, se aburre rápido, pero activa su hiperfoco cuando algo le atrae, y lo que a ella le atrae es pintar, bailar, cantar. Jamás había visto una niña a la que le brotara el talento una vez que le ponen un micrófono al frente. No hay duda. Brisa está hecha para los escenarios. No siente miedo ni pena. Brisa transmite puro gozo. Pero Brisa tiene otro talento poco visible. Cuando llegamos a esa comunidad, los niños nos veían con cierta desconfianza. Los formábamos en círculo para hacer dinámicas de integración y dar algunas indicaciones, y difícilmente se incorporaban. Había como un cierto desgano o apatía. 3 de los niños más grandes incluso se quedaron mirando de lejos afuera de la escuela. Poco a poco se fueron animando a participar, pero lo que estoy seguro que los integró al final fue la actitud de Brisa. En los ejercicios y las prácticas, Brisa se mostraba al frente, abriendo brecha, haciendo ver como natural un no pasa nada. Sin saberlo, Brisa también era una excelente motivadora, un ejemplo a seguir. La niña que sacrificaba su propio miedo para que los otros niños se liberen de él. Mientras recuerdo la carita vibrante de Brisa, su voz firme y segura en el micrófono, y ese ímpetu incansable, me nace un genuino deseo para ella. Que conserve ese talento, y esto la dirija a caminos por lo menos un poco más favorecidos. He visto documentales de artistas excepcionales que han nacido de la nada, famosos y no famosos, que han sido descubiertos por alguna mente maestra. O que las circunstancias, la suerte o contextos afortunados los llevan por un camino dirigido a sus talentos. Eso es lo que quiero para Brisa. Para mí, un niño representa siempre una esperanza y a la vez una incertidumbre. Porque la verdad sea dicha, nunca falta que para un niño talentoso siempre hay un adulto distraído.

0: Y bueno, muchísimas gracias a Félix Bailón por me imagino que es un trabajo más completo que está realizando, pero bueno, esta es una probadita de este nuevo trabajo que tiene que ver ya más con el acercamiento. Bueno, ellos se dedican a hacer música para infancias y están en constante acercamiento con las infancias, pero bueno, esto ya es como más una inspiración, ¿verdad?, al ver a los niños y lo que uno aprende de los niños y de las niñas. Y bueno, pues hay que dar el mensaje de no estar tan distraídos, verlos, escucharlos y tomar en serio sus gustos, lo que les apasiona, y alentarlos, impulsarlos para que logren cumplir sus sueños. Y ahora sí, pues, vamos a abrir el micrófono para que cada uno se presente y nos sí. platique cómo le ha ido en la semana. Yeah. Y vamos a iniciar con Julia Sofía. Adelante, Julia Sofía, ¿cómo te fue en las vacaciones? Platícanos cómo estuvo ahí el festejo del Día del Niño, de la Niña. Y bueno, felicitarlos a todos. Adelante, Julia Sofía.
1: Pues, hola, Julia Sofía Bello Pacheco.
0: A ver, está tu micrófono desconectado.
2: Ahí está.
0: Venga, déjate, lo conecto.

0: Bien, ahora sí, dice Julia Sofía. Estaba bien inspirada y el micrófono estaba apagado. Adelante, Julia Sofía.
1: Bueno, como yo le estaba diciendo, ajá, yo me llamo Julia Sofía. Y pues, en las vacaciones me fue bien, pero... Bueno, era broma. Mira, en el día del niño de mi festival en la escuela, sí, de él y yo, ajá, mira, y de Román, uh-huh, que quién sabe qué le tocó de disfrazarse. Frozen. ¿Qué?
2: De Frozen.
1: Ah, bueno. Y pues, en primero fue un concurso de sombrero loco. Sí. Segundo, la feria, que fue una fiesta de espuma.
0: Sí. ¡Oh, genial!
1: Sí, estuve en padre.
2: Porque espuma no había. Bueno, sí, pero un cañón que lanzaba.
1: Ya. Sí. Y pues en el tercer día era...
2: Miércoles fue película.
1: Sí, fue película.
2: Fue película de la temática que te tocó.
1: La mía me tocó de Cenicienta, de Frozen.
3: Y... La mía de Mulan.
1: Sí. Ah, sí, y pues a los demás de lo que le tocaron. Y pues y después en jueves nos tocó disfrazar de los que nos tocó.
2: Es la canción de TikTok.
0: Sí.
1: Y pues a mí me tocó Cenicienta, a ella Mulan y a ti Frozen.
0: ¡Ay, qué agenda tan ocupada! Oigan,
1: fue muy divertido allí.
0: Toda la semana en actividades. Y bueno, Eli, me imagino que más o menos tuvo la misma agenda.
4: Sí, yo quiero decir, me fue muy bien.
0: A ver, acércate más, Eli.
4: Me fue muy bien. Uh-huh. Y... pues no sé qué contar más. Lo único que se me puede ocurrir es que hoy voy a ir con Julia a su casa.
1: ¡Ey! Y a la piscina.
0: Sí. Ay, oigan, sí, con este calorón se disfruta mucho.
2: No.
0: ¿Y saben nadar o apenas están aprendiendo?
1: Pues yo aprendí en el aprendí a nadar en el cumpleaños de Renata. Me invitó a su cumpleaños.
0: ¿Y aprendiste en un solo día?
4: ¿En uno?
1: Sí.
0: Wow.
1: A veces así. A veces así, nah. A veces pateando.
2: Yo no me tapo la nariz.
1: Yo sí.
2: Yo no.
1: Porque no pueden
2: nadar bien. Estás así con la nariz tapada y luego nomás con un brazo estás así.
1: Sí, y pues yo estaba nadando así, después pataleando así, y pues yo me...
4: Así.
0: Diferentes modelos de mariposa. Se aprendió rápido. Yo me ahogo.
4: Más o menos.
5: No, eso sé, oiga. O sea, yo cuando voy de la nada en un tiempo ya sé, pero luego ya no se me olvida.
2: O sea, sí.
6: Tengo lo mismo.
5: O sea, cuando estoy ahí tengo que volver como que a saber la técnica, pero sí, luego ya cuando vuelvo ya también se me olvidó y tengo que volver a saber.
4: A mí me pasa eso.
0: A ver, Eli, preséntate. Vámonos.
2: A mí también me pasa eso.
7: Hola, soy Elizabeth Vargas Irigoyen. ¿Y? Ya no sé qué más.
0: Bueno, ya nos platicaste, ¿verdad? Bueno, sí. Adelante, Chuy, ahora sí, pues.
5: Ok, pues, hola, yo soy Chuy. A mí no me festejaron el Día del Niño, pero pues, nosotros tenemos el Día del Estudiante.
0: Es en la secu, ¿verdad?
5: Sí, pero pues, como pues soy de la secundaria, no me lo festejaron. Pero sí, el profe de taller escribió, vio que la mayoría de nosotros somos solo niños de unos, póngale, 12
0: años.
5: Unos 148 meses. Y al darse cuenta que somos niños de 148 meses, nos dejó parte de los módulos libres. O sea, nos dejó más de una hora libre.
0: Ni 140.
5: Sin hacer nada.
0: Yo soy una niña de 1,000 meses.
5: Y pues sí, y luego pues no lo festejaron por eso. ¿Quién sabe qué nos hagan del Día del Estudiante?
0: Oye,
5: no sé.
0: Chuy, bueno, y a propósito de eso.
5: Ah, pero sí tuvimos, sí tuvimos otras festejaciones, además que de Lire. No tengo clases el viernes, hoy tampoco. El domingo, el lunes tampoco y el martes.
2: Pues nadie, porque el gobernador dijo que no.
0: Oye, Chuy, a propósito de eso, ¿extrañas lo que platican ahorita Julia, Sofía, lo del en la primaria? ¿Qué es lo que más extrañas de la primaria, Chuy?
5: Los festejos del Día del Niño.
0: Sí, las rifas, las kermés.
1: ¿Cuáles rifas? Nunca rifan nada.
5: No, y luego lo peor es que, a ver, traigan 300 pesos de cooperación.
1: Sí.
5: Y luego te dan una rebanadita de pizza.
2: Oye, a mí solo,
5: a mí me hicieron una muy, muy buena fiesta. ¿Y saben cuánto era la cooperación?
1: ¿Cuánto?
5: Literalmente 100 pesos, 100 pesitos. Y literalmente la fiesta era enorme. Cada día, la semana fue increíble. O sea, básicamente tuvimos un cañón de burbujas, hicimos manualidades, y comimos papas y incluso tomamos spray combinado con Gator. Y luego yo le digo que...
1: ¿Sabe rico? ¿Sabe rico?
2: Yo nunca lo he probado.
5: Sí, sabe, sí, una román que sabe rico.
4: Yo tampoco la he probado.
2: En tu casa compramos esas cosas y lo hacemos.
0: Ya está planeando.
4: Sí, para si sabemos. Si sabemos,
5: también lo que yo extraño es que ya se me ha olvidado la graduación. La graduación para mí fue el mejor día de la primaria. Porque aparte de darnos nuestros reconocimientos y así, nos dieron un cañón de burbujas y nos estuvimos ahí hasta las 3 de la tarde.
4: A mí de la graduación me encantan los regalos.
5: Solo que ¿sabe qué? Como yo muy menso no me traje cambio de ropa, pues estuve ahí con mucho frío, más que también como muy menso me resbalé en una resbaladilla que pusieron y hágase cuenta que me pegué bien gacho.
0: Te pegas.
5: Sí. Más que acá la espuma se me metía a los ojos.
0: Cuando sí, esa es de la cuestión con la espuma, ¿verdad? Que hay que tener cuidado nada más en no resbalarse, pero está padre, o sea, nada más es eso, sí, que no resbalarse. Ahora sí.
2: Los compañeros lo querían meter.
0: Tadeo, a ver, ahora sí cuéntanos qué pasó con tu primaria. ¿Hicieron festejo?
5: Sí, sí hicimos festejo.
0: ¿Qué pasó?
5: No como el chuicito. Seguramente les pusieron de My Little Pony. Hicimos...
2: El primer día,
5: sí. Básicamente, pues...
2: Fueron vestidos de My Little Pony.
5: No. No fuimos vestidos de Mario.
0: A ver, Chuy.
5: Fueron princesas.
0: Espérame, deja. A ver. Orden en la sala. Miren, adelante, Tadeo.
5: Básicamente, pues llegamos vestidos con ropa libre.
0: Ajá.
4: Y tú te fuiste de Mario, no pones.
5: ¡No!
0: En el grupo, en el, la primaria de Tadeo no hubo disfraces, ¿verdad?
5: No hubo disfraces. Pero sí hubo playeras de intensamente.
0: Espérense.
5: Comimos papas, palomitas, Sprite, Gator, combinados.
0: Ajá.
2: Y vieron My Little Pony.
5: No, vimos una película. Vimos dos películas, más bien.
0: ¿De cuál? ¿De qué?
5: Five Nights at Freddy's.
0: Sí.
5: Y patos.
2: Five Nights at Freddy's.
5: El segundo día, pues básicamente hicimos como un cañón de burbujas y nos divertimos mucho. Cada rato nos lanzamos espuma. Después de eso hicimos como una modalidad de sopitas o de papel maché.
0: Ah, sí, qué bonito. De la manualidad.
5: Sí, y pues el miércoles, pues básicamente...
0: El miércoles, ¿hubo actividad el miércoles?
5: No, más bien solo comimos y solo pues vimos videos en el proyector.
2: ¿Qué es?
5: Y literalmente bailamos Just Dance en el...
2: Oigan,
0: no, pues estuvo muy, muy divertido.
5: Y el jueves,
0: divertido.
5: El jueves, sí. Pues básicamente tuvimos kermés, pero no pudimos comprar nada.
1: No sabía que vendías.
0: Pues no, en la primaria.
2: Y sus cajas de aguinaldo.
0: En la primaria.
2: Mario Pony.
5: No, My Little Pony, no, sí, intensamente.
2: Sí. Y pues Mario Pony.
5: Y de, bueno. No.
0: Oye, dile sí.
5: Y pues básicamente, se me pasó que el miércoles hubo venta de juguetes.
0: ¿Y los juguetes eran nuevos o eran...?
5: Eran nuevos.
2: ¿Y de Mario?
5: ¡No!
2: Eran princesas, oiga.
5: ¡No!
0: Bueno, pues también las princesas están bonitas.
5: No, eran burbujas menos pegajosas, burbujas, eran palomitas, eran churros.
0: A las niñas les gustan las princesas.
3: Y eran Mario Ponies.
2: No. Los juguetes no tienen género.
0: A ver.
2: ¿Está desactivado mi micrófono?
0: Sí, es que le tengo porque están gritando, le tengo que bajar de uno por uno.
5: Julio, cada rato sería porque a cada rato dice que somos My Little Pony y no que es... Que es...
0: Bueno, a ver.
3: Chuy, voy a poner Chuy.
0: A ver, bueno, que diga más, Román. Adelante, Román.
2: Solo un poquito más.
0: Ahí.
1: Ahí está.
0: A ver, ahora sigues tú, Román. Cuéntanos.
5: Bueno, ya puedes. No digo.
2: Pues sí, es lo que dijo Julio y Eli. Tuvimos una... Pues, semana loca.
0: Oigan, ¿y es verdad que todavía les regalan dulces a los niños? ¿O ya ven que Claudia Sheinbaum había dicho que a los niños deben alimentarse?
2: No, pero en mi escuela venden... ¿por qué le bajó?
0: Sí, porque estaba muy fuerte.
2: Todavía a nosotros, los grandes, que ya somos de cuarto, sí, nos dan papas preparadas, cacahuates.
5: A nosotros...
0: Papas, cacahuates...
5: A nosotros...
2: Paletas de hielo.
5: Todavía nos dan dulces.
2: Gelatina.
5: Es que con nosotros está raro porque es que funciona muy raro el sistema. Le voy a explicar. Mire, es como que no podemos traer taquis ni frituras ni refrescos, pero bien que ahí en la cafetería le digo que venden... Taquis. Que venden que churritos, que aguas de sabor. Y luego te digo que venden, bolis bien azucarados. En la salida venden galletas, frituras. Y en las kermeses le digo que en las kermeses nos dan papas frituras así a granel. Y también nos dejan comer pizza. O sea, no comemos dulces ni nada, pero ellos sí se traen. Y hasta el turismo le digo que vendían en el taller.
0: ¿Qué
5: vendían traen? Dulces, pero así panditas, que gomitas, que esto, que el otro. Pero no nos dejan traer a nosotros. Es que las venden muy caras.
0: Acabas de detectar ahí un error en el sistema.
5: Una pregunta. ¿Tu escuela de acaso es privada?
2: No. No, es pública, o sea, no es como normal.
5: Bro, tienen cafetería, nosotros no tenemos cafetería.
2: No, nosotros tenemos tiendita.
5: Aquí en la secundaria funciona que no es que esté puesto, es cafetería.
2: ¿En qué secundaria estás?
5: En la ETI. O sea, no es como tal privada, ya que en la secundaria la mayoría hay cafetería.
0: Pero hay
2: la de IT, también te aparece IT en la noche.
0: Oigan, vamos a un corte que nos marca aquí el Instituto Nacional Electoral y luego regresamos con una actividad que ustedes van a desarrollar. Okay, entonces les invitamos a seguir con nosotros aquí en el 100.5 FM.

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0: Y muchísimas gracias. Queremos darle a la señora Anabel Ontiveros Vázquez, de Pueblo 27 de noviembre, porque bueno, nos hizo el favor de grabarnos unas capsulitas. Y también, pues desde luego, a Félix, que es un gran amigo de este espacio radiofónico, que bueno, a través de él hemos hecho varias cosas interesantes. Y bueno, estas capsulitas también son gracias a él. Entonces, bueno, vamos a escuchar varias a lo largo de este programa. Y ahora sí, vamos a hacer una actividad aquí para ir. Nos gustaría conocer más cómo piensan las y los niños. Así que, bueno, vamos a iniciar con Julia Sofía.
1: ¿Qué tiene, Ruth? ¿Te escuchas tipo cansada? O sea, tipo así, no sé cómo.
2: Aburrida.
3: ¿Digo las actividades?
0: Aburrida.
2: No, di un número.
0: Adelante.
2: Mira, pues, un número de 1 al 3.
0: Estoy cansada, chicos.
4: Mire, estoy cansado, jefe. Mire, ahora Julia va a hacer una pregunta.
1: Me estoy viendo a mí mismo.
0: Bájale al volumen ahí del celular, porque si no se escucha en el micrófono.
4: Julia, elige a alguien para hacerle una pregunta.
3: Ya voy, solo que no se callan.
0: A ver, bájale al celular.
4: Okay, haga que se callen.
0: Bájale pues todo ya. Lo máximo. Mira, porque si no se escucha. Adelante.
1: Me estaba viendo yo mismo.
3: Le daré esta pregunta a Eli, mi mejor amiga.
0: Eli.
2: El número...
5: Oye, espérate.
3: Número 9.
5: Ok, déjame ver dónde está. Ah, sí, ya la encontré. Si los animales pudieran hablar, ¿qué crees que dirían de los humanos?
3: Ah, bueno. Si los animales pudieran hablar, ¿qué crees que dirían de los humanos?
6: De que estamos bien locos, que nunca les damos comida.
1: De comida.
6: Que los dejamos encerrados en sus jaulas, que nunca jugamos con ellos, nada más los queremos ahí patar como...
1: No es cierto, yo sí juego con él.
4: ¿Cómo no, mal? No es cierto. No todos, pero por decir la mayoría.
1: Julia. No, pero a veces hay algunos, hay algunos que...
3: Julia tiene un perrito y nunca le hace caso.
4: No, muy mal, Julia.
3: No, ¿y están más, mi perrito y están, nunca me hace caso?
1: ¿Y están más bonitos los perritos
4: chiquitos?
3: Pues solo es un castigo para él.
1: Ay, Julia.
3: Un castigo de 2 años. No. Lo lleva encerrado en un... ¿Cómo se llama? Una terraza.
1: Pobrecito.
3: Como por 2 años.
4: Castigo de 24 meses.
1: De 1500
3: Él tiene
1: años.
3: Como un año. Mi perrito tiene como un año.
2: Pues desde que nació lo traías ahí.
0: Bueno. Nah. Oigan, también los perritos, pues, son
4: compañía, oiga, ¿verdad? A veces hasta nuestros perros, que yo tengo 2, comen mejor que nosotros. Bueno, que algunas personas, porque iré.
1: Algunos les dan carne.
4: Nosotros sí les damos ir a
1: pollo.
4: Digo, ¿qué les damos? Le damos que pollo, que huevo, que arroz, y que lentejas.
3: Y que banana.
4: Y que, no sé, que nos miran con ojos de... No he comido en 1 segundo, dame más.
1: Sí.
0: Oigan, por eso cuando vayan a las personas que nos escuchan, tener un perrito es bien bonito, sí. Pero cuando lo vayan a adoptar,
4: responsabilidad.
0: Pues pregúntense. Tengo tiempo para sacarlo a pasear. ¿Para qué más? Para la agüita, ¿qué más se le da?
3: Jugar, comida.
0: Comida.
1: Bueno, ya voy a apagar mi celular porque ya.
0: Y porque pues sí requieren, es más, hasta tienen necesidades emocionales también.
1: No, de que no hagas eso, Julia.
0: No me haces caso. Juega
2: me
0: conmigo.
2: Triste.
0: Me siento triste. Llévame al psicólogo.
4: Ay. Al psicólogo perruno.
2: Tienen los psicólogos.
0: Tienen psicólogo perruno. Llévame al psicólogo perruno.
4: Al psicólogo.
0: Llévame. Mira, al doctor.
4: Yo.
0: Ah, también.
4: Al doctor.
0: El doctor.
3: Mira, cuando yo...
1: El doctor.
3: Mira. Cuando mi papá le da de comer a mi perrito, él pide más. Él se lo come y arrastra así su plato. Mira, imaginen que este sea
4: así,
3: su plato.
4: Le hace así. Dale, Julia, con nosotros está peor.
3: Le hace así.
4: Conmigo parece hasta yo pienso que ni disfruta la comida. Le pongo la comida y ni la disfruta.
3: Y se escucha el sonido. Porque quieren más comida.
1: No, yo igual, esto así no saboreé la comida.
4: No, o sea, nomás la aspiran.
0: Sí. Es que son cachorros.
1: Bueno,
0: ¿no?
1: Mi perrito, no desperdicia nada. Se le cae una croqueta al cerdo, se la come. no tira, bueno, o sea, sí tira, pero no desperdicia nada, se lo come todo él.
0: Bueno, ahora sí, sí, pues
4: hasta
0: es que
4: plástico y madera.
0: ¿Saben por qué? No. Son cachorros, los cachorros como que batallan un poquito más con eso.
4: Son más traviesos.
0: Todavía no entienden cuando se, o sea, todavía no saben cuándo están satisfechos. También pasa con los niños humanos, ¿eh? O sea, cuando están chiquitos sí. Comen, pueden comer mucho, todavía no detectan como que
4: checa eso, Tadio.
0: Cuando están satisfechos y siguen comiendo, entonces, bueno, punto ahí porque es un cachorro. Adelante.
4: Sí, de ahí también Eli. Surge que algunas personas
0: A ver, Román, espérame, porque se escucha mucho tu micro. Se me hace que tienes a los audífonos bajos, ¿eh? Porque te escuchas, ¿no? Tú te escuchas despacito, te escuchas bien.
1: No, pues yo...
0: ¿Te escuchas bien?
4: A ver, habla.
1: Hola.
0: ¿Te escuchas bien?
1: Pues yo me escucho... Sí, me escucho normal, bien.
6: Y yo también.
0: Vamos a escuchar a Eli. Adelante, Eli, con tu pregunta y luego a quién se la quieres hacer.
1: Pero Julia todavía no la ha hecho.
0: Sí, ya.
6: Estaba para Tadeo, porque está bien entretenido.
2: Ay, ¿por qué a mí no?
6: ¿Tadeo? ¿No?
0: Adelante.
2: Ay, cierto, el Tadeo.
6: Un número de
1: venimos, se supone que venimos aquí para divertirnos, no para estar en el celular.
6: Del 1 al 39.
0: Del 1 al 39.
4: Del 1 al 39. 26.
2: 26.
4: ¿Dónde está?
6: Si un personaje pudiera borrar un recuerdo, ¿qué crees que debería hacerlo?
4: Ese no le entendí otra pregunta.
1: Yo sí sé.
0: A ver, espérame, pero es para Tadeo. Tadeo. Adelante.
1: Otro. No, pero yo sí sé.
0: ¿Otro? Bueno, ahorita no, le dices que te toque.
2: Ay,
0: a ti.
2: ¿Y esto?
1: Ruth, ¿y esto para qué es?
0: Pues son las preguntas que se van a hacer entre ustedes.
2: Detectives de
1: sí.
2: La misma.
1: Ahorita vamos a hacer adivinanzas, ¿o qué?
0: Sí, también.
4: Sí, okay. Hay que hacerlas. Usted no, que no las diga.
0: Sí, sí, adelante.
1: ¿Va a venir Juno?
0: Sí,
6: ¿Tadeo?
0: Viene
6: Juno.
0: Tadeo, ¿cuál número escoges?
4: El 20.
0: El 20.
6: ¿Cómo te das cuenta de que alguien está triste sin que lo diga?
4: Pues por su cara, por sus lágrimas, por sus expresiones o por sus sonidos.
0: Okay. Buena respuesta. Buena respuesta.
4: Y por sus ojos.
1: Viendo su cara.
4: ¡Sigo yo!
0: ¡Sigo yo!
4: Sí.
0: Ahora todo el programa será cantado.
6: Sí. ¿Te parece bien?
0: ¡Sigue yo! Sí. ¡Adelante, tripulante! ¡Adelante, tripulante!
4: Ok. ¡Tadeo! Escoge una pregunta del 1 al 39.
0: Ahí
4: te va. Es que decir la verdad siempre es lo mejor.
1: Eso no es
4: primeramente
1: cantando.
4: Deja de hablar así porque me irrita mucho.
1: Sí, la verdad.
4: Ahora sí, ya.
0: Bueno.
4: ¿Crees que decir la verdad siempre es lo mejor?
1: Sí, no. Pero no.
0: A ver, bueno, explícalo.
1: Mira, a la vez sí, pero no.
4: Porque a la vez, pues, porque puedes decir verdades.

0: Sigue
1: Tadeo. Tadeo, te toca hacerle una pregunta a alguien.
0: Alguien que quieras.
2: Elige una pregunta, Román, del 1 al...
0: Ah, fíjese que casualmente Julia se la hizo...
3: Catarse.
0: Se la hizo a Eli, y luego Eli se la hizo, creo que a Tadeo. ¿Tadeo? Y luego yo se la hice a Tadeo y ya Tadeo se la hizo a Román. Casi, casi en orden, ¿eh?
1: Adelante.
3: Nadie se la ha hecho a Julia.
1: Ahorita se la hizo.
0: Solo por una fue en orden, casi.
4: A la siguiente ya es orden.
1: A ver, de uno por uno, porque luego ya no los entiendo. Adelante,
5: Elige
1: Tadeo.
5: Una pregunta del 1 al 3.
3: 14.
5: ¿14? Ok. Si el tiempo se detuviera, ¿qué harías primero?
3: Si el tiempo se estuviera en primera, no se puede detener el tiempo porque sería imposible.
1: Por eso es hipotético.
0: Sí, porque era. Si lo detienes, también se detendría el oxígeno y te mueres.
3: Y aparte, como la Tierra está girando, si se detiene, todos los carros irían, pues, para el cielo. Pues,
1: pero bueno, o sea, esto es, ya sabemos que no se puede tener, pero no, si se detuviera, imagínate que en un mundo paralelo sí se puede.
3: Si me detuviera, como voy a estar en la escuela, no sé, lo primero que haría es salir,
1: O escoge otra,
3: Román. Salirme de la escuela.
1: Escoge otra mejor, porque esta está difícil hasta 20, para.
3: 20. ¿Ya lo dijeron, no?
0: Adiós.
4: ¿Dónde?
0: Ya.
1: Escógela. Ah,
3: bueno, otra. 22.
0: ¿22?
4: ¿Quién dijo eso?
1: Adelante, Tadeo.
4: Ay, espera.
1: La 22 para Román. 22. A ver qué nos...
5: ¿Qué señales te dicen que alguien necesita ayuda aunque no lo pida?
3: Que te diga, no quiero hablar con nadie. O sea, pues... A ver, repite.
1: A ver.
3: Escoge 20.
2: ¿Qué señores te dicen que
3: alguien
2: necesita
3: ayuda? Que pues... Ajá. Que te mire tipo...
1: ¡Ayuda!
3: No, sí, con los ojos de ayuda. Ajá. O sea, ¿sí, sí saben cómo son?
0: Sí.
3: O sea, sí.
1: ¿Cómo son los ojos de ayuda?
3: Hágalos así.
1: No, esos ojos de dormido.
4: Sí, esos son ojos de dormido.
1: Ayuda es como más así abiertos, ¿no?
6: ¡Ayuda!
0: No se burle de mí, por favor.
1: Sigue.
3: No,
4: esa cara. Mucha risa.
3: Esa cara parece que viste al mismísimo Chamuco.
0: Sí. Que vio al mismísimo Momo.
4: ¿Quién es el mamá?
0: ¿Viste a Momo? ¿Qué pasó?
3: Vio a Momo que le decía, voy por ti.
0: Voy por ti, te voy a jalar las patas en la noche.
4: Y te voy a matar.
1: No, eso no se dice.
0: Julia.
1: Vamos a... Ahora sí, Román, ¿sigues tú?
0: Hazle una pregunta a quien quieras.
4: Sí,
2: miau, miau, miau.
0: Del 1 al 39.
1: Del 1 al 39, Román. Adelante,
3: ¿ya lo hicieron, sí?
1: No, lo han hecho.
0: Pues sí, pero está bien.
3: Bueno, escoge un número de 1 a 30. Al 39, perdón.
0: 6 y
1: 7.
0: No,
3: 6
1: y
3: 7.
0: 6.
1: La
0: número
1: 6. La
0: próxima elijo 7. No, ya, Chuy, ya, dime.
4: La
3: 6 y 7.
5: ¿Cómo sería una ciudad hecha por niños?
0: Es que creo que... Sí. Si le di la sincera opinión, yo digo que se derrumbaría al día siguiente.
3: Sí.
0: Porque, mire, en primer lugar, los niños como que no saben mucho como que... De gobernación, para que entienda. Y pues también el comercio sería muy difícil y dudo que alguien sepa cómo mantener las plantas de energía, de agua.
3: Y aparte se les caería luego.
0: Uh-huh. Así que si le soy sincero, ese mundo no duraría ni un día.

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1: Y bueno, regresamos ahora sí. ¿Y por qué les decía? Bueno, vamos a continuar con alguna actividad, unas adivinanzas. Nada más que saben que he andado muy fan ahorita del canto, así que por eso les traigo unas adivinanzas cantadas, sí, pero por voz mía no, porque la mía está fea. Entonces vamos a iniciar con Julia Sofía. ¿Y estás lista, Julia Sofía, con ahí una adivinanza?
2: Ahí vengo.
1: ¿Estás lista, Julia Sofía?
2: Sí, ahí vengo.
1: Ahí va, ¿eh? Una, dos.
2: Y...
1: Te voy a poner una... ¿Quieres una fácil, una difícil o
2: fácil.
1: Una más o menos? ¿Una fácil?
2: Sí.
1: Ah, bueno, esta está fácil. Ahí va. Dos y tres.

0: ¿Adivina qué soy?
1: ¿Qué es?
2: Dijo que era un gran campeón.
1: Sí, Choco me dice la gente, late mi corazón.
3: Yo sé qué es.
4: Yo ya sé.
1: Ah, no le digan, no le van a decir.
2: Creo que es una...
1: Eli, puedes decirle una pista, ¿eh?
3: Es yo, algo yo que se decir... come.
4: Sí,
1: se come.
3: Una comida.
4: Una comida.
3: Muy rica.
4: Sí, de por cierto, muy rica.
3: Pero ¿pastel?
4: No.
3: No, pero tal vez a ti no te guste tanto.
4: Tal vez.
1: ¿A ti no te gusta tanto?
4: No, tal vez a ti no.
2: Ay, no, por favor.
1: Choco, dice la gente. Late mi corazón.
2: ¿De qué es la adivinanza?
3: ¡Choco mil!
4: No. Casi.
3: ¿Qué era la adivinanza, Ruth? ¿La puedes repetir?
4: Para escucharla.
3: Que la pongan.
1: ¿La pongo otra vez?
4: Sí. Casi, Julia.
3: Escucha,

0: Román.
1: Era para Julia.
0: Era para Julia, Román.
1: ¿Era chocolate?
2: No, no es cierto.
0: Sí, sí, chocolate. Sí, chocolate. ¿Qué? Bueno, vamos a ¿quieres otra, Julia?
3: No, pues estaba bien fácil.
0: No le, pero es para otra. Julia.
1: Otra para Julia.
3: No, pues
1: otra
3: para
4: Julia.
3: Y
4: otra para mí. Es,
0: no, esta es para...
4: Otra para mí. ¿Por qué
5: no entienden que todo este espacio es mío? ¿Qué no entienden que todas las universidades son mías?
0: No.
4: Uy, sí. Otra para mí, otra para mí.
3: ¿A poco tu papá es Claudia Sheinbaum?
0: Vamos,
1: sí, oiga,
4: porque Román lo dijo.
0: Bueno, vamos en orden otra vez y esta es un poquito más complicada.
1: Uy,
0: pero...
1: sí, la Tierra.
0: Bueno, no te creas, te voy a poner una fácil.
1: Yo
0: una
1: soy el dueño del sistema solar.
3: Ya. Pues es que te pone bien fácil,
4: yo
3: Julia.
4: Yo del universo.
3: Ay, hasta un niño de 5.
1: Yo el multiverso.
0: Fácil.
6: Ya va a empezar ya.
0: Hola. Ven, vamos a poner un espacio.

0: Y bueno, tenemos aquí unos saludos, nos escribe Hipólito Valdés, dice saludos a todos los que están en cabina desde Gómez Palacio, Durango. Muchas gracias por estarnos sintonizando. También Graciela Rivera, felicidades a todos los niños y niñas que este día del niño quería bien, hoy no se vaya ustedes, nunca Chuyito, un abrazo, te manda un abrazo a la distancia. Y también para Carol y para Eva. Y nos escribe también Ricardo Isaac Bello Aguirre, dice saludos a todos los radionautas, muchos saludos en especial a Julia, muchas felicidades a todos por su esfuerzo constante, muchísimas gracias por estarnos sintonizando. Y no, bueno, bien, ahora bien. Sí, Juno, ¿cómo está Junuen?
1: Bien, bien.
2: Julia te robó.
0: ¿Cómo vamos? Estamos ahorita en unas adivinanzas, no sé si nos venía sintonizando. Estamos en unas adivinanzas y ahorita te va a tocar una a ti, pero sí, como
3: a todos
0: les va a tocar una, traigo una especial para cada uno de ustedes. Y ahora sí, esta.
1: A mí otra.
0: Esta es para, a ver.
1: Julia. Para Julia.
0: Para Julia. Perfecto. Vamos con.
3: Ya.
0: Una muy deje, fácil.
3: Dejen de recorrer.
0: Ahí va. Atención. Espérenme, dejen nada más, le pongo aquí el play al pausa que diga la música y ahora sí, listo. Ay,
3: pero
0: no,
3: ¿por qué está cantando?
0: Ahí va.
1: Así son.
4: Atención, radionauta, activa tu imaginación.
3: Debo admitir que es buena la música.
4: Sí. De hoy.
0: Baja las botellas.
3: ¿Plata?
4: No es. ¿Quién lo adivine? Bien listo es.
1: ¿Adivina?
4: ¿Qué es?
1: A ver, no escuché por las botellas.
0: No hagan ruido, ¿eh?

0: ¿Es él?
1: ¿Plata?
0: No, no es. ¿Quién lo adivine? Bien listo es.
1: ¿Adivina?
0: ¿Qué es?
2: Julia.
3: Oro parece.
2: Ajá.
4: Plata no es.
3: Bronze.
2: No lo digan, no le digan, no le digan.
3: ¿Es bronze?
2: Oiga, no, no le vayan a decir, ¿eh?
5: ¿Cómo desactivo el
4: tutorial? Es bien fácil.
2: Pero por eso la puse ella, porque ella es chiquita, es ella más chiquita.
3: Creo que es amarillo.
2: Casi, pues, sí, casi, casi, pero se come, es pues una
5: es
2: fruta.
5: Oro. Ya, ya, hasta allá.
6: Oro parece plata.
2: No es.
6: No, no es.
3: Ya, ya.
2: ¿Cuál es, Julia Sofía?
3: ¿Piña?
5: No.
2: No.
3: Oro parece plata, no es.
2: Escucha, mira, escucha la adivinanza, porque dentro de la adivinanza está la respuesta.
6: Oro parece plata, no es.
3: Sí, yo te lo dije no 20,000 veces.
5: Plata, pero no lo es.
2: Ella está más chiquita, por eso le traigo esas más un poquito más fáciles.
3: Plata no.
4: Oro parece plata, no es.
5: Oro parece plata, no es.
3: Oro parece plata, no es. Tal vez el oro me dé una pista.
2: Sí, oro parece, sí, te la da. Oro parece plata, no es. Y es una fruta, ya dijiste, y luego dijiste que es amarilla, ya lo dijiste.
6: Es una fruta amarilla, ya.
5: Sí, ya.
3: Escucha,
6: con eso.
3: Oro parece, plátano es.
7: Ya, ya lo sé.
5: A ver, ya, pues, dila.
3: Oro parece, plátano es.
6: Y sale. Ajá.
2: ¿Cuál es?
3: Piña.
5: Sandía amarilla.
2: La
6: kiwi.
3: Escucha bien.
6: Oro parece, plátano es.
3: Ya dejen de decirlo al mismo tiempo.
6: Ya lo aceptan. Pues qué es.
5: Uno
6: cállense.
5: Por uno, porque luego Ruth nos baja.
2: Sí, les bajo el volumen.
5: El volumen.
6: Cállense y mejor.
2: Es una fruta.
5: Es una fruta.
2: Y luego la gente se la come en el desayuno. Sí. Y además.
6: Es amarilla.
2: Es amarilla.
5: Y se la
2: comen
5: los changos.
3: Sí, Julia. Sí.
6: Blanca por dentro.
3: Que no. Te voy a decir,
6: se acompaña
3: divina.
6: Con el helado.
3: No me
5: se, la
3: gusta.
5: Se la comen.
3: Yo no la quiero comer.
5: Se la comen.
3: Sí me gusta, pero no.
5: Se la comen los
3: no me
5: minions.
3: La puedo comer.

0: Bueno, bueno, bueno, probando dos y ahora va la respuesta, perdón, ahora va la adivinanza para Eli. Eli, ¿la quieres difícil, fácil, más o menos?
1: Más o menos.
0: Más o menos.
1: Entra difícil y más o menos.
0: Ah, bueno, ahí va. ¿Cuál te daré entonces?
2: Mira el micrófono, Bonafont.
0: Ah, bueno, ahí está. Esta está media, este nivel intermedio, ¿eh? ¿Lista?
3: ¿A quién?
1: ¿A Eli?
0: A Eli. No se lo van a robar, ¿eh? Este es para él.
4: Atención, Radionauta. Resuelve el siguiente acertijo. Por la noche vienen sin ser buscadas. Durante el día se pierden sin que las roben. Adivina, ¿qué es?
3: Muy obvio.
0: No es tan obvio.
2: No.
1: Oh, sí. Es muy fácil.
2: No. No, ya sé qué es.
1: No, yo también.
2: No, pero también en el... Bueno, no, ni digo nada, me caigo.
0: Miren, ahí va otra vez.
3: ¿Cómo desactivo el tutorial?
4: Atención, Radionauta. Resuelve el siguiente acertijo. Por la noche vienen sin ser buscadas. Durante el día se pierden sin que las roben. Adivina. ¿Qué es?
3: No.
0: ¿Qué es?
2: Las estrellas.
0: Sí.
2: Es algo. Es...
0: Sí. Ya lo dijiste,
2: luz.
0: ¿Verdad?
2: Pues no.
1: Las estrellas.
0: Sí.
2: No.
0: Sí.
3: Luz.
2: ¿Sí?
0: Son las estrellas.
1: Durante la noche vienen sin ser buscadas. Sí. Y durante el día se pierden sin ser robadas.
3: O sea.
0: Bien, Eli.
1: ¿Cuál es?
0: Muy bien.
1: Las estrellas. Pues sí.
0: Chuy, tú ya estás más grande, así que tú vas a poner una más difícil.
2: Oh, no. ¿Cuántos años tienes, Chuy?
3: Tengo 12.
0: Oh. Ahí va.
1: ¿Me ganas por 3?
2: Te gano por un año. Voy que diga perdón, me ganas por un año.
0: Ah. Esta es para Chuy.
3: ¿Tú ya vas en sexto de primaria?
2: No. No, es que tengo 10, pues.
1: ¿Qué tienes?
3: Pues vas en cuarto, en quinto.
0: Chuy. ¿Quieres una difícil?
3: Oye, es que usted pone tipo como que...
2: Sí, es como...
3: Plata no es...
0: No,
2: sí,
0: pues
2: para... No, es que cantando. Las pone cantando, tipo, o sea, le sube la dificultad.
3: Sí.
0: Ahí va,
3: póngale
0: Chuy.
3: Difícil. Esta,
0: difícil.
3: A ver si puedo.
0: Conste. Una difícil para Chuy. Ahí va. Atento.
3: ¿Cómo se activó
4: el Atención,
3: tutorial?
4: Radionauta. Cuando me guardas, existo. Pero cuando me compartes, dejo de ser. ¿Qué soy? Adivina, adivinador.
3: No lo escuché bien, a ver.
4: Atención, Radionauta. Cuando me guardas, existo. Pero cuando me compartes, dejo de ser. ¿Qué soy? Adivina, adivinador.
0: ¿La tienes?
2: No la
1: a ver, dime una pista. Es que
2: esa
1: adivinanza como que no se le entiende.
2: No, pues es que sí.
4: Atención.
0: A ver,
3: está muy rara esa adivinanza.
4: Cuando me guardas,
0: existo.
4: Pero cuando me compartes, dejo de ser. Ajá. Que soy adivina, adivinador.
0: Cuando me guardas, existo. Pero cuando me compartes, dejo de ser.
3: ¿Cómo que deja de ser? O sea, ¿en qué aspecto?
0: No es una cosa.
2: ASMR.
0: No es un objeto, no es una planta, no es un animal.
1: Es algo pensativo.
0: Es algo que tiene que ver con las palabras.
2: Ya sé.
1: Algo que lo piensa. Sí, creo, yo también sé.
0: Cuando me guardas,
2: ASMR.
0: Existo. Y tiene que ver un poco con el ASMR, que es así como...
2: Ya.
3: ¿El sonido?
2: Ya sé.
0: No se la robe, Román.
3: ¿A poco
2: te
3: es el sonido?
2: Para
0: sí,
2: que se concentre.
0: Sí, pudiera ser. No hagan eso en el micrófono. Bájalo, Román. Y la etiqueta abajo también en el piso. Es, si me guardas, existo. Pero cuando me compartes, dejo de ser. Y tiene que ver un poco con el ASMR, porque muchas veces se dice así. Hola, es que la otra vez.
2: Ya sé.
0: ¿Qué es?
3: No se me
2: acuerdo. No.
0: Un día andaba allá lejos caminando
2: en el parque
0: y me caí.
3: Creo que
0: ¿Qué es?
1: Es muy pobre
3: fácil. Ruth. Es que no lo entiendo.
2: Ya. Yo sí, ya, yo.
0: Oh. No, no, denle pistas. ¿Y qué no quieres?
2: Aquí no hay poquito, no, bueno, no sé cómo explicarlo. Es una, pues... Es lo contrario de... No, mejor me callo.
0: Supongamos que andabas en el parque y que te caes y que no quieres que nadie se entere. Y luego, pero...
3: Pues no dices nada.
0: Pero no ¿alguien sabía, vio?
2: O sea, sí, pero...
0: ¿Algún amigo que estaba por ahí tuyo vio?
2: No
0: y
2: se
0: le
2: pase.
0: Dices...
3: Le haces como si estuvieras haciendo lagartijas.
2: Ya sé qué. Está bien fácil. Sí, no, está bien fácil. Es lo contrario de tu salón, lo que es.
3: No le entiendo. Es que póngame otra, ¿sabes? No le entiendo.
2: No, pues es que está bien fácil.
0: ¿Alguien tiene la respuesta?
2: Yo. Sí, yo. ¿Quién, yo?
1: Ya creo que yo.
0: ¿Qué? A ver, ¿qué? Vámonos por Yunwen. ¿Yunwen cuál es?
1: ¿Secreto?
0: Sí. ¡Ay! Es el secreto.
5: Ay, yo pensaba que era la mentira.
4: No. Cuando me guardas, existo. Pero cuando me compartes, dejo de ser. Que soy adivina, adivinador.
2: Sí, porque si se comparte, deja de ser.
1: Y luego cuando lo compartes,
2: deja de ser secreto.
0: Ya no es secreto. Te voy a decir un secreto, pero no le digas a nadie. No, es lo peor. Porque le va a decir a alguien.
2: Se le rompieron las piernas.
0: Ahora... Tadeo, va para ti. Tadeo, ¿quieres una difícil, una complicada o una
1: fácil.
0: Extra complicada?
1: Una difícil.
3: Tengo
0: 10
3: años.
0: Ahí va, esta es para...
5: Tadeo.
0: Ahí va. Tadeo, listo. Atento, ¿eh?
2: No grites. Es
4: que... Resuelve el siguiente acertijo. Cuanto más tienes, menos ves. Adivina. ¿Qué es?
3: No se escuchó.
4: Resuelve el siguiente acertijo. Cuanto más tienes, menos ves. Adivina. ¿Qué es?
3: ¿Lentes?
0: Lentes, ojos. No, pues si tienes
2: cuanto más tienes, menos dinero, ves.
3: El dinero.
2: Fama.
3: Mientras más tienes, más te gastas.
2: Fama.
1: Mientras más tienes.
0: Más tienes, menos ves.
1: Menos ves. Menos.
0: Adivina. ¿Qué es?
1: Pantallas.
2: No. No. Porque, bueno. El brain.
0: Entre más tienes, menos ves. A ver, bueno, dejen de ahí. Entre más tienes, menos ves.
2: Ya la
0: adivina.
2: Tengo. Creo que
0: más
2: ya la tengo.
0: Entre más tienes, menos
2: ¿por qué,
0: ves.
2: ¿Por qué se escucha eso? ¿Quién está tocando los cables?
0: No se escucha, no es cierto.
2: Se escucha como zumbido.
0: Bueno, es normal. A veces llega ese zumbido.
5: Yo no escucho ningún zumbido. Sí.
0: Los audífonos de Román sí tienen ese zumbidillo.
2: Sí.
5: Los míos también.
1: Los míos igual.
3: Conmigo también.
1: Tienes más.
5: Pueden guardar silencio.
3: No estoy entendiendo mucho esto.
2: Es que está enredada.
0: A ver, ahí voy.

0: ¿La tienes? ¿La tienes la adivinanza, Tadeo?
1: Fallas no, técnicas.
2: Como que, no sé.
1: Entre más tienes, menos ves. ¿Qué es?
3: Entre más tienes, menos.
2: Denle una pista, se me hace que no sabe.
0: Tiene que ver con... si sales de la Tierra, bueno, que Tadeo, que es muy fan del universo, bueno, si sales de la Tierra, vas a encontrar demasiado de eso y voy a llegar a un punto en donde sea demasiado.
2: El sol.
0: No, bueno.
1: Como vas a tener mucho sol, entre más tienes, menos ves.
0: Bueno, que pudiera aplicar, pero se fue a un extremo. Y ahora vete al otro extremo.
1: Ya sé.
0: Tadeo, ahora vete al otro extremo.
1: Ya sé.
0: ¿Cuál es el otro extremo?
3: Yo sí sé. Tal vez.
0: Uno es el sol. ¿Y el otro extremo cuál sería?
1: Yo sí sé.
2: ¿La Tierra? También.
0: No. ¿El sol qué representa, Tadeo?
2: Una estrella.
0: Sí, pero ¿qué, qué emite?
2: Luz.
0: ¿Y el otro extremo qué es?
2: Oscuridad.
0: Entre más tienes,
1: menos ves.
2: Oscuridad. Yo ya me la sé.
0: Pues es esa. Oscuridad.
2: Oscuridad.
0: Como Román anda muy ágil mentalmente, vamos a ponerle una complicada.
2: Complicadota.
1: No, ¿qué les pasa?
3: Es una complicada.
1: Va, super extra complicada.
0: Ahí va, Román, ¿listo?
1: Ey.
0: Va, dos y...
1: Tres. Pero es que no lo pongo acá.
4: Atención, radionauta. Puedes verme en el agua, pero nunca me mojo. ¿Qué soy? ¡Adivina!
0: Puedes verme en el agua, pero el nunca me mojo.
1: Pues... Del
2: ya
1: aire.
2: Sé que es.
1: No.
3: Yo ya. Yo sí.
1: Está bien. Puedes verme en el agua, pero nunca me mojo.
0: Ajá.
2: Ya sé.
3: Ya también.
0: Ay, curiosamente todos la saben cuando les toca a ellos, pero cuando les toca.
1: ¿Algas? No. Peces.
2: Las algas se mojan. Los peces también se mojan.
0: Luego están mojados.
2: Yo ya sé.
3: Justo.
5: Lo puedes ver en el agua, pero no se moja.
0: Y esto no se moja porque realmente no está sumergido en el agua. Pero lo puedes ver en el agua.
1: Tierra.
2: Pista.
1: Tierra, pasto. Tierra, pasto.
0: Y pudiéramos decir.
5: Tiene algo que ver con un espejo.
3: Vas a un laguito y luego te ves.
1: Metal.
3: No, y te ves y cuando ves. En el
1: reflejo.
0: Sí.
3: Estaba bien fácil, era el reflejo.
0: Sí, el reflejo.
3: Yo cuando me veo en el
1: no,
3: agua.
1: No, pero eso nomás pasa. A mí yo nunca me he visto en el agua y nunca me veo.
2: Sí, yo no. Sí, te ves a veces, nada más que tienes que tener.
3: En tu celular.
1: Y también un día yo me andaba viendo y así tranquilamente y me aventaron al agua. Y dijeron, ándale.
3: Así, ándale y bañate.
1: No, me empujaron.
2: Te estabas peinando así.
0: Yuruen, ¿estás lista para tu acertijo?
2: Sí.
0: Va, pues. Y vamos para el acertijo.

0: Si me nombras, futuro. Desaparezco. No, al futuro si lo nombras se aparece, se no. crea. Bueno, casi, ¿verdad?
1: Siempre cuando lo manifiestas.
0: Lo manifiestas.
2: Ay, está
1: dices
2: fácil.
1: manifiesto.
2: Si lo evitas, no.
0: Si me nombras...
1: Desaparezco.
2: Tal vez, creo que sí lo sé.
3: El
1: 6-7. No, cada vez aparece más. Si lo nombras.
2: Cada vez que lo dices, desaparece más.
1: Aparece.
0: Aparece.
2: No, aparece.
0: Si me nombras, desaparezco. Mira.
1: Una pista.
0: Hola.
1: Pista.
0: ¿Quieres una pista?
1: Pista.
0: ¿Quieres una pista? Sí. Escucha atento la pista.
2: La pizza.
0: Hola. Esta es la pista. Hola. Si me nombras, desaparezco.
2: Ya.
0: Miren, escuchen la pista. Atentos. Ahí va la pista.
2: Hola.
0: Esa es la pista. Es que no escuchan la pista, se ponen a platicar y no escuchan la pista. Escuchen la pista. Ahí va la pista. 1, 2 y 3.
2: Nada.
1: Yo ya sé.
2: Es que
0: No se la robes a Juno.
1: Le doy una pista.
0: Dale una pista.
2: En silencio.
1: No. Oh. Bueno, es que ya sería. No sé, silencio. ¿Sí?
0: Chuy.
2: Ponme otra porque ya me la robaron.
0: ¿Sí? Ya se la robaste.
1: Vaya.
0: Es el silencio. Si me nombras, desaparezco. Es el silencio. Bueno.
1: Pues, ¿qué tiene? Oigan, todos van a participar.
0: Pero primero se le da prioridad al que le toque. Mira.
2: Como Román.
1: Sí, ya, supérenlo.
0: Oigan, ya. A ver, bueno.
1: Ya.
0: Acá tenemos muchas y muchas rondas. Adelante, le vamos a poner otra pista, otro acertijo a Yunwin. Ahí va.
1: Pero ya había aparecido la de silencio, ¿no?
0: Ya, no, es la primera vez. Y apareció la del secreto.
1: Sí,
0: ahí va una para Yunwen. Ahí va, ¿atenta Yunwen?
2: Sí.
0: Va.

0: Adivina, ¿qué es?
1: ¿Qué es? Soy claro por delante, opaco por detrás. Me transformo a cada instante porque imito a los demás.
2: Logré adivinarla. Es que no entiendo la palabra. Yo ya sé.
1: Y, te voy a dar una pista y uno en... Casi en todas las casas hay uno, o dos, o tres. Y si hay adolescentes, hay más.
3: ¿Espejo?
1: ¡Sí! ¡Sí! ¡Sí! ¡Sí! ¡Sí! ¡Sí! ¡Sí! ¡Sí! ¡Sí!

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0: Y regresamos a Trapecio Infantil 100.5 FM. Me estaba preguntando si continuamos con el ejercicio de las preguntas que tienen en la mesa.
1: Sí.
0: No. ¿La actividad?
1: Sí, mejor adivinanzas.
2: No, mejores preguntas.
1: ¿Quién vota por adivinanzas?
2: No.
0: Uno, dos.
1: Uno, no, dos, no. Tres, cuatro, cinco. Bueno, chico, las preguntas.
0: Callo, entonces, ¿no? Vamos a...
1: Ganamos de
0: vamos
1: todos
0: a hacer una última ronda, pues, de adivinanzas. Una última ronda. Una última.
1: Pues,

0: Y bueno, esta pregunta es para Julia Sofía. Y recuerden que deben respetar los turnos, ¿eh? Para que no...
1: Pero
0: que
1: sea una... No, pero va a ser para todo el grupo, ¿no?
0: No, es para Julia Sofía. Y luego ya que Julia Sofía intente adivinarla. Y si no, pues ya la resolvemos.
1: Quiero fácil.
0: A ver, Román.
2: No, póngale difícil,
1: No, es una fácil.
2: Sí, difícil, para que no la adivinen y todos la adivinemos.
0: Es fácil. Porque te acuerdo de su edad. A ver, Julia Sofía, ¿lista? Vas, ¿eh?
2: Sí. Tiene 7 años.
0: Ahí va, atenta.
3: Atención, Radio

Te voy a dar otra porque se me hace que es esto un poquito más difícil. Te voy a dar una de un animalito, una de un animalito. Este es un animalito, ahí va.

0: es...
1: ¿Pez volador?
2: Casi, casi, pero sí, no es un pez volador. Algo.
3: Sí, está fácil, está fácil.
1: Es que lo van a escuchar también.
2: A ver.
4: Pues es que...
2: Tadeo.
1: ¡Una cometa!
4: ¡Todo!
2: Ahí va otra vez, ¿eh? Ahí va otra vez.
1: A ver, cállense, esperen.

0: Tadeo. I see you, I see you. ¿Qué es? Ah, es un animalito. Es un animalito. Es un animalito que está en el agua, pero también tiene la capacidad de volar.
1: Y bueno, no tanto, ni tanto.
0: Sí, pero sí vuela. Incluso hasta hace migraciones. Sí, cómo no, se va de un lugar a otro y luego llega. Y hay varios aquí en el parque.
2: ¡Pando!
0: Sí, muy bien. Ah, ya ves, Julia pero Sofía. Fácil. Y sigue Eli. Eli, pero, ¿lista? Lista, Eli. ¿Quieres animales?
2: Dijiste sí, de animales.
0: Ahí va, una de animales. Una de animales. Ahí va.
1: Hay muchos animales.
3: Atención, radionauta. Puedo volar sin alas y capturar mi comida con una cuerda de plata. Adivina quién soy.
1: Facilísima.
2: No.
1: Sí, ya la adiviné.
2: Otra, ¿no?
0: ¿Otra?
1: Está fácil.
0: Esa está fácil.
1: Está fácil. ¿Verdad, Ruth?
0: Dale una pista, pues, Román, a ver.
1: Pues... Ah. Es acuático.
0: No es acuático.
1: ¿No?
0: No.
2: Era
0: no.
2: Tú estás mal.
4: Eres uno para mí.
0: Es un animalito que... A ver, mira.
1: A ver, repite la pregunta.
3: Atención, radionauta. Puedo volar sin alas y capturar mi comida con una cuerda de plata. Adivina quién soy.
0: Y nada más para hacer una aclaración, no es tanto que vuele, pero sí puede ir de un lado a otro, así como en el aire.
1: Creo que ya.
0: Casi vuela, pero no vuela. O sea, es un decir, pero sí puede trasladarse de un lugar a otro.
2: ¿Así rápido?
0: Y como semi, casi volando, Spider-Man. Pero no volando.
2: ¿Una rana?
0: No es rana. Y caza, acuérdate que este animalito es cazadora. Caza su comida con una cuerda de plata.
1: Ya sé.
2: ¿Un tigre?
0: No, no es tigre.
1: No. Ya sé cuál.
0: Y tampoco podríamos decir que es por decir que es plata, pero es una cuerda. Es una cuerda muy fuerte.
1: Y también, atrapa a sus presas ahí.
0: Y tiene
2: mucha. ¿La araña?
0: Sí, la araña. Muy bien. Vamos agarrando buen ritmo para esta última ronda. A ver, tú, Chuy, te vamos a hacer una... Te advierto que esta pregunta es capciosa.
2: ¿Cómo?
4: ¿De quién es este teléfono?
0: La pregunta capciosa.
4: Bueno, yo no la alcanza.
0: Es como...
4: La 1.27.
0: Es algo engañoso.
2: No es lo que parece.
0: La pregunta no es lo que parece. La pregunta ni siquiera está bien. A ver, ahí va la pregunta.
1: No, ahí va.
5: Atención, radionauta. Que puede saltar más alto que cualquier edificio. Adivina, adivinador.
0: ¿Qué puede saltar? Ahí va otra vez.
5: Atención, radionauta. Que puede saltar más alto que cualquier edificio. Adivina, adivinador.
1: ¿Es un animal o un objeto? Objeto, perdón.
0: No.
2: ¿Qué es? ¿Las nubes?
0: No.
1: No, pero, o sea, es un animal.
0: Es una pregunta capciosa. Una pregunta capciosa significa que es engañosa, artificiosa y está hecha para confundirte. Tienes que entender eso, que la pregunta está hecha para confundirte.
2: Pero es
0: no creas,
2: animal.
0: No, es que no creas en la pregunta. No, para empezar, no creas en la pregunta, pero escúchala.
5: Atención, radionauta. Que puede saltar más alto que cualquier edificio. Adivina, adivinador.
1: No, pero es que dice que puede.
0: Que puede saltar más alto que un edificio.
2: Pero un edificio no sale.
1: No salta.
0: Ahí está el punto.
2: El edificio no salta. Sí,
0: ya te la robó, Chuy.
2: Por robársela ya se vengó.
0: Ya está en la mano.
2: Ya estamos a mano.
1: Pues sí, es lo que iba a decir. Pues los edificios no saltan.
0: Y ahora vamos a...
1: Cierrale a Julia Sofía. No, aquí no,
0: anda,
1: me escucha.
0: Aquí anda Julia Sofía.
2: ¿Julia?
0: Allá anda.
1: se escucha el eco muy feo.
0: A ver, vamos.
2: Adiós, ahora, Justin.
0: Al siguiente. Tadeo, ¿listo, Tadeo? Este es un... Este luego lo vas a saber, Tadeo, porque tú eres muy bueno
1: del espacio.
0: En esto. Ajá, ahí va. Ajá. Dos y tres.

0: Adivina qué es.
1: Urano.
0: Bueno, no tiene que ver con el universo, pero sí tiene que ver con cosas, así que, bueno.
1: Es del espacio.
0: Que tú haces, no es del espacio, pero me refiero a que Tadeo ha hecho eso de aquí de la estación. Dice.
1: ¿Cómo era la pregunta?
0: Tiene, miren.

0: A ver, dale una pista, Roman, a ver si es cierto.
1: Pues...
2: Está muy confusa.
1: ¿Qué hace? ¿Qué, o sea, qué Tadeo hace? Pues, es que tiene agua sin peces. Pues... No sé cómo decirlo, o sea...
0: Tiene casas, tiene árboles, tiene montañas...
3: Pero no árboles.
0: Tiene de todo, puedes poner ahí de todo, pero tienes que entender que es un objeto que la gente usa, sobre todo exploradores o...
3: Ya sé qué es.
0: Y exploradores, cuando vas a la Antártida, bueno, ahí llevas un GPS, pero es parecido, el GPS es su nieto. Yo pero no este es el pista. Este es el abuelito del GPS, es el abuelito o el tatarabuelito del GPS. Ay,
3: yo le doy una pista, yo le doy una pista.
0: Ya, ¿qué es, Tadeo?
3: ¿A quién?
4: ¿El mapa?
0: ¡Sí!
3: El mapa.
0: Román, ¿listo?
3: ¿Para quién era?
0: Te voy a poner una...
3: ¿Quién era?
0: ¿Difícil? Difícil, porque tú quieres difícil.
4: Román es muy listo.
5: Atención, radionauta. Activa tu imaginación. Este es el acertijo de hoy. Si tienes tres, entonces tienes tres. Si tienes dos, entonces tienes dos. Pero si tienes uno, no tienes nada. Adivina, ¿qué es?
3: El dinero.
0: No, si tienes un peso, tienes un peso.
1: No,
0: y aquí
1: no te completas nada, ni un chicle.
0: Bueno,
3: tienes
0: bueno.
3: Razón,
0: pues sí, pero un peso cuenta. De peso en peso se llena el monedero.
3: Sí, por eso no es el...
1: Si tienes
0: y aquí,
1: tres, tienes
0: si tienes tres, tres, tienes tres. Si tienes dos, tienes dos. Pero si tienes una, no tienes nada.
4: No tienes un objeto, ¿verdad?
0: No es un objeto, no es un objeto. A ver, la botella, porque se escucha muy fuerte ese clic-clac.
4: Entonces ya, más o menos, ya creo que sí.
3: ¿Es un animal? ¿Un animal?
5: Atención.
0: No, no es un animal.
4: No es un animal ni objeto.
0: No es animal ni objeto.
5: Activa tu imaginación. Este es el acertijo de hoy. Si tienes tres, entonces tienes tres. Si tienes dos, entonces tienes dos. Pero si tienes uno, no tienes nada. Adivina, ¿qué es?
3: Si no es animal ni objeto.
0: No es animal, no es objeto. Y tiene que ver con la palabra.
3: Esto está difícil.
0: Si tienes tres, tienes tres. Si tienes dos, tienes dos. Pero si tienes uno,
3: no tienes nada.
0: Tienes nada. Es algo abstracto, ¿eh? O sea, que tiene que ver con los pensamientos, que tiene que ver con tiene que ver con las emociones, con los pensamientos, y las emociones y los pensamientos se juntan para poder irse hacia un lado o hacia otro.
4: Híjole, ya me quitó lo que pensaba que era.
3: Otra pista, otra.
0: Ay, ¿qué dices? ¿Qué haré? ¿Qué haré? ¿Melón, sandía o limón?
3: ¡Nah!
0: Si tienes tres, entonces tienes tres. Si tienes dos...
3: ¿Opción?
0: Casi...
3: ¿Decisión?
0: Sí, decisión. Sí, sí. Muy bien.
3: ¡Melón o sandía!
0: Y finalizamos con Yunuen. ¡Vamos, Yunuen! Con una adivinanza.
4: Te vamos a echar como yo. Muy
0: fácil. Bueno, no te creas. Está los dos. A mí me gusta esta adivinanza. Ahí va. ¿Lista? Va.
5: Atención, radionauta. Activa tu imaginación. Este es el acertijo de hoy. Alto, alto como un pino. Pesa menos que un comino. Adivina qué es.
0: Alto, alto como un pino, pesa menos que un comino.
3: Alto, alto como un pino.
4: ¿Qué es un comino?
0: Alto,
3: un comino, pues todo.
0: Adivina. Alto, alto como un pino, pesa menos que un comino.
3: Pues ya.
0: Oye, no. Y luego se va. Alto, alto, alto. Se va.
3: Ya sé cuál.
0: Y puede. A ver, dale una pista, pues.
3: Esta.
1: No, ya, con esta ya vas a ver.
0: No, bueno, entonces no se la des, pues.
1: No. Ah. Porque la vas a ver bien facilota, ya sé.
2: Estoy bien
4: ¿tornado?
0: Confundida. ¿Eh?
4: ¿Tornado?
0: No. Casi, bueno, casi, tiene que ver con eso. Tiene, ya. Bueno, pero...
2: El tornado no.
0: No es tornado, pero sí.
2: Claro que es alto, no. Pero...
0: Puede ser un remolino alto. Ah, no, pero el remolino sí pesa, ¿sabes por qué? Porque carga, se agarra una camioneta y le engulle y pesa, ¿no? O agarra una vaca o agarra...
1: Ya sé que
0: pero esto es alto. No pesa. De hecho, yo creo que...
1: Ni lo puedes agarrar.
0: Y entre más alto, menos pesa hasta que ya...
1: Ni lo puedes agarrar. Pues está...
0: Alto, como un pino.
1: Es la cama de Diosito.
2: Ya.
0: ¿Qué
2: ya,
0: es?
2: Ya.
1: No.
0: Es de Juno, Así se va como las ideas. Uh-huh. Como las ideas que suben así hacia el cielo. Puede ser el viento, pero no es el viento.
2: No,
1: todo.
0: Sí.
2: ¿Qué?
0: ¿Qué dijo?
2: Humo.
0: Sí. ¡Bravo! Bien. Venga, vamos a un corte que nos marca aquí el Instituto Nacional Electoral y regresamos, ¿eh? No se vayan. La una...

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0: Oigan, regresamos. Y regresamos a Trapecio Infantil. Y antes de continuar, quiero leerles aquí los saludos que tenemos. Nos escribe Olo Solo, dice: saludos a todos los pequeños. Y también Elena Irigoyen dice: saludos para todos los radionautas, en especial para nuestra querida Eli. Te amamos mucho, dice. Muchísimas gracias a todas las personas que nos están sintonizando a través del 100.5 FM Radio Universidad, desde luego. También nos pueden escuchar a través de www.radio.uget.mx. Y vamos a estar subiéndoles, les comento que ya tenemos página de internet y vamos a estar subiendo los programas ahí. La página de internet es www.trapecioinfantil.com.
1: Sí, ahí vamos de hecho, a estar. Yo me estaba viendo a mí mismo.
2: Oiga, esa no era. Ah, sí, cierto, ahí es donde suben. Trapecio Infantil. ¿Cómo se llamaba donde nos pusieron que hechos en anime?
0: Pues en trapecioinfantil.com. Entren, no, entren, a ver, está, busquen. www.trapecioinfantil.com.
1: En Facebook, ¿no?
0: En internet. La pones
2: en Google.
0: www.trapecioinfantil.com. Y ahí van a encontrar pues a la teniente, Yatsi, a mí, a Yuno, a él.
1: ¿Lo puedes repetir?
0: Ay, pues como normal.
2: Espérate.
0: www.trapecioinfantil.com.
2: www.com.
0: Y ahí pueden, vamos a estar subiendo apenas estamos en eso, en subir los programas.
2: A ver, ¿qué? www.com, ¿qué?
0: Y punto com, así trapecio infantil. ¿Quién está haciendo así con la trompita?
2: Ay, Dios mío. O sea, ¿cómo se llama? Ahorita la buscas.
0: ¡Ah! Y bueno, pues para que si se les pasó algún episodio o algo, pues puedan escucharlo ahí en trapecioinfantil.com. Y bueno, ahora sí, vamos a la sección de la música. Ahorita ¿cómo nos sirve? No me digas eso.
2: A ver, ¿cómo se llama la página? www.trapecioinfantil.com.
0: Sirve, sí sirve.
1: No manches, le puse
2: www.trapecioinfantil.com.
0: No me digas que no.
1: Lo escribí mal.
0: Sí sirve, sí sirve la página de hoy.
3: Barriga de papá. Antes de nacer, el caballito de mar vive al calorcito de la barriga del padre. Exacto, has escuchado bien. El progenitor con barrigota no es la mamá. Realmente es un caso único en la naturaleza, ya que solo los caballitos de mar macho experimentan el embarazo y el parto.

0: alternativa al aburrimiento. El ingeniero John Wesley Hyatt se puso manos a la obra en su laboratorio y dio con un material totalmente nuevo y que además se podía fabricar artificialmente. Había nacido el celuloide, el antepasado del moderno y omnipresente plástico. Según parece, Hyatt nunca recibió ningún premio por su descubrimiento, pero probablemente tampoco le preocupó demasiado. Patentó la fórmula, fundó la compañía Celluloid Manufacturing y se hizo muy rico de todas maneras.
1: El koala casi no toma agua. El koala, además de ser el más dormilón, casi nunca toma agua, ya que obtiene de las hojas de eucalipto el agua necesaria. Solo toma un poco de agua en caso de enfermedades graves o si se encuentra en un lugar con muy poca humedad y mucho calor. Koala es una palabra aborigen australiana que significa el que no bebe.
0: ¿Cómo nace una estrella? Toda estrella, nuestro sol incluido, nace de una nube de polvo y gas. Los puntos donde la concentración de materia es mayor comienzan a atraer todo lo que está alrededor por la fuerza de la gravedad. La temperatura y la presión aumentan hasta que todo empieza a arder. Con millones de grados se activan terribles reacciones nucleares. ¡Ha nacido la estrella! Pero, ¿qué pasará con lo contrario? ¿Qué ocurre cuando una estrella muere? Eso te tocará investigarlo a ti.
1: ¿Por qué los gallos cantan en la mañana? Según un estudio de la Universidad de Nagoya, en Japón, los gallos poseen un reloj interno que les hace cantar al amanecer, independientemente de la luz que reciban. A esta hora, los sonidos ambientales son menores y de esa manera pueden hacerse escuchar para demarcar su territorialidad. También coincide con que a esa hora las aves están más activas. Mira los ojos de un animal y descubre qué come. Para identificar si un animal es carnívoro o herbívoro, solo tienes que mirar sus ojos. Los carnívoros tienen los ojos de frente, visión frontal, para mantener enfocada a su presa. Y los herbívoros tienen los ojos al costado de la cabeza, visión lateral, para mantenerse atentos a la aparición de un posible depredador. Tiene memoria de elefante. Usualmente asociamos al elefante con la buena memoria. Esto no es un mito. Efectivamente, los elefantes nunca olvidan a quienes les hacen daño, por ejemplo, y son capaces de reconocer la llamada de cientos de individuos. La memoria de estos animales es famosa por tener gran capacidad de recordar eventos. Su memoria puede incluso llegar a ser prodigiosa. En algunas regiones áridas del mundo, como la sabana, los elefantes recuerdan, después de varios años, la ubicación exacta de los pozos naturales de agua enterrados, con haber estado solo una vez en ellos.
2: Y bueno, ya ahora sí estamos a punto de despedirnos. Vamos a un último acertijo. Y este es para todos, ya para despedirnos, ahora sí, este es para todos.
3: Sí, un dificilote para que lo adivinemos entre todos. Trabajo en equipo.
2: Uno, dos.
4: El más difícil de todos.
5: ¡Atención! ¿Cómo abrocharte las agujetas sin usar tus manos?
3: Ah, yo ya sé. Le pides a alguien que te las abroche.
4: No, pues es que esa adivinanza hasta Julia.
3: Hasta Julia, para que tenga idea.
2: Ay, sí. Bueno. Sí, Julia,
4: hasta
2: sí estaba
4: Julia
2: fácil.
4: Dice que está fácil.
3: Sin usar las manos.
2: Bueno,
3: oye,
2: sí.
3: Ahí va. Vas a abrocharme las
4: sí, y ya, así. Pero a veces las personas
5: ¡atención!
4: Son...
5: ¡Atención! ¿Cómo metes 10 gatos en 9 jaulas?
4: Con las manos.
3: Con las manos.
2: Ajá. Ay, no, pues sí, ya. Ahora sí nos vamos. ¿Quieres leer un cuento, Eli, antes de irnos?
4: Sí,
3: con las
2: Sí. Adelante. Sí, Eli y Julia Sofía, que traen el libro de cuentos para que nos lean un último cuento.
6: Sí, era.
2: Sí, con las manos. Con las manos.
3: No, yo pensé que con los pies.
2: Oigan, vamos a prestar atención porque vamos a despedirnos con unos bonitos cuentos.
4: Es que hay que usar, es que también hay que usar la lógica.
3: ¿Pero qué cuento nos va a contar?
2: Son tan cortitos, son unos cuentos de animales y demás. Entonces, Julia Sofía.

0: nos va a contar un cuento de ahí del libro, que trae varios cuentitos.
1: ¿Quién es Tadeo?
0: El que tú quieras, Julia Sofía.
1: ¿Tadeo tiene algo, tiene alergia o...? Está así.
0: Adelante, Julia.
2: Mira, el caballo y el...
1: Al polvo.
0: A ver, al micrófono.
2: El caballo y el...
1: Pobre Tadeo.
0: Adelante.
1: Se nos está desmayando aquí. Póngale caliente. Dan.
0: Silencio. Adelante, Julia.
2: Un caballo y un asno siempre viajaban por el mismo sendero. El asno cargaba una cesta muy pesada y estaba muy cansado. Un día, el asno le dijo al caballo: desearía ser como tú y así poder llevar una montura dorada en el lugar de esto tan pesado. El corcel levantó orgulloso su cabeza y siguieron caminando. Caminó, pero un día el asno no vio el caballo. Un hombre había ido a buscarlo para llevarlo a la guerra. A los pocos días, el caballo resultó herido y el asno fue con la cesta llena de remedios para curarlo. Me arrepiento de haber deseado ser como tú. Prefiero estar cargando peso, pero fuera del de peligro, le dijo, y se alejó con su cesta.
3: Porque el micrófono está desactivado.
4: El mío no.
3: El único que está desactivado es el de Julio.
4: Hola. Sí. ¿Por qué no está activado el mío?
3: Ruth. Fallas técnicas.
4: Hola, ya.
5: Fallas técnicas.
4: Los niños de oro. Hubo una vez un pez dorado que le concedió a un pescador dos hijos de oro. Eran muy felices, pero cuando crecieron, uno de los dos quiso marcharse de su casa. Antes de hacerlo, advirtió que los lirios se marchitarían si él estaba en peligro. Se cubrió con piel de osos para ocultar su oro y atravesó un bosque encantado, donde una bruja lo transformó en piedra. Al ver su hermano que los lirios se habían marchitado, inmediatamente lo fue a rescatar. Se acercó a la bruja desde la distancia y amenazó con dispararle. Temiendo por su vida, la bruja convirtió a su hermano de nuevo y huyó. Ambos se abrazaron fuerte y ya no se separaron.
0: Excelente, bravo. Oigan, nos despedimos con esos cuentos, pero también con entrega de reconocimientos. Se los voy a leer. Mira, Radio Universidad Trapecio Infantil otorga en el presente reconocimiento a Elizabeth Vargas Irigoyen por su destacada participación como locutora radionauta, demostrando curiosidad, imaginación y pensamiento propio al explorar, descubrir y compartir ideas en el programa radiofónico Trapecio Infantil de Radio Universidad. Y firmo yo, Durango, a 2 de mayo del 2026. Se los entregamos con, y ahí va Yatsi, la teniente, a írselos entregando. Muchas felicidades, Eli, por participar aquí en el programa de Trapecio Infantil.
1: Le regalaron unos colores, los que me hacen falta a mí, porque todos me lo roban.
0: Y el siguiente es igual, Julia Sofía, por su destacada participación como locutora radionauta, demostrando curiosidad, imaginación y pensamiento propio. Va, este es para Julia Sofía.
1: Oigan, no los abran enfrente de nosotros.
0: A ver, Román, espérame, porque se escucha. Y luego vamos al siguiente, ese es el siguiente, ahí te lo entrega, te hace entrega Yatsi. La teniente Yatsi, y luego el siguiente, pues es Román Carrola Domínguez, por su participación como locutor radionauta también, demostrando curiosidad y demás. Ahí va. Ahí te hace entrega la teniente Yatsi. Román, muchas felicidades, muchas gracias, niños, por venir aquí a Trapecio Infantil. Y el siguiente es para Yunex Areni Triana Gallegos, por su destacada participación como locutora radionauta, demostrando curiosidad, imaginación y pensamiento propio al explorar, descubrir y compartir ideas en el programa Trapecio Infantil. Muchas felicidades. Y te hace entrega la teniente Yatsi. Y
1: bravo.
0: El siguiente es para Yatsibe. Ah, bueno, este lo le entregamos ahorita, Yatsibe. Y luego el siguiente es para...
1: ¿Y las hojas
0: por qué Vladimir? Son... Ah, ahorita lo vamos a ver. Vladimir Tadeo Jongitú Díaz, por su destacada participación como locutor radionauta. Muchas felicidades, Tadeo. Ahí va, te hace entrega la teniente Yatsi de tu reconocimiento. Y también entregamos un reconocimiento a Jesús Israel Valdés Parra por su destacada participación como locutor radionauta. Espérame, Roma. Muchas felicidades, Chuy, por venir aquí a Trapecio Infantil, por no faltar, es de los que siempre están aquí al pie del cañón. Y bueno, yo hago entrega de este reconocimiento a Yatsibe Elizabeth Triana Gallegos por su valiosa trayectoria como locutora en Trapecio Infantil y por su compromiso en la construcción, organización y desarrollo del programa, demostrando liderazgo, creatividad y profundo sentido de pertenencia a lo largo de los años. Durango, Durango, a 2 de mayo del 2026, firmo yo. Muchas gracias, Yatsi, por estar aquí durante todo este tiempo en Trapecio Infantil. Muchas gracias. Aquí ha crecido Yatsi. Ella tiene desde los 6 años aquí, o 6 o 7 años aquí en Trapecio Infantil. Y ahora ya es teniente. Muchas gracias, chicos, por venir. Y ahora sí nos despedimos. Envíen saludos rápido.
1: Cumplo 6 o 7.
0: Adelante, porque ya nos quedan dos minutos.
5: Le mando saludos a mi familia, Tehuacán, Torreón, Nindet, Querétaro. Uh-huh. A mis amiguitos, a Eli, Chuy, Tadeo, Román, a ¿sí? A Yaxi Yune. Y a Ruth.
0: Saludos.
5: Y pues también le mando saludos a los que nos ven, a los radioescuchas.
0: Saludos.
5: Y a los que le gustan a los que quieran registrarse al
0: a Trapecio Infantil.
5: Sí.
0: Muy bien, Eli, adelante, Eli. Saludos, rapidote.
6: Le mando saludos a todos los radionautas, a Julia, a Chuy, a Tadeo, a Román, a Yunuen,
0: ¿a quién más?
6: A todos los radioescuchas, a los... a toda mi familia. Y que tengan buen fin de semana y que se la hayan pasado bien el Día del Niño.
0: Felicidades a todos. ¡Chuy!
7: A los radioescuchas, a los radionautas, a Román, a Yatsi, a Yunuen, a Tadeo, que se le haya pasado bien el Día del Niño, que qué bien que con 100 pesos le hayan hecho una fiesta muy buena, ya que si yo pagaba eso, nomás me dan unas papas y un refresco.
1: No, ni eso,
7: fíjese, bueno, nomás una rebanadita de pizza.
0: Muy bien, Chuy. Y Tadeo, ¿ya sería tu Chuy?
1: Las puras orillas.
0: Ya. Adelante, Tadeo, rápido, felicitaciones.
7: No, la pura salsa.
8: Mándale. Pues saludos. Yo le mando un saludo a mi abuelita, a mi mamá, a mi hermana, a toda mi familia, a Chuy, a Yuno, a Elizabeth, a Román, a Guillotzi, a Yuno, a Ruth, a Don Félix, a todos los del planeta, a
1: los extraterrestres,
8: todo, toquen pasto, tomen agua, hagan su tarea, coman frutas y verduras y lograremos esto juntos.
0: Muy bien, sí. Román.
9: Un saludo para mi tío y mi tía, el Chilaquil, mi tía Jacqueline. Muchos saludos a toda mi familia.
0: Saludos. Adelante, Yunuen.
10: Yo le mando saludos a mi mamá, a mi papá, a mi hermano, a mi hermana, a mi gatita, Naria. Y le mando saludos a toda mi familia y a todos los que nos están sintonizando y a todos los que están en cabina. Gracias por estar sintonizando Radio Universidad.
0: Gracias. Pues, ahora sí, que tengan un bonito sábado. Tomen agua, toquen pasta. ¡Feliz día del niño!
8: ¡Feliz día de la madre! ¡Feliz!
7: ¡Ah, sí, cierto!
8: Los niños que, si es que nos están...
7: Feliz día del trabajo.
8: Feliz día del niño a los niños que nos estén escuchando. Y si hay algún adulto que pues tenga niños, pues, cuídenlos mucho, quiéranlos mucho.
7: Feliz día de la madre.
8: Y pásensela muy bien. Todo lo que fue, pues disfruten todos los momentos que tengan con sus hijos.
0: Ah, qué bonito.
8: Porque son una bendición de Dios.
0: Sí. Y nos escuchamos en el
11: futuro.
0: Adiós. Adiós. Adiós, adiós.

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Sonny Rollins. Trataré de explicarlo de la manera más sencilla posible. En aquellos tiempos en que el jazz era el rey indiscutible en las ciudades, hubo un músico que destacó por su elegancia y que elevó el saxo tenor a unos niveles de refinamiento y de estilización inéditos hasta la fecha. Me estoy refiriendo a Sonny Rollins. Él y John Coltrane dotaron al instrumento de la singular exquisitez que hoy día disfrutamos y asociamos al sonido del saxo tenor. Y si bien Miles Davis, Art Blakey, Cannonball Adderley gozaban también de una considerable popularidad, solo cuando Rollins o Coltrane tocaban, su música se alzaba con una fuerza sonora inigualable e imposible de replicar con ningún otro instrumento.

Muchas son las virtudes que se le pueden atribuir a Sonny Rollins. Pero si se me pide que destaque una, diría que es la prodigiosa nitidez con la que aborda los viejos temas de jazz, los llamados estándares, y la manera que tiene para reinventarlos con su saxo. En esto no hay quien lo iguale. Basta con que toque unas pocas notas iniciales para que te envuelva y te arrastre a ese mundo suyo de nostalgia. Después, desarrolla el tema con paciencia y lentitud y lo reconstruye a su antojo. Lo agarra y lo suelta, lo deja suelto y vuelve a sujetarlo para terminar apuntalando bien la estructura. Y entonces te lleva a otro lugar. Mantiene la pauta hasta cierto punto, pero se desvía de un modo ágil, con un estilo que siempre me ha resultado cautivador y fascinante, de una manera que no estaba al alcance de un músico de talante más lógico como John Coltrane.

la impresión de que Rawlings tocaba sin un plan previo, sin un esquema preconcebido. Elegía la canción o el tema musical, se situaba frente al micrófono, se arrancaba con las primeras notas y ejecutaba lo que le iba viniendo a la cabeza, deconstruyendo de forma admirable el tema. Esto es algo que solo puede hacer un genio. Coltrane, por el contrario, iba apilando cada tema musical sobre el anterior, haciéndolos dialogar entre sí en perfecta progresión ascendente, escalón a escalón, como una escalera musical. Por el contrario, Rawlings nos impulsa con una fuerza completamente intuitiva y en un suspiro nos eleva en ascensor hasta la 36ª planta. Nada de escaleras. Basta con una sacudida certera que le entra a uno hasta el tuétano.

Tuve la suerte de escucharlo en un club de jazz en Boston, en el apogeo de una interpretación heroica que se embarcó en un solo improvisado de más de media hora y todavía nos dejó la impresión de que podría haber seguido con holgura durante unos minutos más. No recuerdo cómo fue el solo. No recuerdo sus fraseos. Pero aquello no era

Aunque el común de los mortales agradece la existencia de semejantes genios, para el propio Rowling su extraordinario talento le supuso a menudo una fuente de sufrimiento y problemas, hasta el punto de empujarlo a retirarse de la música en diversas etapas de su vida. Precisamente, dentro de todos sus álbumes, el que escucho con mayor deleite es The Bridge. Grabado y publicado justo después de regresar a la actividad tras su periodo sabático más largo. Con esa dinámica verticalidad de su sonido, la impalpable sensibilidad de cada nota y la introspección a veces oscura que concitaba, sin perder la velocidad de ejecución, nadie había tocado como lo había.

Si bien en su álbum Saxophone Colossus ya había alcanzado unas notas altísimas de maestría con el saxo, quienes siguieron su desarrollo artístico posterior ven en The Bridge la creación de un mundo propio en el que brilló con todo su esplendor, con un grado de perfección que lo deja a uno perplejo. Quizás The Bridge no sea su obra cumbre, pero a mí me estimula y me insufla ánimos de una manera difícil de explicar, con una contundencia que me llega directa al corazón.

Sonny Rollins, 1930. Nacido en Nueva York, es el último gigante del jazz moderno todavía vivo. A lo largo de la década de 1950, dominó la escena jazzística junto a Miles Davis y en 1956 lanzó Saxophone Colossus, un disco aclamado por la crítica, que se convertiría en hito del jazz moderno. A su estilo vigoroso, a menudo se lo conoce como el Tucker Rollins. Es un perfeccionista de la improvisación, un aspecto interpretativo que aborda con toda el alma. Su búsqueda de la perfección lo ha llevado a abandonar la actividad profesional en varias ocasiones, para regresar más tarde. Su hechizo sigue siendo único.

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0: de puntos constitucionales y gobernación de designar a Geraldine Bonilla Valverde como gobernadora interina de Sinaloa. Una vez que Geraldine Bonilla llegó al Congreso, rindió la protesta de ley como encargada provisional ante el Congreso y señaló que asumirá con responsabilidad y honor la confianza que han depositado en ella para asumir el cargo de gobernadora interina.
1: A cada uno de las diputadas y diputados aquí presentes, les reitero mi gratitud por confiar en su compañera y su amiga, con la garantía de que sabré demostrarles con creces que su decisión, por el tiempo que dure mi mandato, no será defraudada. La grandeza de un pueblo no se mide en los tiempos de calma, sino en su capacidad de levantarse de frente a los tiempos de la adversidad. Y el pueblo de Sinaloa es mucho pueblo.
0: Bonilla Valverde fue designada como gobernadora interina de Sinaloa por 33 votos a favor, 3 en contra y 2 abstenciones en el Congreso de esa entidad. Para Pulso de Radio Educación, Reinaldo Cerecero.
2: Representantes del Partido Acción Nacional exigieron que se emita una alerta migratoria para Rubén Rocha y Juan de Dios Gámez a fin de evitar que escape de la justicia como lo hicieron en su momento Hernán Bermúdez y Fernando Farías. El vicecoordinador de los diputados del PAN, Federico Dorin, alertó que aunque hayan pedido licencia el gobernador de Sinaloa y el alcalde de Culiacán, el gobierno de México debe garantizar que estén disponibles para su eventual extradición una vez transcurridos los 60 días de plazo para concretar el trámite de su traslado a Estados Unidos. Dorin indicó que ahora lo que tiene que hacer el gobierno de la República es una alerta migratoria y evitar que cualquiera de los 10 señalados por Estados Unidos huyan del país y no terminen en Paraguay como Hernán Bermúdez, que no terminen en Argentina como Fernando Farías Laguna, y asegurarse a través del Instituto Nacional de Migración que ninguno salga del país. El legislador panista pidió también avanzar contra la exfiscal de Sinaloa, Sara Bruna, acusada de maquillar las periciales. Refirió que ella quiso engañar a la opinión pública con la supuesta muerte de Melesio Cuen en una gasolinería cuando había sido ejecutado en un rancho, el mismo día que los chapitos engañaron a El Mayo Zambada para llevarlo a Estados Unidos. El vocero del PAN, Jorge Triana, coincidió en que el gobierno debe evitar la fuga de todos los señalados por la justicia de Estados Unidos como colaboradores del cártel de Sinaloa. Triana consideró que también es tiempo de ver hacia el gobernador de Tamaulipas, Américo Villarreal, quien fue coordinador de campaña de Rocha en 2021. Recordó el testimonio de la ex subdelegada de Bienestar de Sinaloa, Jocelyn Hernández, quien testificó cómo en la campaña de ese año, tanto Rocha como Villarreal recibían maletas con dinero de la fracción del Chapo Isidro y de Sergio Carmona, el rey del huachicol, para fondear las campañas en el estado. Para el Partido Revolucionario Institucional no es suficiente la licencia que Rubén Rocha Moya solicitó para separarse de la gubernatura de Sinaloa. Afirma que el morenista debe enfrentar la justicia. El líder nacional del PRI, Alejandro Moreno, aseguró que era insostenible que permaneciera en el cargo un gobernador con señalamientos de vínculos con el crimen organizado.
0: La licencia para separarse de la gubernatura del estado de Sinaloa no es suficiente y Rubén Rocha Moya debe enfrentar la justicia y pagar por el grave daño que le hizo a ese estado y al país. Así lo manifestaron la dirigencia nacional del PRI y sus senadores. En un posicionamiento público, el dirigente nacional priista Alejandro Moreno consideró que la salida de Rocha Moya no es digna ni voluntaria, sino la consecuencia de una presión social que lo rebasó. El líder nacional del PRI sostuvo que las recientes acusaciones del gobierno de Estados Unidos que vinculan a Rocha Moya con el crimen organizado y lo señalan de narcopolítico fueron la gota que derramó el vaso. Afirmó que era insostenible que un gobernador con señalamientos de esta magnitud permaneciera en el cargo, ya que no solo es vergonzoso, sino, dijo, una humillación internacional para México. En este sentido, la senadora por Sinaloa, Paloma Sánchez Ramos, dejó en claro que la licencia que solicitó Rubén Rocha Moya no limpia nada ni borra años de violencia. Por ello, recalcó, es necesario que enfrente la ley.
3: Tras las acusaciones más terribles que hay sobre sus vínculos con el crimen organizado, por fin se ha ido. El único responsable es él y sus aliados con los criminales. Una narcoguerra que ha dejado miles de víctimas, 2,000 homicidios, más de 2,000 homicidios, más de 3,000 desaparecidos. Esto solamente es apenas el primer paso, porque vamos a seguir exigiendo justicia para que Rocha pague todo el mal que ha hecho.
0: Para Pulso de Radio Educación, Reinaldo Cerecero.
2: Por su parte, el senador de Morena, Enrique Insunza Cázares, anunció que no pedirá licencia al cargo y cumplirá con sus tareas legislativas, ya que asegura las acusaciones que formula en su contra una Corte Federal de Estados Unidos por presuntos nexos con el narcotráfico son imputaciones falsas y dolosas.
0: El senador de Morena, Enrique Insunza Cázares, rechazó que solicitará licencia al Senado de la República y dijo que de ser solicitado acudirá a cualquier citación o llamamiento de las autoridades mexicanas. El senador acusado, junto al exgobernador de Sinaloa, Rubén Rocha Moya, de tener nexos con el narcotráfico, aseveró que cumplirá con sus tareas legislativas, ya que sostuvo las acusaciones que formula en su contra una Corte Federal de Estados Unidos son imputaciones falsas y dolosas. Paralelamente, dijo, acudirá a cualquier llamado que le formule la autoridad competente mexicana, conforme al marco constitucional, en este caso la Fiscalía General de la República, y refutará desde su posición de senador las dolosas e infames acusaciones. Comentó que las y los sinaloenses le confirieron la responsabilidad de representarlos en el Senado de la República y ha asumido esta encomienda conforme a los principios que han regido su ejercicio en los distintos cargos públicos con integridad y compromiso indeclinable con la Constitución y la ley. Resaltó que ha dedicado su vida a la aplicación de la ley a lo largo de 25 años de carrera, que fue su magistrado presidente por casi 11 años. Y respaldó lo dicho por la presidenta Claudia Sheinbaum Pardo, de verdad, justicia y defensa de la soberanía nacional. El senador Insunza Cázares informó que se encuentra en Sinaloa, en su pueblo, porque no tiene nada que temer. Para Pulso de Radio Educación, Reinaldo Cerecero.
2: La licencia al cargo solicitada por Rubén Rocha Moya abrió un debate entre juristas y analistas sobre si el morenista aún cuenta con inmunidad procesal. El coordinador general de Política y Gobierno de la Presidencia de México y ministro en retiro, Arturo Saldívar, sostuvo que Rocha Moya perdió su fuero al solicitar licencia como gobernador de Sinaloa, pues la inmunidad protege la función y no a la persona.
0: El coordinador general de Política y Gobierno en la Presidencia de México, Arturo Saldívar, aseguró que el gobernador con licencia de Sinaloa, Rubén Rocha Moya, perdió el fuero. desde su cuenta oficial de X, el exministro de la Suprema Corte de Justicia de la Nación expuso que está en la misma situación el alcalde de Culiacán, el morenista Juan de Dios Gámez Mendíbil. El fuero, dijo, protege a la función, no a la persona. Quien obtiene una licencia ya no ejerce la función, por tanto puede ser detenida como cualquier persona, pues ya no goza de inmunidad procesal, argumentó. Arturo Saldívar recordó que las determinaciones de la Corte y del Poder Judicial establecieron que la inmunidad procesal protege la integridad del puesto y no a las personas. Expuso que en 2018 un grupo de senadores del PRD que querían renunciar al privilegio del fuero, la Corte les negó un amparo porque dijo que no se trata de un privilegio, sino de una prerrogativa que surge de la naturaleza misma de las cosas y es indispensable para la existencia y protección de las instituciones que salvaguarda. La Suprema Corte de Justicia de la Nación les negó el amparo.

0: del cargo y en consecuencia señaló. Para Pulso de Radio Educación, Reinaldo Cerecero.
1: De gira de trabajo por Chiapas, la presidenta Claudia Sheinbaum evitó pronunciarse sobre la licencia concedida a Rubén Rocha Moya, a quien el gobierno de Estados Unidos le abrió una investigación formal por colaborar con el cártel de Sinaloa. Previo a su llegada a Palenque, la mandataria fue cuestionada sobre la aprobación de licencia al mandatario sinaloense. Sheinbaum Pardo se limitó a señalar, el lunes, ya saben. Es decir, que su postura se fijará hasta la conferencia mañanera en Palacio Nacional. La presidenta encabezó posteriormente la asamblea informativa de la beca Gertrudis Bocanegra desde la Unidad Profesional Interdisciplinaria de Ingeniería del Instituto Politécnico Nacional Campus Palenque.
2: Al iniciar de manera oficial la entrega de la beca Gertrudis Bocanegra desde Chiapas, la presidenta de México, Claudia Sheinbaum Pardo, expresó la necesidad de seguir adelante en la educación. Hizo hincapié en la historia y cómo se ha logrado este México a través de las cuatro transformaciones.
3: Las mexicanas y los mexicanos somos mucha pieza. México es un gran país, un país extraordinario. Y tenemos una historia milenaria. Es un orgullo y un privilegio ser mexicana y mexicano. Durante años, desde la colonia, cuando llegaron los españoles, se dedicaron a decir, es que los pueblos originarios son menos, son unos salvajes. Falso. Estamos recuperando la gloria y la dignidad.
2: Por su parte, el secretario de Educación, Mario Delgado, externó que la beca construye paz e igualdad y construye soberanía verdadera, pues está garantizando que la educación llegue a todos. Con educación siempre se logra defender a la tierra a la que se pertenece.
4: La soberanía no se negocia, se defiende. Y se defiende desde donde nace, desde el pueblo, desde su dignidad, desde la educación que forma a quienes habrán de levantar la república. Por eso este acto, aquí en Palenque, en el corazón maya de México, posee un sentido que rebasa la entrega de un apoyo, de una beca. Aquí, bajo la guía firme de nuestra presidenta, declaramos que garantizar el derecho a la educación es un acto profundo de construcción de soberanía.
2: En su momento, el gobernador Eduardo Ramírez anotó que desde Chiapas se respalda toda acción de la presidenta y que desde esta entidad se tiene la convicción de trabajar.
4: Y decirle, presidenta, que nosotros estamos aquí siempre como soldados. No nos sentimos generales de nuestras entidades federativas. Nos sentimos soldados de la patria al servicio de su liderazgo. Cuente con Chiapas siempre. Cuente con nuestra lealtad, con nuestro cariño. Y siempre va a contar con el pueblo chiapaneco para respaldarla en cada una de sus acciones.
2: La beca Gertrudis Bocanegra llegará a 23 millones de estudiantes y fue diseñada específicamente para apoyar alumnos de educación superior en instituciones públicas. Esto ayudará a que los estudiantes puedan movilizarse y tener facilidades para consolidar su educación. El pago es de 1.900 pesos bimestrales por 10 meses que dura el ciclo escolar y en carreras como medicina es mayor. La beca se extenderá a los alumnos de la Universidad Nacional Rosario Castellanos en todo el país. Desde Chiapas, en Pulso de Radio Educación, Carlos Rafael Coutinho.
1: Morena llevará a cabo mañana su octavo Congreso Nacional Extraordinario, en el que se definirá la renovación de su dirigencia nacional y se discutirán ajustes a los estatutos para definir mecanismos de elección de candidatos de cara al proceso electoral del 2027. La extitular de la Secretaría del Bienestar, Ariadna Montiel, se perfila para ocupar la presidencia del partido.
0: El Movimiento de Regeneración Nacional Morena celebrará este domingo 3 de mayo su octavo Congreso Nacional Extraordinario, donde Ariadna Montiel Reyes se perfila como la nueva dirigente nacional de este instituto político. En sus redes sociales, Ariadna Montiel manifestó su intención de participar en la elección de la presidencia nacional de Morena, ya que le mueven los principios del humanismo mexicano.

0: No, y la convicción de seguir organizándose para que la transformación continúe. Morena convocó a su octavo Congreso Nacional Extraordinario debido a la salida de Luisa María Alcalde, quien fue invitada por la presidenta Claudia Sheinbaum Pardo a ocupar la Consejería Jurídica. Para Morena es imprescindible tener un Comité Ejecutivo Nacional completo, sobre todo de cara a las elecciones de 2027, en las que se renovará la Cámara de Diputados y se elegirán 17 gubernaturas. Lali Hernández, actual presidenta de la Comisión de Elecciones y Alianzas de Morena, destacó que solo el nombre de Ariadna Montiel Reyes ha sonado para ocupar la dirigencia nacional. Itlali Hernández precisó que en lo personal tiene la mejor opinión de Ariadna Montiel, ya que ha sido un gusto trabajar con ella en el gabinete. Ha acompañado el proceso de transformación desde hace varios años, además de que es una mujer que ha sido buena funcionaria con sentido político.
1: Vamos a un 2027 a mantener nuestros gobiernos estatales, a mantener nuestra mayoría calificada, a fortalecer nuestro partido, la unidad, a que siga avanzando la transformación. Y no solo porque lo querramos y porque vamos a trabajar para ello, sino porque sobre todo el pueblo de México respalda a nuestra presidenta, la doctora Claudia Sheinbaum, respalda a nuestro movimiento, y juntos, Morena, PT y Verde, seguiremos haciendo historia, de eso estamos convencidas.
0: El Comité Ejecutivo de Morena anunciará de manera formal los cambios en la dirigencia nacional del partido en la sede del World Trade Center, y los congresistas nacionales elegirán a una nueva persona que conduzca la presidencia partidista. Para Pulso de Radio Educación, Reinaldo Cerecero.
2: Al cumplirse 20 años de la toma y represión del pueblo de San Salvador Atenco, este 3 y 4 de mayo, y por luchar contra la construcción del nuevo Aeropuerto Internacional de México, el Frente de Pueblos en Defensa de la Tierra consideró que la justicia para castigar a los responsables intelectuales, los expresidentes Enrique Peña Nieto y Vicente Fox, está aún lejos. La organización expuso que se espera que con el trabajo que realizan con funcionarios del actual gobierno federal en el tema de justicia, se empiece a ver de manera real una ventana en el tema de justicia. En un documento, al frente sostiene que se cumplen el frente sostiene que se cumplen 20 años de una de las represiones más brutales que se haya visto en la historia de nuestro país. Sin embargo, añade, a 20 años se abre una ventana donde se espera que los responsables del operativo y de la ejecución sean juzgados y encarcelados. No olvidamos, no perdonamos, pero también exigimos que la justicia pueda llegar a nuestros pueblos y comunidades, a las organizaciones. César del Valle Ramírez, uno de los dirigentes del Frente, expuso que se ha estado trabajando con María Luisa Albores, que es la encargada de la alimentación para el bienestar, quien ha tenido reuniones con los sobrevivientes de la represión, y estas acciones son buenas y necesarias, pero que aún falta generar los procesos. Anunció que mañana y el lunes se llevarán a cabo varias actividades para conmemorar los 20 años de la represión de Atenco, entre ellas la visita de la presidenta Claudia Sheinbaum. En un operativo conjunto con elementos de la Secretaría de la Defensa Nacional, agentes de seguridad pública de Purísima del Rincón, Guanajuato, retiró de 10 cámaras de videovigilancia parásito instaladas por ciudadanos en postes de la Comisión Federal de Electricidad y de Telmex. El retiro de este tipo de dispositivos se concentró en las colonias Los Mirasoles, San Jorge y la zona centro. De las 10 cámaras, únicamente 3 fueron devueltas a personas que acreditaron su propiedad. En el despliegue participaron 21 elementos del ejército, además del respaldo operativo de seguridad pública municipal de Purísima del Rincón. Hace una semana, elementos del ejército retiraron 45 cámaras parásito en Salamanca, Guanajuato, según informó el director de Seguridad Pública de ese municipio, Juan Pablo Ramírez Talavera. El funcionario comentó que esas cámaras son instaladas por ciudadanos, pero incumplen reglas y protocolos en relación a la privacidad. Según Ramírez Talavera, esas cámaras parásitas que se encuentran en postes de luz o telefonía no corresponden a las del C4 o C5. Estamos quitando los ojos de alguien que quizá esté delinquiendo, o tal vez de una persona que se dijo que tenía mejor vigente en su casa. Pero aquí estamos atacando propiedad pública donde no se pueden colocar si el permiso de las instituciones que colocan estos postes. Un semirremolque de autotanque con 55,000 litros de huachicol fue abandonado en el libramiento sur de Celaya. El autotanque fue detectado por la Policía Estatal de Caminos cuando se percataron que el vehículo obstruía un carril de libramiento. En la inspección se detectó que la unidad, rotulada para el transporte de material peligroso, presentaba una fuga de combustible en la parte superior, carecía de sellos de seguridad y mantenía abierta una de sus escotillas, informó la Secretaría de Seguridad y Paz. Los oficiales aseguraron en el lugar el semirremolque blanco, marca Truxton, modelo 2021, con placas del Servicio Público Federal, con 55,000 litros de hidrocarburo. Por las condiciones del hidrocarburo, representaba un riesgo para la población por ser un líquido altamente inflamable, puntualizó el funcionario de Celaya. La unidad y el hidrocarburo fueron puestos a disposición de la Fiscalía General de la República conforme al marco legal vigente para la integración de la carpeta de investigación, concluyó. Elementos de la Secretaría de Marina localizaron y destruyeron 9 plantíos de marihuana en una zona de más de 24,000 metros cuadrados. El hallazgo de los plantíos se llevó a cabo en el cerro La Encantada o Picacho del Diablo, ubicado en la Sierra de San Pedro Mártir, al sur del puerto de Ensenada y al poniente de la localidad de San Felipe. La CEMAR informó que se erradicaron aproximadamente 67,000 kilogramos de marihuana y se localizó un secadero con 4 bolsas de aproximadamente 10 kilogramos cada una, las cuales contenían el mismo enervante, así como 70 kilogramos de la misma hierba a granel. Presuntamente, los enervantes pertenecían a una red criminal que opera en San Quintín, Baja California, destacó la dependencia. Un incendio forestal en Matehuala, San Luis Potosí, dejó daños en 350 hectáreas tras 5 días de actividad, informaron autoridades estatales. Aseguran que el fuego inició el pasado 27 de abril en el paraje Cerro de la Venada por presuntas acciones de origen agropecuario, dejando afectaciones en arbustivos, pastizales y cactáceas. Este sábado quedó liquidado al 100%. Al respecto, el gobierno estatal informó que este sábado entregó al Ayuntamiento de Matehuala el protocolo de la extinción total del incendio forestal. Lo anterior agregó, tras una intervención oportuna y coordinada del siniestro en el Cerro de la Venada, que permanece bajo vigilancia preventiva por 48 horas para evitar cualquier reactivación. De acuerdo con los reportes, la posible causa del fuego fue de origen agropecuario, con afectaciones del 30% en arbustivo, 30% en pastizal y 40% en cactáceas. Las autoridades aseguran que en las labores participaron brigadas especializadas, voluntariado y dependencias de los tres órdenes de gobierno, con apoyo de equipo, pipas y maquinaria en distintos frentes, además del respaldo logístico en hidratación, alimentación y atención médica. Irán afirmó este sábado que Estados Unidos debe elegir entre la diplomacia o la confrontación, después de que el presidente Donald Trump rechazara la nueva propuesta de Teherán para poner fin de forma permanente a la guerra. Ahora, la pelota está en el campo de Estados Unidos, afirmó el viceministro iraní de Exteriores, Qasem Garibabadi, durante una reunión en Teherán con varios embajadores extranjeros, a quienes explicó los detalles de la reciente propuesta iraní. Garibabadi dijo que Irán entregó su propuesta a Pakistán como país mediador en las negociaciones de paz con Estados Unidos, y aseguró que Teherán, al tiempo que sigue apostando por una salida diplomática al conflicto, mantiene plena disposición para responder ante cualquier nueva agresión estadounidense-israelí. Asimismo, Irán defendió su programa de enriquecimiento de uranio bajo la vigilancia de organismos internacionales. La representación iraní ante la Organización de Naciones Unidas afirmó en la red social X que, desde el punto de vista jurídico, no existen límites para el nivel de enriquecimiento de uranio, siempre que la supervisión esté a cargo del Organismo Internacional de Energía Atómica. En tanto, el ministro de Exteriores qatarí, Mohammed bin Abdulraham, advirtió a su homólogo iraní, Abbas Araghchi, sobre las repercusiones negativas en el suministro mundial de energía y alimentos si continúa el bloqueo del estrecho de Hormuz. La advertencia se produjo durante una conversación telefónica en la que ambos funcionarios abordaron el progreso de las negociaciones en curso y la actividad diplomática actual para evitar una escalada en el Golfo Pérsico. La OTAN respondió a la retirada de tropas estadounidenses de Alemania, subrayando la necesidad de que Europa incremente sus inversiones en defensa.
3: La decisión de Donald Trump de retirar unos 5.000 soldados estadounidenses desplegados en Alemania sigue generando reacciones entre sus aliados. La OTAN ha pedido ahora a Estados Unidos que aclare los detalles de este repliegue que el Pentágono prevé ejecutar de forma progresiva en un plazo de entre 6 y 12 meses. Desde la alianza reconocen que están analizando el alcance de este ajuste, pero insisten en que pone de relieve una idea que llevan tiempo repitiendo. Europa debe asumir más responsabilidad en su propia defensa. En este sentido, la organización destaca los avances de los últimos años y el compromiso de los aliados de aumentar su inversión militar, al tiempo que subraya que la capacidad de disuasión sigue garantizada dentro de la OTAN, que busca reforzarse con un mayor peso europeo. En la misma línea se ha expresado Alemania. Su ministro de Defensa considera que la decisión era predecible y la interpreta como un nuevo aviso para que los países europeos refuercen su cooperación en materia de seguridad. Aún así, Berlín recalca que la presencia militar estadounidense en suelo alemán sigue siendo clave. Subraya que esa cooperación beneficia tanto a la seguridad europea como a la estrategia conjunta en escenarios como Ucrania. Todo ello en un contexto de tensiones recurrentes entre Trump y sus socios europeos, a quienes el presidente estadounidense lleva años reprochando un gasto insuficiente en defensa.
2: A pesar del alto al fuego entre Israel y Líbano, el ejército israelí llevó a cabo 50 bombardeos a pueblos y barrios cercanos a la frontera común. Al menos 7 personas murieron en los ataques que Israel asegura fueron contra infraestructuras de Hezbollah.
4: Los ataques aéreos israelíes sobre el sur del Líbano causaron la muerte de al menos 7 personas y dejaron varios heridos el sábado a pesar del alto el fuego. Los medios de comunicación estatales del Líbano informaron de ataques mortales contra un coche y viviendas de varias aldeas. El ejército israelí emitió una nueva advertencia para que los residentes de 9 aldeas del sur evacuaran la zona. El ejército israelí también afirmó que la Fuerza Aérea llevó a cabo unos 50 ataques aéreos en las últimas 24 horas contra infraestructuras de Hezbollah. Mientras tanto, Hezbollah afirmó que atacó a tropas israelíes con un dron en una aldea costera. Durante las últimas semanas, el ejército israelí ha arrasado barrios cercanos a la frontera. El ejército también difundió un vídeo que muestra la destrucción de un estadio de fútbol minado en la localidad de Bint Jbeil. El supuesto alto el fuego entró en vigor el 17 de abril y se ha prorrogado recientemente por 3 semanas.
2: El gobierno israelí informó que el activista español Saif Abu-Keshekh, que participa en una flotilla humanitaria, se encuentra ya en el país y que en las próximas horas será interrogado por las autoridades israelíes.
5: El gobierno israelí ha confirmado que el activista español Saif Abu-Keshekh, detenido este pasado miércoles durante un asalto de fuerzas israelíes en aguas internacionales contra una flotilla humanitaria rumbo a la Franja de Gaza, se encuentra ya en el país y en las próximas horas será interrogado por las autoridades y recibirá asistencia consular. Acompañando a Abu-Keshekh se encuentra otro detenido, el activista brasileño Thiago Ávila, también detenido durante el asalto, según ha informado el Ministerio de Exteriores israelí en un mensaje publicado en redes sociales. En su declaración, el Ministerio vuelve a acusar a los dos de mantener vínculos con el movimiento islamista palestino Hamás, a través de la organización a la que ambos pertenecen, la Conferencia Popular para los Palestinos en el Extranjero. Israel designa a Abu-Keshekh como uno de los líderes de la organización, mientras acusa a Ávila de trabajar para el grupo como sospechoso de actividades ilegales. La flotilla Global Sumud ha denunciado torturas contra el español y el brasileño, que han sido trasladados a la cárcel de Sikma, en Ascalón, al norte de la Franja de Gaza, tras su captura el pasado miércoles en aguas cercanas a Creta, en Grecia. Según la embajada brasileña, Thiago Ávila ha informado que ha sido torturado, golpeado y maltratado. Responsables de la embajada han observado marcas visibles en su cara durante una visita supervisada. La embajada intenta que se preste tratamiento apropiado de inmediato a Ávila, además de que se encuentra también en huelga de hambre y que solo bebe agua desde que fue capturado por efectivos israelíes en aguas internacionales. También, abogados del Centro por los Derechos de la Minoría Árabe en Israel han podido visitar al sueco español de origen palestino Saif Abu-Keshekh y a Ávila. En el caso de Abu-Keshekh, ha relatado que lo tienen maniatado y con los ojos vendados, obligado a permanecer boca abajo en el suelo desde el momento de su captura hasta la mañana de este sábado, lo que le ha provocado hematomas en cara y manos. Al llegar a la cárcel de Sikma, le informaron de que sería interrogado por el Shin Bet, el Servicio de Seguridad Israelí para el Interior y los Territorios Palestinos, por presunta pertenencia a una organización terrorista.
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2: La doctora Edmé Domínguez Reyes, profesora emérita en Relaciones Internacionales y Género en la Universidad de Gotemburgo, analiza la geoestrategia de Rusia en el sur global.
7: De Relaciones Exteriores iraní realizó a finales de abril una visita a Rusia para consultas con Putin y su ministro de Exteriores, Lavrov, sobre asuntos regionales e internacionales. Esto ha dado lugar a una serie de especulaciones sobre el rol de Moscú en la guerra desatada por Estados Unidos e Israel contra Irán. Lo interesante no es saber qué rol puede jugar Moscú en este conflicto, sino cuál sigue siendo su influencia en el llamado sur global. Mis primeras experiencias como investigadora de la influencia soviética en América Latina en los años 80 me llevaron a la conclusión de que a la entonces Unión Soviética no le interesaba fomentar revoluciones socialistas en el continente americano, especialmente después de haberse comprometido a la protección de Cuba, compromiso que le costó el puesto a Khrushchev tras la crisis de los misiles en 1962. Lo que Moscú quería establecer era una presencia geoestratégica en el llamado Tercer Mundo en ese momento, legitimándola por una aparente solidaridad ideológica frente al rival estadounidense. Este fue el caso de Chile con Allende a principios de los 70 y de Nicaragua desde 1983. Moscú actuaba de manera estratégica y pragmática, pero no ideológica. Esto me llevó a sonadas discusiones con Francis Fukuyama, que por entonces desde el think tank la RAND Corporation veía revoluciones comunistas fomentadas por Moscú por todas partes. La historia me dio la razón, por lo que creo que el patrón de comportamiento de Moscú hacia el llamado sur global hoy en día es parecido al de la Unión Soviética, sin la legitimidad ideológica socialista, claro está. La legitimidad ahora se basa en la supuesta rivalidad con Estados Unidos y en la persecución de un vago multilateralismo. Es sobre todo el antiamericanismo, más ahora en tiempos de Trump, lo que la sigue siendo atractiva para muchos países del llamado sur global, además de sus promesas de ayuda al nivel de cooperación en seguridad, aunque nunca comprometiéndose a un apoyo militar al estilo de Cuba 1962. Su pragmatismo acomodaticio sigue siendo el mismo. Esto es muy claro en el caso de Siria. Aún con su enorme compromiso con el régimen de Assad, su ayuda en los bombardeos contra la oposición y su constante presencia militar, Moscú logró sortear la caída del régimen, negociar con las nuevas autoridades y conservar su acceso a la base naval de Tartus en el Mediterráneo. El nuevo régimen sirio prefirió olvidar, al menos por el momento, el rol de Rusia en el mantenimiento del régimen de Assad y ver en Moscú un posible aliado frente a potencias regionales o internacionales hostiles. Por su parte, el régimen ruso logró conservar su posición estratégica en la región sin involucrarse tanto como lo hizo con Assad. Otro ejemplo es el caso de Venezuela. También aquí existía una estrecha relación con el régimen de Maduro basada en el abastecimiento de armas y de tecnología petrolera. La caída de este líder dictatorial no ha impedido que las relaciones entre Rusia y el nuevo régimen venezolano sigan adelante. Un representante del Ministerio de Relaciones Exteriores ruso, Alexander Shetinin, visitó recientemente Caracas y declaró que sus contrapartes venezolanas desean continuar los programas de cooperación establecidos con Rusia. La reciente visita iraní a Rusia, ya mencionada, trasluce un interés de Irán por subrayar que, aunque aislado, el régimen de Teherán conserva una asociación estratégica activa a nivel de coordinación regional. Por su parte, Moscú, sin querer implicarse demasiado en esta guerra, ha apoyado a Irán a nivel diplomático, político y de transmisión de inteligencia estratégica y militar, según varios reportes aparecidos en medios occidentales fiables. Sin embargo, y pese a los acuerdos de cooperación formalizados en 2025, funcionarios rusos de alto nivel se han apresurado a declarar que esta no es su guerra. Hay, pues, una cautela comprensible dado el interés ruso por evitar enfrentamientos con Washington, al que se sigue viendo como relativamente amigable y potencialmente favorable a Moscú. Rusia, recordemos, sigue siendo miembro fundador de los BRICS, el grupo de países más interesado en reemplazar a la hegemonía norteamericana y occidental por el supuesto multilateralismo. Esto ha facilitado la proyección de Moscú en todo el sur global como una alternativa preferible a Estados Unidos, pese a su agresión contra Ucrania. Aún con una política oportunista y acomodaticia, la propaganda rusa sigue siendo atractiva y creíble para muchos. De hecho, esto es más vigente hoy en día, dada una política norteamericana agresiva e irracional y el pasado colonial europeo, junto con su respaldo incondicional a sus corporaciones, lo que le deja pocas opciones al llamado sur global. Para Radio Educación desde Suecia, les habló Edmé Domínguez Reyes.
2: El régimen cubano denunció que las amenazas de agresión militar del presidente de Estados Unidos, Donald Trump, contra la isla han alcanzado un nivel peligroso y sin precedentes, por lo que llamó a la comunidad internacional a reaccionar. En redes sociales, el líder cubano, Miguel Díaz-Canel, aseguró que las presiones estadounidenses se llevan a cabo para satisfacer los intereses de un grupo pequeño, pero adinerado e influyente, con ansias de revancha y dominación. Díaz-Canel agregó que ningún agresor, por poderoso que sea, encontrará rendición en el territorio cubano y advirtió que enfrentará a un pueblo decidido a defender su soberanía e independencia en cada palmo del país. El gobierno de Estados Unidos anunció una ayuda para los pasajeros y empleados de Spirit, luego de que la aerolínea anunciara el cese de operaciones tras no llegar a un acuerdo para un rescate gubernamental que inyectara el dinero que necesitaba para continuar volando. El secretario de Transporte, Sean Duffy, informó en un comunicado que tras conversaciones con American Airlines, United, Delta, JetBlue, Southwest, Allegiant, Frontier, Avelo y Breeze, se acordó brindar apoyo de diversas formas a los pasajeros de Spirit, una aerolínea de bajo costo. De acuerdo con la comunicación de Duffy, United, Delta, JetBlue y Southwest están ofreciendo precios especiales para los clientes de Spirit que necesiten reprogramar sus vuelos cancelados, para lo que estos deberán proporcionar como mínimo el número de confirmación de vuelo y el comprobante de pago. Cada línea ofreció un tiempo limitado para esa acción. Spirit sorprendió el viernes al anunciar que cesará operaciones después de que fracasara un acuerdo de rescate gubernamental de $500 millones. Duffy culpó hoy en un comunicado a la pasada administración del demócrata Joe Biden por bloquear la fusión de JetBlue y Spirit en 2024.
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2: Participamos en Pulso Sabatino en la coordinación de la información, Elsa Cruz y Tomás Domínguez, en la grabación y edición digital, Fortino Longines, en los controles técnicos, Ramiro Romero, en redes sociales, Tania Nicanor y Alan Rodríguez, y en la lectura de la información, Patricia Yaguno. Gracias y muy buenas tardes.
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11: Son las 3:18. Gracias por estar aquí en la sintonía del 100.5 FM. Estamos escuchando, vamos a escuchar algunas piezas del soundtrack de la película Dick Tracy de 1990. Y bueno, este soundtrack se divide en tres lanzamientos principales, cada uno enfocado en un aspecto diferente de la ambientación tipo cómic de los años 30 de la película. Tenemos el primero, que es I Am Bridget de Madonna. Este es el lanzamiento más popular, comercializado como álbum. Y bueno, presenta a Madonna interpretando las canciones en el papel de su personaje Beatles Mahoney. Y tenemos luego en segunda instancia, tenemos a Dick Tracy, es el original soundtrack, son varios artistas, y este álbum recopila canciones interpretadas por diversos artistas, producidos principalmente por Andy Parey, para capturar el sonido auténtico de 1930. Y finalmente, con Dick Tracy Original Score, que la banda sonora orquestal fue compuesta por Danny Elfman y es conocida por su estilo heroico y oscuro. similar a su trabajo previo en Batman. Estas piezas que vamos a escuchar son justamente de esta tercera parte del soundtrack del original score de Danny Elfman. Vamos a disfrutarlas y esperamos que, bueno, que la disfruten tanto como nosotros desde acá, desde la cabina de Radio Universidad.

Son las 3:51 minutos aquí en el 100.5 FM. Estamos a 29 grados centígrados y estamos escuchando a la banda Altin Ningún, que es una banda neerlandesa de acid folk turco fundada por el bajista Jesper Bellerhust y compuesta por músicos que hacen una reinterpretación del folclore turco y el rock anatolio. Vamos pues a escuchar algunas piezas de Altin Ningún aquí en el 100.5 FM.

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2: Enciendan las antorchas, afinen las lanzas, preparen la hoguera, llamen al santo oficio que ya comienza la batalla cultural. Queridos amigos, siempre es un gran placer saludarles a todos ustedes y mandarle un cordial saludo a la señora María del Refugio Acevedo. Ya lo saben ustedes, es mi mamá, que espero que me esté escuchando. Porque cuando venía para acá, caminando bajo el inclemente sol de Durango, estaba dormidilla. Entonces espero que haya sintonizado el 100.5 de FM o nuestra transmisión en vivo por Facebook. Les dije el programa pasado. Queridos amigos, hay un calendario de pendientes en este programa. Todos ellos muy interesantes, pero siempre pasa un tema que demanda atención inmediata. Y desde luego lo que ha sucedido en estos últimos días con el Departamento de Justicia, con sede en la ciudad de New York, allá en Estados Unidos, con esta acusación directa a un gobernador en funciones de los estados libres y soberanos que conforman la República Mexicana, no podemos dejarlo pasar. No es ni la intención ni la misión de este programa tratar asuntos políticos, ni mucho menos fortalecer algún tipo de plato de la balanza, ninguna ideología en particular, sino analizar lo que es la ideología y analizar la geopolítica mundial. Pero este asunto no podemos evitarlo. Nos afecta a todos directamente como mexicanos, a nuestro país y a nuestro gobierno en funciones, sea o no de nuestra simpatía. Este asunto es tremendo. Quiero contarles a ustedes, queridos amigos, de que yo procuro escuchar noticiarios fuera de México. Ahí tengo mi lista de los noticiarios que veo a diario. Entre ellos voy a destacar el de la Deutsche Welle, el de la DW, desde Berlín en español, porque inevitablemente lo ven de una perspectiva diferente, desde luego. Y no se limitan nada más a las noticias nacionales, ni mucho menos con tintes de uno u otro mando. Son de alguna manera más imparciales. Y quiero que sepan ustedes que esto que sucede con el gobernador en este momento en licencia de Sinaloa fue encabezados mundiales. Esta noticia es tremenda. Más allá de fortalecer algún tipo de narrativa, vamos a analizar las causas y las potenciales consecuencias que esto tiene, pero es un asunto tremendo. Nunca visto en la historia de México que se acusara de esta manera a un funcionario en uso de su cargo. Esto no se había visto nunca, ¿eh? En pleno uso de funciones está siendo acusado y de delitos tan graves que alcanza penas de entre 40 años hasta cadena perpetua. Es tremendo, ¿eh? Más allá de las implicaciones políticas o de defensas, ataques y narrativas, vamos a analizar primero lo más importante. ¿Puede hacerlo Estados Unidos? En segundo lugar, ¿por qué lo está haciendo? Y en tercero, y lo más importante, ¿qué consecuencias directas va a tener? En este momento, Estados Unidos tiene una crisis peor que todas las demás, peor que la de Irán. Y pues desde luego esta acusación es una pecata minuta contra México. Pero, como lo analizamos en este programa, Donald Trump es un personaje bien construido. Es un personaje que destaca por no ser de instituciones, lo hemos repetido en este programa, sino por ser de negocios. Este lado negativo del uso del capitalismo, del uso de la fuerza bruta de la economía, para poder amagar, estas ya no son negociaciones, una negociación se define como un intercambio de bienes y servicios para satisfacción de ambas partes, pero amagar a el otro lado, usando el poder económico para someterle a sus deseos, no es una negociación, pero así se usa en este mundo de en extremo capitalista, y Donald Trump hace este tipo de negocios. Amaga, es un bully, amaga, asusta, amenaza, pide lo imposible para al final que cedan algo que es lo que quería desde un principio. No es un hombre de instituciones, sino de voluntad. Enfrente tiene a Friedrich Merz, canciller alemán. El canciller es todo lo contrario a Trump. Es un hombre sobrio, recio, inamovible y con respeto absoluto por las instituciones. Entonces, este choque de titanes, que a su vez son los pilares fundamentales de la OTAN, primero por el poderío militar de Estados Unidos, desde luego, y después por la posición geográfica de Alemania, pues son los que lo tienen ahí enfrente. Sí, ellos son la barrera de protección ante Europa. De hecho, al ser ellos geográficamente la barrera contra Rusia, por eso, y pese a todo, los europeos fortalecieron a Hitler y al partido nazi para que contuviera a Rusia, que era el peligro que ellos temían. Básicamente, alimentaron un perro bravo para cuidar sus fronteras y luego se volvió en su contra. Precisamente por eso es importante Alemania, porque está en ese extremo donde es el vigía y guardián de la amenaza rusa. Y ahora, con todo lo que ha sucedido con esta infame invasión Ucrania, increíble en todos los aspectos, que ha sido un descalabro terrible para Vladimir Putin, llega a ser electo Friedrich Merz, que es un hombre de voluntad, por eso lo eligieron, con respeto absoluto a todas las instituciones. Y enfrente tiene este tipo Donald Trump. Por supuesto que chocaron de manera escandalosa, estrepitosa, y el día de hoy se anunció la retirada de 5,000 militares que estaban asentados allá en Alemania, que representó un 12% del total de las fuerzas desplegadas en ese lugar por parte de la OTAN. Y lo irresoluble de este conflicto entre estos dos titanes, ambos tercos, pero con personalidades diametralmente opuestas. Uno con deber absolutamente inamovible, con esta ética deontológica firme, y el otro de voluntades y caprichos. Hoy en día el gran problema de Donald Trump es, en primer lugar, el pleito con la OTAN, con el canciller alemán, y en segundo lugar el terrible descalabro que ha significado la intervención militar que tuvo con Israel en Irán. Lo de México es una pecata minuta para ellos, pero para nosotros es una prueba de fuego verdaderamente. Mientras él está ocupado haciendo la guerra con el mundo, preocupado por el lugar que va a ocupar en su historia, debemos de destacar que en este momento el futuro de la imagen histórica que tendrá Donald Trump está en medio de la cancha. De todas sus ocurrencias de aranceles, amenazas de guerra, invasión a Groenlandia, invasión a Venezuela, esta presión extrema sobre Cuba y todos sus demás alegatos, el enfrentamiento comercial con China, el único que ha sido un gol para su administración ha sido el de Venezuela. Ir y capturar al presidente en funciones de una nación soberana, con todo lo criticable que desde luego es, pero para él como imagen fue un golazo. Porque ahora ya se restablecieron las rutas aéreas comerciales con Venezuela y todo parece indicar que sí habrá pacto con el gobierno interino de Venezuela para que puedan empezar a fortalecer su economía. Desde lo lejos, desde luego es reprobable la intervención de un país hacia otro. Si lo vemos con lupa, deberíamos de ver qué opinan los ciudadanos en su mayoría. Eso no lo podemos saber. Lo que nos deja ver internet y varios influencers, youtubers y voces que pueden alzarse es que hay por lo menos una buena parte de la población que está no solamente de acuerdo, sino entusiasmada por lo bueno que puede ser. Pero fue un gol. Punto. Lo de Irán ha sido un gol en contra para Trump. Y necesita repetir el show que sí le aplaudieron. A Maduro primero le advirtió, luego lo amenazó y luego lo capturó. Al gobernador de Sinaloa ya le había advertido. Ya lo acusó. Ya lo amenazó. Todo parece indicar que el siguiente paso es que vengan por él. Lo cual sería tremendo. ¿Qué implicaciones tiene? ¿Puede hacerlo? Bueno. Los delitos que se le imputan en Estados Unidos son crímenes internacionales y que afectan directamente a la nación norteamericana. Es decir, ellos sí pueden hacer la acusación formal para esta persona. Pueden, como ya lo hicieron, solicitar la extradición y llevar el proceso allá, porque allá es donde se le está acusando. De hecho, esta es parte del plan, esta es parte de que puede funcionar, porque ya lo acusaron formalmente. Por delitos que constituyen un delito en el país norteamericano. Paradójicamente, aquí al gobierno de la 4T le va a jugar algo muy en contra. Ellos fueron los que casi extinguen la figura de la presunción de inocencia en México. Para que en el nuevo modelo de justicia penal, para que la justicia fuera pronta y expedita, eliminaron varias trabas que hoy tratan de recuperar y defender, todas ellas de presunción de inocencia. Entonces, aquí no se está señalando como culpable porque en Estados Unidos todavía está vigente la presunción de inocencia, pero tiene que comparecer, es decir, tiene que presentarse allá. Y aquí no lo pintan como que ya es una acusación y directamente el encarcelamiento no lo es. Y ahora son ellos los que necesitan la presunción de inocencia. Yo creo que es un desatino grave por parte del gobierno que tenga esta posición polarizada de defender a una persona únicamente porque es de extracción del mismo partido que ellos. Creo que esto es un sesgo que no debería de existir. Y creo que la responsabilidad de nuestra presidenta y del sistema de justicia mexicano sería primero advertir lo grave. Este asunto que se hizo público tenían, porque es una acusación, no es una investigación. Es decir, ellos sí tenían los elementos suficientes para que el asunto se hiciera público, precisamente porque se le está acusando. Y en vez de decir de que no debieron haberlo hecho público, ni exhibirlo, ni nada, que parece hacer los cómplices, era mucho más prudente, creo yo, recibir la acusación, advertir que van a tomar su propio proceso de investigación y después de ahí actuar conforme a derecho. Y creo que se debió de haber sido mucho más cauto a la hora de decir si es culpable o si es inocente, porque la acusación es grave. Otra cosa que va a resultar paradójica es que con tal de tirar de un partido hacia el otro partido, se han cansado de relacionar políticos con el crimen organizado. La acusación eterna de fiscalías, de senadores, de diputados, de presidente, es siempre acusar de nexos con el crimen organizado a su oponente político. Creo que esto es un hierro desatinado y desafortunado, porque calculen ustedes cómo nos ve el planeta entero. O sea, a ellos no les interesa si hay un bueno o si hay un malo, si hay un partido popular y otro que no, si hay uno que es cierto y otro que es inocente. Ellos nada más están viendo que los escándalos de políticos criminales son el pan nuestro de cada día en el país mexicano. Eso, así es como nos ven. Cada vez que uno acusa al otro, cada vez que recuerdan al otro que ya está en proceso por lo que hizo cuando estuvo en funciones, el devenir de esa narrativa es esto. ¿Cuánto creen ustedes que se iba a tardar en que alguien aprovechara estas pedradas que se avientan unos con otros para generar una buena carga de ellas y regresárnoslas en nuestro propio rostro? Esto fue lo que pasó. Esta retórica de estar diciendo el ex secretario de defensa o el ex senador o gobernador o presidente estuvo siempre relacionado, todo el mundo lo sabe, pues a ellos les ayuda de forma interna para ganar unos votos, pero de forma externa dañan muchísimo la imagen de nuestro país, al grado de que en estos últimos 2 años Sinaloa es de los principales, en algunos trimestres, el estado más violento desde esta división del cártel. El estado más violento de la República y uno de los estados con 3 ciudades catalogadas entre las más de las 10 más peligrosas del mundo. Ni en los países donde hay guerra se corre tanto peligro como en ciudades como Culiacán. Imagínense ustedes cómo nos vemos con estos índices altísimos de violencia y con estas acusaciones de bandos y otros acusándose siempre de lo mismo. Para la opinión mundial, el caso está más que claro, ¿eh? O sea, por supuesto. Ahora, si pueden acusarlo, por supuesto. Pueden solicitar la extradición, por supuesto. Pueden venir por él, por supuesto. Con Donald Trump, sí. Resulta muy curioso que después de los alegatos de inocencia absoluta, que pues, tampoco podía ser de otra manera, haya pedido licencia ya el gobernador Rocha Moya para cesar momentáneamente sus funciones. Y dice, o por lo menos dejó entredicho, que iba a enfrentar las acusaciones con la conciencia tranquila. ¿Hasta dónde llegará el Estado mexicano? ¿Y hasta dónde va a ser un escándalo? ¿Recuerdan ustedes del general Cienfuegos, cuando se desestimaron las acusaciones que ya estaban formalmente allá? ¿Pasará algo así? ¿O tendrá otras repercusiones? Aquí no se trata de partidos, aquí no se trata de simpatías ni de enemistades, aquí se trata de un peligro terrible y latente que en este momento se cierne sobre nuestro México. Hay quien piensa de manera idealista, ilusoria, ingenua, que una intervención de cualquier otro país hacia México va a devenir en beneficios incluso económicos para todos. No es así. O sea, violentar la integridad de un país es siempre una catástrofe, sea cual sea el país. Pero más allá de negras intenciones que tuviera el invasor, un país violentado entiende como un país débil, como un país incapaz, como un país sin control. Ese es el verdadero peligro de las intervenciones, como vimos a Venezuela. Que desde acá, desde la comunidad de México, cuando sucede lo de Maduro, que en una operación contundente y quirúrgica asesinan a 32 guardias que tenía, todos cubanos, y extraen al mandatario sin darle tiempo de llegar a su búnker, haciendo evidente lo bien inmiscuidos informados que ya estaban, cronometrados hasta el último microsegundo. Más allá de justicias, de si lo merecía o no, de si podían o no, Estados Unidos se vio como un país poderoso, efectivo, profesional, aunque abusivo. Y Venezuela se vio como un país débil, vulnerable, dividido. Ese es el verdadero costo de la intervención. Hoy en día, en un mundo globalizado, en donde cada vez es más importante las buenas relaciones con potencias económicas, porque de ello depende el propio futuro económico de la nación, ya son pocos los países aislados económicamente. Todos debemos de ser partícipes y los que puedan protagonistas del mercado internacional. Un descalabro de esta magnitud va a tener un costo que ni siquiera alcanzamos a imaginar. Ojalá se desdibuje como muchos otros de las alegatas de Trump. Ojalá. Pero todo parece indicar que quiere repetir el show que le aplaudieron. Y ahora tiene una enorme responsabilidad el gobierno mexicano. Atender de manera firme, imparcial, que se note la fuerza del Estado, o extrapolar una imagen vulnerable, dividida y torpe. Es algo muy grave lo que está pasando. Ojalá que no llegue a ser más. Pues bien, amigos, les invito a que vean algunas notas de noticiarios europeos o latinoamericanos, para que vean ustedes cómo están catalogando a México en este momento. Y les invito a cerrar filas, a no desoír lo que está sucediendo, a exigir justicia, pero también a proteger la soberanía de nuestro país. Y por mi parte es todo. Les agradezco mucho el favor de su atención y nos escuchamos la próxima semana.
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Son las 4 con 20 minutos, 29 grados centígrados. Gracias por estar aquí con nosotros en el 100.5 FM. Y bueno, después de haber escuchado La Batalla Cultural, vamos a disfrutar algunas piezas de Calacas Jazz Band, que es una banda reconocida, una agrupación mexicana fundada en el 2008 en la Ciudad de México, y se especializan en hot jazz, un estilo inspirado en el sonido de Nueva Orleans de principios del siglo XX, que funcionan con ritmos contemporáneos y música regional mexicana como el bolero y la ranchera. O sea, hacen una mezcla entre lo que es hot jazz y lo mexicano. Su origen surgió como un proyecto estudiantil en la Escuela de Música DIM y ganó popularidad tocando en las calles de la Ciudad de México. Su música evoca el sonido de leyendas como Louis Armstrong y Duke Ellington, mezclando instrumentos tradicionales de jazz con letras españolas y colaboraciones con artistas como Iraida Noriega. Vamos pues a escuchar un hito, le voy a platicar por último esto. En el 2010, su álbum debut fue nominado como Mejor Disco de Jazz. Se han presentado en festivales internacionales como Eurojazz y en recintos emblemáticos como el Teatro de la Ciudad de Esperanza Iris. Vamos pues a disfrutar algunas piezas de esta banda, Calacas Jazz Band, y le recuerdo que a las 4:30 minutos tenemos el programa Desde las Humanidades con Sergio Piña y Daniel Rodríguez. Quédese aquí con nosotros, 100.5 FM.

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0: ¿Qué tal a todos amigos y amigas de Radio Universidad del 100.5 FM? Les saluda Sergio Piña. Junto con mi compañero y amigo Daniel Rodríguez, les traemos una emisión más para el programa Desde las Humanidades a través de Radio Universidad. El día de hoy platicaremos de un concepto que tiene un carácter jurídico, pero al mismo tiempo es profundamente político. Es un recurso que se ha usado y que se usa justamente para restablecer un orden donde se cree o donde se supone que hay, pues que no funcionan los poderes. Estamos hablando de la desaparición de poderes que promueve la presidencia, que ratifica el Senado o bien que promueve el Senado y luego se ratifica en otras instancias, y que hace que dentro de una entidad federativa los poderes queden invalidados. Esto, bueno, sin duda es problemático. En breve daremos algo más técnico, en breve podremos profundizar en ello, y quizás es memorable dentro de la memoria colectiva, disculpen la reiteración, pero se mantiene en la memoria la desaparición de poderes que sufrió o que se hizo efecto con Enrique Dupré Ceniceros en el año del 66 en Durango, promovida por Gustavo Díaz Ordaz. Hay muchas cosas que se esconden en esa desaparición, hay detalles que uno tiene que analizar con calma, pero bueno, precisamente este espacio nos permite poder trabajarlo, nos permite compartirlo y exponernos también a la crítica, a la escucha y al comentario de todos quienes nos escuchan amablemente. Daniel, es un tema complicado, es un tema con diferentes aristas y me gustaría saber por dónde empezar, cómo agarrarlo y a ti cómo te va.
1: ¿Qué tal, Sergio? Pues sí, efectivamente es un tema interesante, con diferentes perspectivas, una de ellas eminentemente jurídica, por supuesto, como tú ya lo señalaste, hay una dimensión jurídica y una dimensión política. Yo iniciaría por la dimensión jurídica, porque dirían los abogados, nosotros no lo somos, pero dirían los abogados más quisquillosos que el Senado no desaparece los poderes. Que el Senado no los desaparece, el Senado declara que han desaparecido los poderes, simplemente constata un hecho que ya ha ocurrido, pero es una forma de, desde mi punto de vista, pues de darle la vuelta al tema, porque el hecho de que el Senado declare que han desaparecido los poderes en alguna entidad federativa, no es casualidad de que sea el Senado y no la Cámara de Diputados o los dos, porque hay una justificación filosófica, teórica de fondo. El Senado representa el pacto federal, por eso se supone que cada entidad federativa tiene el mismo número de senadores. Después entraron los de representación proporcional y se rompe esa idea, pero en teoría cada Estado, sin importar su tamaño, sin importar su población, debe de tener el mismo número de senadores, debido a que todos valen lo mismo, todas las entidades federativas, y el Senado representa ese pacto entre los diversos estados que constituyen la República Mexicana, ¿no? El pacto federal. Por eso es que si desaparecen los poderes en una de las entidades del país, es el Senado, por tener esa representación, el encargado de decir efectivamente han desaparecido. En la Constitución del 57 es impensable que exista esta figura de la desaparición de poderes, porque es una, o en la del 57 o en la Constitución de 1824, porque son constituciones federalistas, principalmente la del 24 muy federalista, y la del 57 es una constitución muy limitativa en cuanto al poder del Ejecutivo, del Presidente de la República, mientras que la constitución del 17 se incluye esta idea de la desaparición de poderes, que como tú lo mencionas, hay todo un andamiaje, ¿no? Si hay disturbios, la lógica es si hay disturbios internos en alguna entidad federativa o si no se puede cumplir con la legislación vigente, entonces se le pide al Senado de la República que declare que han desaparecido los poderes, Y si el Senado está de acuerdo, declara, vamos a suponer, han desaparecido los poderes en el estado de Durango y es necesario restablecerlos. Y el Senado de la República nombra a un gobernador interino mientras mientras se vuelve a constituir un congreso local con facultades, etcétera. Eso desde un punto de vista jurídico legal. Pero creo que esta idea y el artículo, ahorita se me va el número, pero el artículo que maneja la desaparición de poderes en la Constitución es de los artículos más políticos de los 136 que hay en la Carta Magna, porque es claro que se diseñó ese artículo para evitar los cacicazgos, para evitar los hombres fuertes de una entidad, para evitar los caciques muy propios del siglo XIX y para que el presidente de la República en turno, a través del Senado, tuviera una herramienta fundamental, básica, para imponer su voluntad, para imponer sus decisiones frente a las autoridades locales. Porque si analizamos todas las veces que han desaparecido los poderes en entidades federativas, la inmensa mayoría no había una justificación real. Es decir, no había una justificación de disturbios internos graves o intentos de sublevación o gobernadores rebeldes que no reconocieran la autoridad de la federación, no, sino más bien motivaciones políticas que llevan a que no se declare la desaparición de poderes porque había gobernadores incómodos para el poder federal en turno, Sergio.
0: Pues así es, Daniel, justamente abonando a lo que tú has dicho, es el artículo 76 de la Constitución el que precisamente declara la desaparición de poderes. Y es muy interesante porque cuando uno lo lee con calma, justamente aparece este carácter que tú ya has mencionado, pero que, bueno, me parece que vale la pena, por ejemplo, poder tener varios elementos, porque aquí está uno de los fundamentos jurídicos que permiten esa desaparición. Ahora, el tema es que en lo jurídico no solamente es la formalidad de la norma, ¿no? También implica estos elementos políticos que son, pues, son inseparables hasta cierto punto. Y en este artículo, bueno, se expresa con mucha claridad. O sea, dice que la posibilidad el objetivo, digamos, central de esto, pues no sería eliminar los poderes estatales, sino reconstruirlos. Y ese es uno de los puntos más claves, ¿no? Restablecer el orden jurídico, es decir, lo que mencionabas, no se trata tanto de desaparecer algo que existe, sino probar que no existe, o sea, que no hay esos elementos. Ahora, pues la ley, digamos, que va a contemplar para que proceda esto diferentes vías, diferentes alternativas, ¿no? Por ejemplo, se va a apoyar de otro tipo de leyes reglamentarias, y esto es como el procedimiento formal que sigue, ¿no? Entonces, se tiene que constatar que existe un quebrantamiento de la reglamentación, que existe un quebrantamiento de la Constitución Federal, es decir, no se están siguiendo adecuadamente los fines que se encargan. Entonces ahí se puede establecer que hay un quebrantamiento si los titulares, por ejemplo, rompen los principios de los regímenes federales. Algo interesante, Daniel, por el mundo que nos toca vivir, por las noticias que hoy vemos a propósito de lo que pasa en entidades como Sinaloa, como Chihuahua. Entonces, vemos que hay ahí ese límite de ciertos elementos y que, salvo los casos particulares, habría que analizarse. Entonces, si quebrantan los principios del régimen federal, se puede proceder a esto. Por otra parte, ¿no? Si hay un abandono de las funciones, también se puede proceder. O también si existe un conflicto directo, conflicto abierto. Si hay imposibilidades, por ejemplo, físicas para ejercer el cargo, o si hay situaciones que afecten la vida del Estado, también se puede proceder. Entonces, estos son algunos de los elementos que se tienen. Ahora, como todos los recursos jurídicos, siempre hay digamos, niveles, ¿no? No es como que de repente pase y se acabó. Y a mí es lo que más me llama la atención, que en el caso de Dupré Ceniceros se hizo rapidísimo, expedito el asunto, ¿no? Y eso me lleva a pensar también que siempre hay trasfondos políticos. Díaz Ordaz se cuenta, ¿no? Se dice que Díaz Ordaz había desdeñado a Dupré Ceniceros porque él, Dupré Ceniceros, no había participado con él en las campañas. De hecho, se había adherido a otro candidato como presidenciable. Entonces, esto detona también en un conflicto que se expresa jurídicamente. Es un conflicto político que se expresa jurídicamente. Y eso tampoco tenemos que perderlo de vista, ¿no? Como siempre se ha dicho en los procesos de análisis políticos, el carácter jurídico es una forma, pero también existe un fondo. Y a veces no perderlo de vista nos ayuda a hilar con más fineza. A mí una de las cosas que me llama la atención de tu intervención, Daniel, es los procesos de federación y las maneras en cómo federación es capaz de lidiar.

Es que la desaparición de poderes en su utilización no, nunca ha estado libre de polémica en el sentido de la relación que tiene con las constituciones locales. Porque las constituciones locales de cada uno de los estados establece, por ejemplo, los mecanismos que hay que seguir para, en caso de destitución del gobernador, por ejemplo, ¿cómo se nombra un gobernador interino? La constitución de Durango, Sonora o el estado que me digas tiene esas directrices. Entonces, cuando se dice han desaparecido los poderes, muchas veces los congresos locales dicen, no, nosotros seguimos aquí. Aquí en el estado hay un poder ejecutivo, legislativo y judicial, y a lo mejor el que está incumpliendo, el que se sale de este pacto federal es el gobernador, el ejecutivo, pero los otros dos poderes aquí estamos y podemos designarlo. Tú has mencionado el caso de Durango, de Duprés Ceniceros, durante el gobierno de Díaz Ordaz, después del movimiento estudiantil del Cerro de Mercado, pero antes de esa desaparición de poderes, hubo otra también muy importante en 1935 con Carlos Real en el sexenio cardenista. Cárdenas aprovechó, creo que Cárdenas es el presidente que más utilizó esta figura de la desaparición de poderes, porque creo que durante su sexenio desaparecieron los poderes como en ocho entidades federativas: Durango, Sinaloa, Sonora, Guanajuato, para deshacerse de los elementos que se consideraban muy afectos al general Calles, al callismo, y poner a líderes políticos de su corriente. Y el Congreso de Durango en el 35 llevó el asunto hasta la Suprema Corte de Justicia, porque decían, nosotros somos los que debemos de nombrar al sustituto del gobernador y no el Senado de la República. Y la Suprema Corte, es muy interesante, uno puede consultar el expediente, es de acceso abierto, ya pasaron muchos años, y la Suprema Corte dice, no, no, le corresponde al el Senado de la República. Habría que pensar, cuestionar si fue una decisión, otra vez, estrictamente jurídica, o fue una decisión de la Suprema Corte también política a partir de ese contexto, porque la utilización de la desaparición de poderes ha sido utilizada políticamente para mantener la estabilidad, pero entiéndase una estabilidad de subordinación, de apego con el régimen de la federación en turno, ¿no? No tanto porque realmente esos gobiernos locales hayan representado un peligro para el pacto federal. Entiéndase un gobernador que dice yo no salgo del puesto, yo me quedo por más tiempo, voy a ser el dictador de mi estado. Pues eso no se puede hacer porque rompes la idea del pacto federal. Pero también, y regreso a esta figura de los caudillos tan del siglo XIX, que se nota que la Constitución de 1917 intentaba borrar y que le costó mucho trabajo, porque hay que recordar que en los años 20, los años 30, tenemos a estos poderosos caudillos, Saturnino Cedillo en San Luis Potosí, Maximino Ávila Camacho en Puebla, o sea, personajes que todavía desempeñan esa figura, pero que saben que en última instancia existe esta figura legal, que es una herramienta del presidente de la República para poner orden. Si vemos la Constitución, Sergio, encontraremos los artículos que le permiten al titular del Ejecutivo dar un golpe en la mesa, dependiendo del sector social que se le quiera subir a las barbas, por decirlo de alguna forma. Si son los poderes regionales, locales, estatales, tenemos la desaparición de poderes. Pero si es el sector privado, empresarial, por ejemplo, nacional o extranjero, tenemos el artículo 27 que habla de la nacionalización, de la expropiación, de como lo hizo Cárdenas con el tema de las compañías petroleras, ¿no? Entonces, esos artículos, aunque no lo digan tal cual, si nos ponemos a pensarlo, son las grandes armas, las grandes herramientas que tiene el presidente y el gobierno federal en su conjunto para garantizar la estabilidad en el territorio nacional, aunque no confundamos, Sergio, estabilidad con pluralismo, democracia, justicia, no. La estabilidad es otra cosa que puede ser plural, que puede tener justicia social, no están peleados, pero tampoco.

0: necesariamente tienen que ir juntos. Y en el país no siempre se utilizaron, se utilizó esta figura de la desaparición de poderes pensando en la justicia social, sino incluso para detener movimientos insurreccionales que buscaban la justicia social. Pienso el caso de Guerrero durante la época de las guerrillas, ¿no? Por ejemplo.
1: Sí, que hasta donde se sabe es la última vez que se usó en los años 70 este proceder jurídico. Y ahora es cierto, Daniel, yo creo que hay que ser muy cautelosos cuando se hable de este tipo de temáticas por varios sentidos, porque creo que cada caso se puede abordar desde una perspectiva muy específica. Es decir, no es lo mismo esta figura en los años, a finales del siglo XIX, a finales del XIX, no sé, pensemos en Monterrey con Bernardo Reyes, no es lo mismo esa situación que la situación que nosotros, no se puede comparar el tema que se tiene en Monterrey, siglo XIX, con siglo XX Durango, en los años 60. O sea, sí parecen un poco distantes, sí parecen motivados por aspectos diferentes. Es un mismo recurso, pero es un recurso que también va variando de contexto y al variar de contexto también abre otras maneras de comprenderlo. Como tú lo dijiste, o sea, no hay que confundir peras con manzanas. Y uno podría hacerse la pregunta, ¿no? O sea, a ver, ¿este recurso jurídico sirve para proteger la República o bien sirve para negar la República Federal, ¿no? Sirve para proteger el federalismo o sirve para negarlo en el fondo, ¿no? ¿Por qué? Bueno, pues porque en el diseño de esta herramienta jurídica uno puede ver que tiene una motivación legítima. Yo pondría las dudas, quizás también, Daniel, dentro de las cosas que has dicho, en saber si fue un recurso muy usado por Cárdenas, porque puede que tengamos también esas excepcionalidades, ¿no? Quizás que lo haya usado cuatro veces dentro de un periodo, bueno, pueden ser bastantes, pero hay que ver en qué sentido fue usado, de qué manera se justificó, en fin, salvo por esa pequeño punto que me gustaría poner sobre la I. También, justamente, no vuelvo al argumento, o sea, se puede retomar esta herramienta jurídica como un proceso muy legítimo, como adecuado, pues. ¿Por qué? Bueno, pues porque va a asegurarnos que la República en su conjunto, que las partes de la Federación, pues mantengan lo mínimo democrático, mantengan un mínimo de lo que luego los politólogos les gusta llamar gobernabilidad, y también impide que colapsen los estados, ¿no? Y que ese colapso, pues en el fondo, va a arrastrar a otros estados. O sea, a veces nos cuesta bastante trabajo creer que la República Mexicana, en su forma de organización federal, se ha acoplado a procesos productivos, se ha acoplado a procesos de distribución, que lo que le pase a uno impacta también a otro. O sea, no somos pequeñas islas y eso también hay que considerarlo. Entonces, tenemos por un lado esto, ¿no? Una herramienta que puede ser legítima. Pero la historia también, Daniel, nos prueba que es quizás frecuente que haya existido pues un abuso de este recurso y este abusar del recurso pues nos puede llevar la pista a esos procesos políticos de una expresión del presidencialismo que vivió México, ¿no? Un presidencialismo centralista, un presidencialismo autoritario. Y pues un recordatorio en el fondo también de que, bueno, los gobernadores dependen su poder de la federación. Que insisto, no es que así sea, es que en términos históricos así fue. Y no quiere decir que siga siendo esto. Yo estoy convencido en que no es así. Aventurarnos quizás a pensar esta relación federación-estados, partiendo de la noción de esta herramienta jurídica de la desaparición de poderes, pues es un poco caminar sobre el filo de la navaja. ¿Por qué? Pues porque en el fondo es latente esa posibilidad, pero no sé si sea un recurso que sea en la actualidad políticamente viable. En fin, son estos detalles, ¿no? Lo que sí es cierto, Daniel, es que justamente por ese abuso del recurso, pues la figura jurídica cae en desuso, ¿no? Como que empieza a preverse esta situación y se empieza a tener también mínimos, estándares mínimos de estabilidad estatal, que eso es algo que quizás vale la pena luego recuperar, retomar, ¿no? Sí, adelante.
0: No, nada más para hacer el comentario así rápido, Sergio, que De cada artículo constitucional se derivan las leyes reglamentarias, ¿no? Donde se tocan los detalles más específicos de lo que dice el artículo. Y, por ejemplo, hay un artículo también muy famoso, que es el artículo 33, el famoso aplíquenle el 33, que le da al presidente de la República la facultad de la expulsión de los extranjeros que considere que están actuando en perjuicio del interés nacional. Cuando lo hemos visto es cuando se ha llegado a expulsar a embajadores, por ejemplo, de otras naciones. Es que te metes en mi política local, así que tienes 24 horas para salir del país. No, pues le aplicaron el 33. Pero también a lo largo de la historia se ha utilizado de una manera totalmente caprichosa, incluso por temas personales de los presidentes de la República, de que se vaya de aquí. Y hasta donde tengo entendido, hace años que le dejé de seguir la pista, pero hasta donde yo tenía entendido, ese artículo no tenía un reglamento, una ley reglamentaria. Es decir, si el artículo le da las facultades al presidente para expulsar a alguien, la ley reglamentaria debe especificar a partir de qué criterios. No puede ser una mera cuestión caprichosa de la persona, sino si el extranjero cometió estas faltas, etcétera. Pero cada vez que se proponía, que se intentaba crear esa ley, se encontraba con la resistencia del partido oficial, precisamente porque la reglamentación era una limitación implícita. Se le quitaba al presidente, se le obligaba, mejor dicho, a justificar su decisión, cuando antes no tenía ni siquiera que justificarlo. Y con este artículo que habla de la desaparición de poderes, por muchos años pasó algo similar. No había una reglamentación, sino que era a capricho del presidente en turno de decir: creo que han desaparecido los poderes en tal lugar. ¿Qué opinas tú, Senado de la República? Un Senado controlado por el partido oficial, que le deben sus puestos al presidente de la República como jefe de facto del partido oficial, y votaban a favor, ¿no? Mientras que creo la reglamentación ya lleva a una justificación. Tienes que justificar por qué piensas que han desaparecido los poderes ahí. Y eso es algo en estos artículos muy recientes, Sergio, lo cual nos habla precisamente, como tú lo señalabas, de esa utilización, de cómo se ha utilizado muchas veces en la historia de México con tintes más políticos que propiamente jurídicos.
1: Sí, y justamente Daniel, a veces olvidamos que hay tres poderes, o sea, que la federación o los poderes federales deben de tener ciertos equilibrios. Con mucha frecuencia también tendemos a creer como si fuese todo federación, y en realidad no, hay un equilibrio o se pretende que haya un tipo de equilibrio, y quizás ahí la coordinación Senado-Presidencia, pues es lo que impide que se repita también ese proceder presidencialista previo, ¿no? O sea, el Senado juega un papel fundamental, juega un papel fundamental en puntos que tú ya has mencionado que yo recupero muy rápidamente. O sea, por ejemplo, en el establecimiento de un gobernante provisional. O sea, eso es también jugar. Y en el Senado se supone que aparecen diversas fuerzas políticas. Entonces, sí podríamos decir que estamos con una distancia razonable de un uso ilegítimo de este recurso. Sí estamos a una distancia razonable. Es muy interesante, yo insisto, verlo a la luz de la historia, porque también nos va hablando de si bien me da miedo usar la palabra progreso jurídico, ¿por qué? Porque pues, es difícil justificarlo, pero sí puede haber nuevas formas de reglamentación, nuevas normativas, nuevas expresiones para aplicar la ley, y esto también pues, nos somete a otros parámetros, ¿no? Entonces, es una figura, por demás, Daniel, interesante dentro de nuestra constitución, dentro de nuestra vida política. Vale la pena, como tú has dicho, recuperar estas figuras en donde se aplicó este proceso, porque se ve la política en carne, ¿no? O sea, se ve la política encarnada, que a veces puede ser muy, pues como muy cruda y fea en el sentido de que no se guía por principios, por los mejores principios posibles, pero es parte de nuestra cultura política y es parte también de los procesos de cambio que creo se está revitalizando. Pues Daniel, el tiempo nos comió. Yo solamente recomendaría el libro del investigador, Instituto de Investigaciones Jurídicas de la UNAM, Daniel Barceló Rojas. Tiene un texto que habla justamente de esto, junto con varios artículos, ¿no? La desaparición de poderes en México. Entonces, es un texto interesante, es un texto también acotado, me parece que es una gran introducción y bueno, vale la pena, ¿no?
0: Así rápido, rápido, Sergio. Hay un libro que fue editado por la Cámara de Senadores, precisamente. Ahorita se me va el nombre del autor, pero se llama La desaparición de poderes durante el cardenismo. Específicamente toca ese tema y sí, también es muy interesante.
1: Pues dicho esto, esperemos que este programa haya sido de interés, haya levantado algunos comentarios. Nosotros lo recibimos con mucho gusto. Y bueno, sin más, nos estaremos escuchando. Hasta el próximo sábado.
0: Hasta luego.
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7: Okay, 3, 2, 1, let's jam. Hola, ¿qué tal? ¿Cómo están? Bienvenidos a su programa La Butaca. Muchísimas gracias a quienes nos sintonizan a través del 100.5 FM de Radio Universidad en www.radio.ujet.mx y, por supuesto, muchas gracias a quienes nos acompañan en la transmisión de la página de Facebook Radio UJET 100.5 FM.
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7: El día de hoy en su sección En Primera Fila contamos con la presencia de una voz que usted ya conoce, Aurora Gómez. ¿Cómo estás? Bienvenida, Aurora.
9: Hola, muchas gracias por el espacio de entrada, Navat. Te agradezco mucho.
7: No, hombre, al contrario, gracias a ti por esta oportunidad de charlar y compartir con nuestra audiencia estas actividades que estás realizando y que siempre nos permite reflexionar en torno a este lugar que habitamos y no nada más reflexionar, sino realmente, ¿no?, llegar a un estado en el que nos permite replantear y ampliar la perspectiva en relación a la naturaleza, que déjame decirte, la semana pasada escuché una frase que me recordó inmediatamente a ti. Nos decían, no debemos decir vamos a cuidar la naturaleza, porque la naturaleza sabe cómo cuidarse. Los que no sabemos qué hacer con la naturaleza somos los humanos, quienes la contaminamos. Entonces decía, hay que cambiar la perspectiva. No estamos cuidando a la naturaleza. Ella sabe cuidarse por sí sola. Los que no sabemos qué hacer somos los humanos. Entonces vamos a cuidarnos a nosotros. ¿Qué te parece?
9: Me encanta. Por ejemplo, yo en todo lo que vengo trabajando he aprendido a cambiar mucho mi lenguaje, como dices. No solo desde la ciencia y por biología, sino cuando ya empiezas a entrar a donde realmente se encuentra la naturaleza y las personas y los conflictos que actualmente hay. Y que te das cuenta que las personas también somos naturaleza y que hay otros más que humanos que nos acompañan, incluso en nuestro cuerpo. ¿Cuántos millones de microorganismos no hay que habitan con nosotros y que si no estuvieran, nosotros tampoco podríamos mantenernos vivos? Entonces, incluso en nuestro cuerpo, que diríamos soy un humano, existen muchas otras formas de vida, ¿no? Entonces, y que no siempre son microbios que nos van a enfermar, en realidad también están ahí y son parte de lo que nos mantiene en equilibrio. Entonces, sí, realmente somos naturaleza todo el tiempo.
7: Claro, y bueno, Bueno, de verdad hay que ser conscientes que los que generamos la contaminación somos nosotros.
9: Sí, sí, los conflictos. Y más que por intención u omisión, también por sistemas estructurales. Al final, sí, nosotros como personas diariamente estamos en un sistema que tampoco es tan fácil de 0 a 100 ya ser completamente ecofriendly, sostenibles. Y va más allá de la acción individual, pues son cuestiones de cómo funciona actualmente nuestra sociedad, ¿no? Y cómo se ha ido construyendo esa realidad por cientos de años, si no es que miles, pero aún con todo y eso, no tenemos opción. Tenemos que transitar a futuros que sean más justos y más sostenibles, porque realmente quienes la vamos a sufrir somos un poco nosotros. Y desde ahí a mí me ha gustado mucho, pues no solo hablar desde la ciencia y no solo hablar para quienes toman decisiones, sino para quienes deberíamos también estar tomando decisiones, involucrar a las personas. Y ahí yo creo al centro, las infancias y las juventudes, pues tenemos mucho no solo para en el futuro, sino ya porque ya estamos aquí, ya podemos hacer cambios.
7: Claro, claro. Y me encanta esta parte, ¿no? Caray, dejar de pensar en el futuro para habitar el presente.
9: Exacto, sí.
7: Y pues bueno, en este Habitar el Presente, Aurora, estás realizando tú una gran cantidad siempre de actividades, todas ellas, pues bueno, encaminadas para precisamente encontrar este punto, ¿no? Esencial de buscar alternativas distintas, pero también con una divulgación científica muy dirigida a los niños.
9: Exacto, y hablando de presente, pues tenemos el Día del Niño y en colaboración con Ebria Chepo, que de hecho ellos son los que se acercaron a mí y me invitaron a esto, van a estar teniendo 3 actividades, una mañana sábado a las 4 de la tarde en lo que es la dependencia que está ahí a un lado del Parque Guadiana en Fania Nitúa, otra en Aquiles Cerdán a las 4 pero del domingo, y por la noche de 7 a 8 en Constitución, y lo que vamos a hacer es un evento de cuentacuentos, enfocado pues obviamente a la infancia, pero también a la naturaleza, a que ellos imaginen un mundo que les emocione habitar, que ellos son parte también de todo ese proceso, y pues mucho desde la imaginación, desde la fantasía. Entonces también van a tener actividades de dibujo, de arte, no solamente van a ir como espectadores, queremos que ellos nos ayuden a completar las historias que se van a estar contando, y ese es un poco de lo que vengo a platicarles hoy.
7: Perfecto, muy bien. Oye, me encanta esto, ¿no? Me encanta que también pues incluso este tipo de espacios como Nevería Chepo tenga la iniciativa de hacer este tipo de actividades, ¿no? Eso también habla de esta responsabilidad social que se debe tener desde las empresas y con ello, pues bueno, acrecentar la responsabilidad, el compromiso de la sociedad.
9: Exacto, y humanizar todos los espacios, ¿no? Porque realmente es por cuestión de voluntad que cualquier proyecto, cualquier empresa, cualquier dependencia puede ir más allá de lo que por regla tal vez le corresponde y decidir realmente sumar. Yo creo que uno empieza a sumar a partir de que te sales de lo que te correspondía. Y ya es por una voluntad de una intención, ¿no? Entonces, a mí se me hizo muy bonita esta propuesta. Y las historias que les voy a estar compartiendo son cuentos ilustrados. En la presentación van a los niños también ver todas estas imágenes y ha sido una experiencia inmersiva que yo he diseñado. Tienen también sonidos y además son interactivos. Y todos han surgido de proyectos ambientales, además. Entonces, pues es, para mí también es muy bonito que estos proyectos que surgieron por algún motivo sigan encontrando más oportunidades de alcanzar a más infancias como en este tipo de actividades.
7: Claro, y pues bueno, platícanos en este proceso creativo, ¿no? ¿Qué involucra hacer este tipo de propuestas? Porque bueno, no nada más es la cuestión narrativa de los cuentos, ¿no? También involucra los aspectos de la didáctica, ¿no? Cómo construir un cuento que realmente pueda llegar a las infancias, a construir estos pensamientos y encontrar, ¿no? También la forma en la que ellos puedan verse reflejados en este tipo de producciones. Porque no es lo mismo escribir un cuento para un público en general que escribir para este público específico que es el infantil. Las infancias tienen que ser atendidas con mucha responsabilidad. No nada más es imaginación, Aurora, ¿no? Tiene que haber didáctica y tiene por supuesto que estar presente la divulgación científica en un lenguaje claro para ellos.
9: Sí, completamente. Es un arte. La verdad es que yo creo uno nunca termina de formarse. Los referentes aquí, por ejemplo, en México o internacionales de la divulgación o la apropiación del conocimiento, incluso así ya siendo personas mayores que les tocó incursionar, siguen diciendo yo sigo aprendiendo, ¿no? A mí me gusta mucho que es un área de la ciencia. Yo estudié biología y cuando estaba terminando la carrera fue que encontré esta área de la divulgación, que creo regresa mucho a unas bases de humildad. Porque es dejar de tener este chip de yo como el científico, como el que conoce, voy a ir a casi casi meter la información a la gente en su mente. Y es más como tienes que irte a las bases de entender y escuchar a las personas. Tienes que saber a quién le estás hablando y más que solo querer tú hablarle, entablar un diálogo. Y cuando te vas a querer trabajar con infancias es todavía más importante, porque a mí me ha tocado en este proceso que ha sido empezar desde la academia, luego entrar en estos movimientos globales de activismo desde las Naciones Unidas, aportar mucho desde esta parte de cómo acercar ya no solo la ciencia, sino la conciencia por la naturaleza a todo el que se deje, porque pues necesitamos que estén políticos en la mesa, pero también ciudadanos, también infancias y cualquiera. Pero pues no nada más con los datos. La verdad es que los datos no son suficientes para que cambie el sistema. Esos ya están, tienen décadas ahí. Lo importante es qué hace que la gente quiera cambiar su forma de ver cómo las cosas funcionan y su forma de vivir, ¿no? Pasar a acciones. Y tiene mucho más que ver con una cuestión emocional. Tiene que ser personal. Nos tiene que importar. Y ahí una base muy interesante es que es difícil amar algo que tú crees que dominas o que eres más importante. Entonces, cuando nosotros la naturaleza solamente la entendemos como algo que nos sirve a nosotros y que solo se habla como un recurso para utilizar, ya desde ahí estás poniendo una barrera emocional en donde no te va a tocar algo si no te impacta directamente. Hoy ya entendemos que todo está conectado, aunque no lo veamos, pero más allá de eso, lo que nos va a mover es lograr conectar con esa chispa, y eso los niños lo tienen desde chiquitos, lo vamos perdiendo conforme vamos entrando en otras formas de pensar, y con este tipo de proyectos es muy bonito que los enseñas a abrazar eso, a no perderlo, y también uno reconoce que no es que ellos no lo tengan, les enseñas a ver hacia adentro y darse cuenta que ellos ya saben cosas, que ellos ya intuyen, que ellos pueden también ser guía de incluso sus propios padres, de sus compañeros, y todo eso te empodera como personita. Y si tú desde pequeño vas agarrando eso, realmente vas a crecer siendo una persona de cambio, vas a generar cambio porque vas a tener esa seguridad de que tú también eres parte del mundo y el mundo te escucha. Entonces a mí me ha gustado mucho aprender a través de hacer este tipo de proyectos a cambiar a lo mejor esas creencias que yo en algún momento tenía también en mis inicios como científica, ¿no? Te llenas de información y ahora sientes que sabes mucho y quieres compartirlo. Dar un paso para atrás y entender que también se trata de escuchar y sobre todo de enseñarles no a verte a ti, sino a verse a sí mismos. Entonces, desde ahí son también todos estos cuentos.
7: Oye, y esta parte que tú nos refieres, ¿no? El cómo ir construyendo estas posibilidades de dialogar entre nosotros, que creo que también ese es otro aspecto, me parece complejo, Aurora, no sé cuál sea tu opinión en este sentido, porque pues justamente cada persona tenemos una perspectiva muy distinta de este espacio que habitamos, ¿no?
9: Sí.
7: Entonces, ¿cómo puedes entablar este diálogo? Yo tengo esta percepción que el poder conversar con los niños nos es un poco más fácil que de pronto con adultos que ya tienen una concepción pues muy específica, no quiero decir cuadrada, pero sí ya muy desarrollada, que de pronto pues resulta difícil hacer este cambio. No, este cambio de entendernos en este entorno.
9: Sí. Fíjate que justo hace unos días estaba leyendo que en algunos lugares se cuestiona incluso utilizar la palabra infancia, porque viene del latín in, que es como no poder, y fante, hablar. Entonces, es como el que no habla, el que no tiene voz. Y desde ahí, como el cómo relacionamos una etapa de la vida como con algo que no se tiene en vez de con lo que sí. Realmente, pues ya eso es de cuestión de los lingüistas y de nosotros los hablantes que elegimos, pero a lo que voy con eso es que muchas veces hay cosas que asociamos con la infancia que asumimos que es solo de ellos y que incluso se debe de perder con el tiempo. Ellos tienen esta capacidad de trabajar desde las narrativas y la imaginación. Con el niño no tienes que pedirle que por favor ceda a querer jugar contigo, él ya está jugando. Y sabe en el fondo que es un juego. a partir de cierta edad, ¿no? Pero aún así la fantasía es no solamente su lugar seguro, sino su lugar desde donde explora el mundo. Entonces ellos pueden entablar una conversación contigo desde la maravilla, desde la curiosidad, y ya no están tan a la defensiva como tal vez ya como adultos que ya abrazamos un poco más pues nuestros conceptos, desde donde nosotros entendemos lo que nos pasa. Entonces, esa capacidad de jugar, de maravillarte, de contar historias, de un poco performar, porque al final es eso, ¿no? Actúas y le sigues la corriente a alguien. No es necesariamente algo que deberíamos relacionar solo con los niños, sino aprender de ellos y mantenerlo y ayudarlos a que lo mantengan. Porque desde ahí es mucho más bonito y es más fácil escuchar a otros, explorarte a ti mismo, porque justo no hay como estas estructuras fijas, ¿no? Todo se vuelve un poco moldeable y tú puedes explorar ello. Entonces, por eso a mí me gusta mucho trabajar a través de relatos, infancias, fantasía. Yo empecé haciendo cuentos muy técnicos, muy científicos, y poco a poco me fui abriendo, y ya ahorita el último que hice con National Geographic, que es sobre toda la travesía de una ballena a través del océano, ahorita si nos da tiempo se los contaré, es eso, es fantasía. Trabajamos con un equipo de se llaman explorers dentro de National Geographic, son diferentes expertos, ¿no? Oceanógrafos, etcétera, de toda lo que es el sureste asiático. Y ellos lo que hicieron fue darme personajes y elementos que son importantes en sus culturas, no desde una perspectiva científica, sino desde la parte cultural, ¿no? Qué deidades, qué como mitologías se podían retomar. Y pues eso, es al final, estoy cada vez derivando en proyectos un poco más desde la imaginación y desde la fantasía, y dándome cuenta que pues es un lugar más fácil desde donde podemos trabajar. Y sí, claro que también es importante separar cuando hay un dato científico, cuando hay algo basado en la realidad, pero al final nuevamente lo que está haciendo que las personas cambien su forma de relacionarse no es solamente la información, es la vinculación emocional que ellos tienen con esa criatura, con ese elemento, ¿no?
7: ¿Qué te parece, Aurora, si nos compartes uno de estos textos?
9: Perfecto. Pues vamos a empezar con el más lejano, que es la historia de Balú. Había una vez una ballena llamada Balú que viajaba con toda su familia a través del Océano Pacífico. Pero esa noche estaba tormentosa, la marea se movía y las corrientes que hacían que el agua incluso se viera de un tono un poquito diferente de color comenzaron a arrastrarla. Por más que sus padres intentaron alcanzarla, ella era tan pequeña que la corriente la llevaba más rápido y terminó separándola de toda su familia. Ella nadó y nadó por días y noches, y cuando ya estaba a punto de terminar de dejarse caer en el fondo, sintió que algo le rozaba la barriga. Había llegado a aguas menos profundas de Corea. En Corea, en esta región de la costa, habían muchas plantas, mucho krill, que son estos pequeños cangrejitos que casi no vemos y que ellas comen. Y con todo eso, ella pudo empezar a recuperar fuerzas. Balú comenzó a absorber agua para poder alimentarse y pudo descansar un poco sobre el pasto marino sin tener que nadar tanto. Pero de repente la marea empezó a bajar y Balú estaba tan cansada que no se dio cuenta, y la marea retrocedía y retrocedía hasta que cuando quiso ya no podía regresar a la parte profunda del mar. Ella estaba corriendo el peligro de vararse. A veces las ballenas se acercan mucho a las costas y luego ya no pueden regresar. Y si se quedan afuera del agua, su cuerpo es tan grande y tan pesado que las empieza a lastimar. Ella estaba preocupada, asustada, llamaba a sus padres, pero estaban demasiado lejos y no podían escucharla. Afortunadamente, algunas personas del pueblo comenzaron a recorrer esa mañana la costa y se dieron cuenta de la pequeña ballena varada. Comenzaron a llamarse unos a otros, trajeron baldes, comenzaron a jalar agua, aventaban agua, le ponían toallas húmedas sobre el cuerpo para que tampoco se calentara, y entre todos empujaban. ¡Una, dos, tres, empujen! Sin embargo, no era suficiente. Balú, aunque es apenas una bebé, era demasiado grande, ya pesaba 3 toneladas. Y aun cuando todo el pueblo estaba intentando ayudar de una forma u otra, no lo lograban. En ese momento se escuchó un estallido en el agua. ¡Flash! Del agua surgió Gan Han Mi. Gan Han Mi era la leyenda de una anciana gigante que cuida las montañas y las costas de Corea. Y tiene otras 8 hijas gigantes que la ayudan en todo su trabajo de cuidar a los seres vivos y entre ellos las personas. Veo que estás muy lejos de tu familia. ¿Qué ha pasado, pequeña ballenita? Balú pudo escucharla hablar y le entendió. Y le respondió, no sé cómo regresar al agua y no sé dónde está mi familia. Y aunque la gente me intenta ayudar, no está siendo suficiente. Ganganmi se sintió muy conmovida por el esfuerzo de todas las personas de tratar de ayudar a Balú y por el deseo de Balú de reunirse con su familia. Así que con su mano gigante tomó a Balú y la regresó al océano mientras sus hijas danzaban a su alrededor. Las personas estaban maravilladas. El poder ver cómo las fuerzas de la naturaleza que habían creado a estas gigantes los ayudaban a proteger a la ballena les hizo recordar que efectivamente siempre intentar ayudar era lo adecuado. Ahora que te he liberado, tienes una deuda. Aquí las personas te han ayudado y es tu deber intentar ayudar a alguien más para que esto siga siendo posible cada que alguien lo necesite. Con ese compromiso, Balú siguió nadando, ahora intentando regresar hacia la zona del océano donde vivía su familia. Pasado algunos días y noches, esta vez sin tantas tormentas, y pensando una y otra vez en el compromiso que tenía con Ganganmi. De repente, sintió cómo sus ojos se ajustaban y veía demasiados colores, como cuando el océano soltaba gotitas y se veían como arcoíris en el agua. Pero en esta ocasión no era un arcoíris, era bajo el agua un arrecife de corales. Tantos colores como azul eléctrico, amarillo pollo, o colores que en realidad Balú jamás había visto. Habían muchos peces y criaturas, habrían cangrejos por todos lados, y entre todo eso, Balú estaba maravillada. Además, había mucha comida que podía seguir comiendo. Sin embargo, a la distancia y sin que Balú lo notara, habían dos pescadores que no se habían dado cuenta que se habían metido a una de las reservas naturales de Sri Lanka. Las reservas naturales son áreas donde se supone que vamos a cuidar a la naturaleza y no la vamos a tocar. Existen tanto en la tierra como en el mar. Pero a veces las personas no se percatan de que están ingresando a estos espacios y que pueden generar un daño. Estas personas tenían redes que arrastran hasta el fondo y empezaron a enredarse con los corales. Los corales son criaturas que parecen rocas, pero son animales y que también pueden sentir y que también deben de permanecer conservados aun cuando no se muevan. Entre todo el ajetreo, la arena, el polvo, Balú quedó enredada en la red. Intentaba empujar y aún así no se soltaba. Las personas se dieron cuenta que el barco se balanceaba y comenzaron a asomarse y observaron que había una ballena atorada en su red. Estaban muy preocupados, no solamente porque seguramente estaban cometiendo un delito, sino porque ellos no tenían la intención de dañar una ballena. Y además habían leyendas de que había una criatura submarina que protegía esas costas. Entre los corales a la distancia, una figura que parecía un pez, pero también una persona, no como una sirena que tiene el cuerpo humano arriba y la cola de pez abajo, sino como si fuera un pez mutante, con unos brazos largos, largos que terminaban en aleta, una cara que era más bien la de un pez con los dos ojos a los lados y no al frente, y que la gente llamaba Sukhoi. Sukhoi era el guardián de los arrecifes. Y él estaba encargado de vigilar cuando se comenzaba a perturbar a ellos mismos. Él no era fan de las personas. Estaba acostumbrado a ver cómo las personas a veces no se daban cuenta que dañaban. Y esta ocasión se molestó un poco más porque nada menos que una ballena estaba atorada. Utilizó su fuerza y su magia para mover las corrientes y hacer que Balú se soltara. Las personas simplemente con ver la mirada enojada del Sukhoi supieron que habían cometido un grave error y tendrían que buscar cómo remediarlo. Sin embargo, el Sukhoi las dejó avanzar, pues sabía que ellas ya habían entendido que algo estaban haciendo mal y iban a tener la oportunidad de reflexionar. Y se quedó dirigiendo a nuestro pequeño Balú a que siguiera encontrando a su familia. Le indicó en qué dirección podía encontrar las costas que tanto buscaba. Balú siguió nadando, adentrándose en el océano profundo. Poco a poco, el agua del mar, que antes era verdosa, comenzó a volverse de un azul profundo, casi un morado, y en el fondo un negro que devoraba todo. A una persona le podría dar miedo tanta profundidad, pero para Balú eso era libertad. Eventualmente empezó a escuchar el ruido del mar y a reconocer la forma en que las olas se movían. ¿Sabías que en cada costa la forma del patrón del oleaje es un poco diferente? Y a veces incluso eso es lo que utilizan los animales para guiarse en el océano. Eventualmente, Balú reconoció esa zona en donde su familia la llevaba y donde habían muchas perlas. Las perlas no estaban a la vista, estaban dentro de las ostras. Ostras que se encontraban en esos como si fueran rascacielos que habían dentro del mar. Montañas submarinas que los humanos conocían y que muchas veces personas que no tenían alguna otra forma de trabajar encontraban un trabajo en sumergirse a las profundidades intentando alcanzar ostras. Esto era muy peligroso porque eran profundidades que realmente te podían ahogar. A veces las personas al subir se sentían mareadas y comenzaban a caer y sus compañeros los debían de cuidar. Y sobre todo estas personas no tenían ni siquiera la protección para poder hacerlo de una manera segura. No tenían cascos, no tenían oxígeno, no tenían ni siquiera trajes. En ese sentido, Balú sabía que estas personas hacían todo eso seguramente porque lo necesitaban, porque era su única opción. Pero aún así le entristecía que siguieran utilizando algo del océano que tampoco dejaban que se recuperara, que en este caso eran las ostras que hacían las perlas. Pero eso no era un tema de Balú, era un tema de la diosa de las perlas. En esa región de Sri Lanka, las perlas eran custodiadas por esta deidad, que era una mujer gigante rosa que tenía fuego alrededor de la cabeza. Utilizaba un tridente creado por cientos y miles de diferentes conchas y además tenía cuatro brazos. Era muy parecido a si ustedes buscan cualquier deidad de la India. Ella siempre se permanecía bastante seria. Sin embargo, podías ver en sus ojos que sentía un amor maternal por todos los seres a su alrededor. Y así como podía ser una madre benevolente, también podía ser una madre que regañaba cuando veía que algo no estaba bien hecho. Uno de los buzos observó a Balú cómo comenzó a descender. Pensó que estaba intentando alcanzar algunas de las perlas más profundas, que tenían más tiempo formándose, porque les tardan cientos o hasta miles de años. Sin embargo, después se dio cuenta que no. Esa persona se estaba ahogando, estaba como dormida y caía y caía y caía. Balú nadó rápidamente y se posicionó debajo de ella y empezó a querer subirla. Pero era como una fuerza que no la dejaba ascender y la persona tenía poco tiempo para regresar a la superficie. En ese momento la diosa de las perlas apareció. Ella era la que estaba castigando a esa persona. Sin embargo, se sintió conmovida por el acto de Balú de querer cuidar a otro ser vivo y decidió ayudarla. Le explicó que el humano no podía subir rápido porque se podía enfermar también. Así que lo envolvió en una burbuja de todo este fuego como rosado que de ella emanaba y comenzó a lentamente ascenderlo a la superficie, pues dentro de ese espacio mágico él podía ya respirar poco a poco. De esa forma, al final Balú terminó cumpliendo su promesa de continuar ayudando a otros seres vivos. Y como recompensa, a través de una de sus perlas mágicas, la diosa le enseñó el camino exacto a dónde estaba su familia y la familia a su vez pudo saber dónde estaba Balú. Cuando se reunió con ellos, les compartió toda su gran aventura, cómo había recorrido estas distintas regiones y finalmente había podido encontrar no solo a su familia, sino un propósito que podía seguir compartiendo, el de cuidar a los demás.
8: Oh, ¡qué bello cuento! Esto es parte de lo que se puede disfrutar en esta actividad del sábado. ¿Nos repites los horarios y lugares?
9: Así es. En la Nevería Chepo, que está en Faninietúa, a un costado del Parque Guadiana, es a las 4 de la tarde el día de mañana. El domingo, igual a las 4 de la tarde, en la que está en Aquiles Cerdán. Y de 7 a 8 de la noche en la Nevería Chepo, que está en Constitución. En esta vamos a tener proyección un poco más grande, justo porque pues ya es de noche y va a poder utilizarse como cine. Van a poder no solo escuchar los cuentos, sino observarlos. Por ejemplo, esto que les acabo de narrar es un video que recolectamos, utilizamos música que los mismos investigadores me proporcionaron de todas estas regiones. sonidos que realmente se grabaron en estas costas, y van a poder ver el proceso de dibujo, porque el video es cómo se va formando el dibujo mientras se va narrando la historia, ¿no? En estos otros cuentos que hoy no pudieron escuchar, también tenemos esta experiencia inmersiva, y además los niños van a poder dibujar y contarnos sus propias historias. Así que, pues, si tienen la oportunidad, lleven a los pequeños. Créanme que va a ser una oportunidad donde ellos mismos juzguen si estas historias merecen quedarse dentro de ellos y acompañarlos por mucho tiempo más. Muchas gracias.
8: Al contrario, gracias a ti, Aurora. Ya lo saben, soy Esther Díaz y yo los invito a que sigan en compañía de Radio Universidad y, por supuesto, a que siempre esté atento de nuestra programación. Hasta la próxima.
6: Hasta la próxima función.
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18: Buenas tardes, señoras, señores. Buenas tardes a todos los radioescuchas que nos están permitiendo entrar a sus hogares, a su vehículo, a su trabajo, en cualquier parte del mundo que nos escucha, que nos están sintonizando por el 100.5 FM Radio Universidad. Gracias, muchas gracias. También ya estamos en las redes sociales por Facebook, Radio UGET 100.5 FM. Servidor y amigo Gustavo Álvarez, el Conejo, les agradece a todos y cada uno de ustedes que nos estén sintonizando. El día de hoy, grandes invitados. Seguimos en el festejo de este año porque Radio Universidad cumple 50 años de gran trayectoria y que a toda la gente le ha gustado este radio cultural, el 100.5 FM desde 1976, ya escuchan Radio Universidad. Pues es contemporáneo a ti, Toñito.
19: Sí.
18: Ya del 76. Claro. Bueno, vamos a darle la bienvenida. Ellos son integrantes de esta agrupación musical duranguense, orgullosamente. Sí, que ahora sí abrieron las puertas a varios grupos musicales, a nivel nacional, y ahorita vamos a ver si también de manera internacional, si fueron de gira a Estados Unidos o a otros países. Ellos son de elementos de la gran agrupación Ritmo 5. Toño Canán, baterista.
19: Así es, así es, mi Gus. Y luego, vientos, y está Juanito también.
18: Juanito, Juan Antonio Canán, sí, también, sí, en la guitarra.
20: En la guitarra.
18: Tú ya, man, chavo, tú chavo, sí, tú, ya, joven aún.
20: Ando con los old school, pero ahí andamos.
18: Toño Canán, dime, este, Ritmo 5, una agrupación musical romántica, una agrupación musical, este, ¿cómo te lo diré? Que donde se presentaba aquí en Durango, ustedes sí fueron profetas en su tierra.
19: Sí, la verdad,
18: ustedes,
19: sí.
18: Yo me acuerdo, y le mandamos un saludo al profesor Ricardo Luna.
19: Ricardo Luna,
18: que lo conocíamos en aquella época, que le decíamos el Buki. Así por los caireles que traía, la greña larga, barba, sí, que neta que no lo vieron de Iztapalapa, si no lo hubieran llevado allá. Pero en serio, qué época tan padre, qué época tan bonita llegaron a vivir ustedes, a disfrutar. Y ahorita siguen en ese esquema musical, llevándole su música a la gente, a otros estados de la República, que ahorita platicábamos, estamos hablando de unos días, estar tocando
19: unos días
18: en
19: atrás,
18: Michoacán.
19: Exactamente, estuvimos en San Agustín del Pulque, es, este, está a un ladito exactamente, la laguna de Cuitzeo, haz de cuenta que vas por Moroleón. Pues llegas a Salvatierra, vas a Moroleón, y de Moroleón a Morelia son 15, 20 minutos. Entre Moroleón y Morelia hay una laguna que se, la de Cuitzeo. Cuitzeo es, este, haz de cuenta, atraviesa la carretera, la atraviesa por el medio de la laguna, y exactamente ahí a un lado está San Agustín del Pulque. Ahí estuvimos el sábado, que nos aventamos una travesía tremenda.
18: Oye, no, ahorita que lo estamos platicando, sí, la neta, no,
19: estuvo pesado.
18: Pesado.
19: Está pesado. Y pesadísimo.
18: Pero aún son esos sacrificios de los músicos que realmente, quieras o no, lo disfrutas ya estando en el escenario.
19: Sí,
18: ya
19: estando
18: viendo
19: arriba,
18: la respuesta,
19: sí,
18: del público, o sea.
19: Sí.
18: Pero a ver, vamos a platicar. Ahora sí vamos a iniciar el tema. ¿Cómo se inicia Ritmo 5? ¿En qué año? ¿Quiénes lo iniciaron? ¿Cómo se forma Ritmo 5, Toño?
19: Mira, Ritmo 5, realmente el nombre fue después de que iniciaron en esto de la música. Iniciaron en esto, Efraín fue el primero. Yo me acuerdo, yo estaba chavo, primaria, te hablo yo de tercero, cuarto, quinto, primaria, hasta primero. Este, siempre lo veía con la guitarra, siempre, este, y que yo ahora que ya me aprendí esta canción y esto, y en ese entonces, en ese, yo estoy hablando de los años 60, 60, 70, hicieron un grupo que se llamaba Siglo 20. Siglo 20, incluso anduvo ahí, pues, el gran Cecilio Zúñiga, que en paz descanse, anduvo con ellos, este, anduvo un tiempo.
18: Oye, ahorita que me dices siglo XX, porque en los 80s hubo otro siglo XX.
19: Sí, que después
18: traían,
19: de ellos.
18: Que traían puros éxitos del Buki.
19: Sí, pero ya no
18: ya nada otro que ver con.
19: No, no, nada que ver. Entonces, haz de cuenta, hace en el siglo XX, después, este, de un tiempo, pues anduvieron ahí, este, que sí, que no, y se van al otro lado. Estuvieron en Phoenix allá un tiempo, regresa y hace el grupo Macayos, Efraín. Y después de, ¿qué sería? Los 80, no, pues no recuerdo muy bien el año, 78, 79, por ahí 77, Macayos, y sigue Macayos. Y de repente yo entro con Macayos ya después de que en paz descanse, este, Don Beto, la Betarra, sale del grupo y entro y lo suplo yo.
18: Y uno de los mejores bateristas.
19: Sí, de los mejores bateristas, sí.
18: ¿Qué significaba Macayos?
19: No, sí.
18: No, ¿cómo? ¿Qué significaba el nombre?
19: Ah, el nombre, perdón. Es un restaurante. El Macayos es un pájaro de colores.
18: Ah, ok.
19: Y me imagino que Efraín lo agarró de un restaurante de Phoenix que se llamaba el Macayos. Sí. Entonces, de ahí viene, pues viene el nombre. Y duraron 2-3 años. Yo, bueno, en el lapso que yo entré a suplir a la Betarra ahí, este, Me habla Reséndiz para entrar al trébol, yo me fui con trébol. Y se viene un baterista que se llama Jorge González, no me acuerdo el apellido. Y en ese lapso que yo estoy allá con trébol, cambian el nombre a Ritmo 5, que será por el 83, 84, más o menos. Todavía estaba Jorge, estaba La Liebre, Efrén, estaba Paco, el Colibrí, le decían el Colibrí.
18: ¿El que anduvo con nosotros en los chilaquiles?
19: Sí, exactamente, el mero anduvo ahí un tiempo también. Y en ese lapso que yo estoy allá y le cambian el nombre, después decido yo regresarme. Me regreso yo con Ritmo 5 y Jorge se va con trébol. Hicimos un cambalache ahí. Y desde entonces, pues ya es Ritmo 5, 83, 84. En el 85, 86, creo que grabamos el primer LP. Sin marca todavía. Volvimos a ir a grabar. Y ya la compañía... Bueno, ya no existe, ¿no?
18: No.
19: Demi, de Monterrey, pues nos firma y pues ya... después de que grabamos Enamorado de Ti, desde entonces ya estamos ahí en la compañía de Emi. Y bueno, después viene el famoso Alacrán.
18: Oye, es que hablando, traían unos musicazos en aquellos años. Cuando inician, hablar de Cecilio Zúñiga, de La Betarra, de...
19: El solo.
18: O sea, la verdad... son grandes músicos.
19: Grandes músicos,
18: que sí. Los músicos o la gente que trabajamos... desde aquellos años de la música siempre los vimos, los admiramos y los contemplamos como grandes agrupaciones por la calidad interpretativa de cada uno de ellos.
19: Sí, no, definitivamente.
18: ¿A ti te tocó? ¿Quién es el mejor baterista que hay en Durango? La Betarra.
19: La Betarra siempre estuvo en una posición muy de los primeros, ¿sí? Porque bueno, pues obviamente tenían que surgir varios más, ¿no?
18: No, claro, y estilos diferentes y la música, claro, va evolucionando, pero en su momento era de lo mejor que había. Estamos hablando de Cecilio Zúñiga, yo todavía me tocó trabajar con él en la banda Show Apolo y le dieron la partitura a la primera canción. Con verla.
19: Sí, vámonos. No, leía a primera vista.
18: Era una de Pandora, mira, sin
19: leía,
18: fallas.
19: Leía a primera vista y Pedro Zúñiga, al igual que él.
18: Pedrito.
19: Mira, yo recuerdo te voy a decir una anécdota. No, estaba, era tremendo, Pedrito. O sea, mis respetos. Yo cuando él falleció, dije, se fue uno de los grandes. En una ocasión, Efraín precisamente andaba en Manhattan, andaba tocando. Y se enfermó, tuvo un problema de riñones fuerte. Y haz de cuenta, o sea... Dice Nacho, no, pues ¿a quién? Oh, ahí está Pedro, mándale el repertorio. Y sí, llegó a la fiesta con todo escrito, haz de cuenta, al pie de la letra, todo lo que daba el tecladista lo dio él. Estaba tremendo Pedrito también, ya mis respetos para Pedrito y para Cecilio, dos grandes músicos que desgraciadamente pues ya se nos fueron. Y eran musicazos. No, eran musicazos.
18: Y era donde uno volteaba y, oye, ya, sí. O sea, no batallaba sí. Nada. Ahora te dicen, oye, tal, ¿cómo va? ¿En qué tono? Trae la letra. A ver, déjale estudio, déjale escucho.
19: Pues es una de las ventajas que precisamente tiene leer y que ellos leían a primera vista.
18: Sí.
19: Que de hecho
18: tenía una práctica impresionante.
19: No, es que es lo que se usa. En el DF te dicen, oye, vamos a acompañar al artista fulano. No, pues, tienes los papeles y ahí están los papeles. Los ven, sale, vámonos.
18: Sí.
19: Y así se usa ya.
18: O sea. Y la primera canción que le pega a Ritmo 5, cuando ya dicen, este es Ritmo 5.
19: Mira, antes de entrar a lo que sería la canción que nos identifica a nivel estatal, nacional y pues internacional también, te platico una anécdota. Cuando grabamos Enamorado de Ti, nosotros íbamos por nuestra cuenta. Había un ingeniero en los estudios PIPSA, se llamaba Raúl Guajardo. Raúl Guajardo escuchó el tema y por él entramos a la compañía, porque él les dijo, oye, este tema está con...
18: acá, todo.
19: Con todo. Dijeron, no, es una especie de cumbia, reggae, no sé qué, por ahí va. Y la escucharon allá y luego nos hablan y nos firman. A raíz de que nos firman, entra la canción a programación y es un trancazo. Es un trancazo a nivel Monterrey. Llegaban los programadores, llegaron los agentes de los discos que se dedicaban a repartirlos en el país y nos decían, oye, es que esa canción está pero dando un trancazo en todas las discotecas en Monterrey. Pero, o sea, Enamorado de Ti llega a nivel estatal ahí en Monterrey y da su trancazo ahí, pero pues pues Ritmo 5 no podía ser más que plebeyos, y plebeyos eran los dueños de la compañía.
18: Claro.
19: Entonces ahí hubo, pues, se puede decir, zancadillas. Sí, celos y zancadilla y vas para abajo, ¿no? Entonces, había unos que sí estaban de acuerdo y otros que no, entre ellos los hermanos, que era La Guayaba, era Jorge, era Pancho, era Gil, eran varios de ellos, y Pancho siempre estuvo de acuerdo con nosotros.

0: Pues ahí quedó, señoras y señores, el Alacrán con Ritmo 5. Uf. Aquí por el 100.5 FM, recordando aquellos años, Toño y Juan Antonio. Bueno, ya te, ¿qué edad tenías tú cuando agarraste noción de que tu papá era de Ritmo 5 y el nivel artístico? Como fíjate, músico, ¿qué sientes?
1: Como músico, pues es un gran placer, o sea, te causa una... Pues imagínate, subirte a tocar con tu papá, ¿no? Y saber que en sus tiempos, cuando era joven, pues él iba a ser uno de los grandes, ¿no? Entonces, pues para mí, nada, es un sueño. Es completamente un sueño y pues agradecido con la vida. Porque de muy niño, pues decía, Ritmo 5, ¿no? Conocía las canciones. Y decía, pues tocaban y ya, ¿no? Un grupo local. Entonces crezco, agarro una noción. Le digo, papá, ¿sabes qué? Quiero agarrar una guitarra. No, Juan, pero no te vayas por ahí, yo creo, ¿eh? No quería que fuera músico. No. ¿Por qué? Porque sabía, ¿no? Cómo estaba el asunto.
0: No pagan.
1: La fama.
2: Con cerveza.
1: Deja tú la fama de los músicos, ¿eh? Y no, pues empecé en la secundaria. Ups, agarré una guitarra y ahí le daba carrilla. Iba para el baño y lo perseguía. Ey, ¿cómo salías aquí?
0: ¿Qué tono?
1: Y luego.
0: Las pisadas.
1: Sí, se me escondía en el cuarto. Oye, no, espérate, ven. ¿Aquí cómo le hago? Entonces. Le estuve dando carreta. A tal punto que yo me imaginaba, pues un día estar tocando con mi papá, qué padre. Pero yo me decía en una fiesta, un evento cualquiera, ¿no? Entonces, ahorita ya que crecemos y mi hermano se le ocurre, se le prendió el foco de que, oye, papá, una tarde así, no sin nada que hacer. Y si rehacemos el grupo, les hablamos a mis tíos, invitamos a todos.

0: Todavía no estaba contemplado. Estaba completado este...
1: Contemplado.
0: Balín.
1: Roberto Gallardo. Sí,
0: el que traían en la guitarra. Entonces, total, no sé qué pasó ahí, no pudo. Me dice, papá, ¿te agarras tú? Pues déjame pensar.
2: Y todo. ¡Uy! ¡O sea, hello!
0: No, fíjate, no, porque pues yo traía otros planes, ¿no? La escuela, la universidad, todo eso. Y bueno, le digo, no, pues vamos a darle. Entonces empezamos a ensayar. Y yo todavía como que lo veía como que, pues vamos a ensayar. Vamos a cotorrear un rato ahí con mis tíos. Entonces ya cuando llega que se presentó el promotor, ¿verdad?
1: Sí.
0: Uno muy conocido aquí de Durango y ya fue cuando me empezó a caer el 20 y que no, pues esto ya va en serio.
1: El señor Mario Mata, saludos al señor Mario Mata.
2: Ah, órale.
0: Mario. Sí.
2: Famosísimo, ya, pues. Hágame un zorrillito, Mario Mata, si me estás escuchando. No, me la llevo muy, muy bien con él. Muy buen promotor,
1: sí. Sí, muy buen
2: promotor. Y por ejemplo, ¿qué música te gustaba a ti en tu juventud?
0: Yo era del regional mexicano y por eso mi papá me decía, no te ves por ahí. No, odia el regional.
2: El día de mañana es gobernador, déjalo. Sí, vas bien. Mezclalo.
1: Cantando la canción esa de... ¿Cuál fue la que cantó el gobernador?
0: No, y se crea artista.
2: ¿Tu papá?
0: Sí,
2: o...
0: mi papá.
1: Oye, no.
2: A ver.
1: No me gustan los reflectores, la verdad.
2: Oye, a ver, sí. No es fácil, Toño.
1: No.
2: Pero llegar al lugar donde ustedes llegaron, o sea, eran artistas. La verdad, yo me acuerdo de un video... no recuerdo exactamente el salón que subió en un video, creo, con la del Alacrán, que está el profe Ricardo Luna.
1: Debe ser el Molino Rojo.
2: Creo que era el Molino que era de lámina. Sí. Que estaba a reventar.
1: Sí.
2: No cabía un alma, no cabía un alfiler. Entonces, quieras o no, al término, las fotos, el autógrafo, el saludo, o sea,
0: ya cuenta.
2: Eran artistas.
1: Fíjate.
2: O sea, la verdad.
1: En ese tiempo siempre estaba el Alacrán en la radio. Y obviamente el Alacrán pues arrastró otras canciones como Lo Lindo de Ti, Abeja Reina, Yo Soy Aquel.
2: ¿Todas son composiciones de ustedes?
1: No, Lo Lindo de Ti es un cover y Abeja Reina también.
2: Ah, ok.
1: La canción de Gracias por Llamarme Ahora sí es de Efraín.
2: Pero la Abeja Reina es de la época del Alacrán.
1: Sí. Sí, la Abeja Reina. De hecho, creo que la tocaba Rieleros, creo, Abeja Reina. Es de King Clave esa canción, ¿eh?
2: Ah, órale.
1: Es de King Clave, sí. No recuerdo quién la grabó al estilo norteño. Y de ahí esa la agarramos nosotros. De hecho, no la llevábamos preparada para grabar, sino que de repente nos habla Pancho Caballero, que en paz descanse también. Nos dice, oye, ahí está esa canción. Quiero que la graben. Oh, pero ¿cómo? Graben la rítmica y híjole. Entonces haz de cuenta que en el estudio, pues a ver, dale y sopas. Yo grabé la batería primero. Dije, ahí se hacen bolas.
2: ¿Quién hacía los arreglos musicales en Ritmo 5? ¿Quién los hace?
1: Mira, los arreglos casi siempre los hacía Efraín en los teclados. Yo le ayudaba. Esta última vez que grabamos los hicimos entre él y yo otra vez. Ricardo Luna también participaba, pero Ricardo Luna decía, ¿saben qué, muchachos? Pues no sé si por las ocupaciones de él o no sé, pero decía, pues yo casi para arreglos no traigo imaginación, ustedes díganme qué hacemos. No, pues vamos a juntarnos entre todos y entre todos hacemos por lo que van a hacer. Tú sabes, no sabemos leer música, somos autodidactas, pero conocemos de lo que es pues lo básico y lo,
2: claro.
1: y lo que debe en cuestión de armonía y en cuestión de tiempos y todo esto, en rítmica sabemos qué es lo que debe de ir y lo que debe llevar una canción. Y pues ya nos juntábamos todos y en el ensayo, oye, pues esto, y a veces en el mismo estudio, oye, aquí métele algo, ¿sí? Como todos los grupos lo hacemos.
2: Pero fíjate, tuvieron que formar un estilo propio para identificable. Un estilo que como cualquier agrupación musical que llega a los primeros niveles, e inmediatamente en cuanto oyes la canción, es fulano de tal.
1: Sí, pues se, sí, se identifica, sí, lo identificas por la voz y el ritmo y el estilo, ¿no?
2: Y,
1: los sonidos.
2: Y por ejemplo, Toño, ahorita empiezo a escuchar el alacrán, entras tú en la batería, ¿sí?
1: Sí, o sea, sí, sí.
2: La responsabilidad del ritmo, del tiempo, estarte imaginando la canción. ¿Llegaron a pensar que les iba a pegar también?
1: No, fíjate que no, porque muchos decían, ¿pero qué? ¿Cómo se animan a contar una leyenda? Bueno, no sabemos si fue verdad o no. Muchos dicen que es verdad.
2: Son leyendas urbanas que
1: sí.
2: únicamente la gente que estuvo en esos años sabe, pero
1: sabe si
2: ¿quién
1: pasó,
2: te dice
1: pasó?
2: Que no es cierto. Sí.
1: Y luego nos dicen...
2: Y es fama de Durango.
1: Nos dicen, ¿cómo te pones a contar una leyenda tan famosa como la del alacrán y en una cumbia? ¿Qué tiene de malo? Es una cumbia que no está insultando a nadie. Es un ritmo que nos gusta a todos.
2: Claro.
1: Y es algo que puede identificar al grupo y al estado. De hecho, la canción El Alacrán no es un himno, obviamente no es un himno. Durango tiene su himno, que de hecho lo acaban de hacer el himno hace poquito, hicieron concurso, hicieron su himno. Pero la canción en sí la toman como ya como algo
2: que identifica a Durango.
1: Que identifica, o sea, a Durango, exactamente.
2: Mira, ahorita lo comentábamos al inicio de nuestra plática, señoras y señores. Su servidor, el Conejo, anda también de músico con una agrupación que gente mayor de 40 años recuerda, que era Musicalísimo Chilaquiles del Norte. Y andábamos nosotros,
1: Memo,
2: sí. Y andábamos, pues era Memo, era Toño, era Ramón, que en paz descanse,
1: Toño,
2: y Poncho.
1: Sí, sí.
2: Y andábamos tocando allá en León, Guanajuato. Y andábamos por el, como la Cuarto Centenario, era la plaza del, no era la plaza del Mariachi, estaba cerca de la plaza del Mariachi, cuando en el taxi, íbamos en el taxi a esa plaza, y escuchamos la canción del Alacrán. Inmediatamente, caray, ritmo 5, oye, qué padre, oye, nos dio mucho gusto. ¿Por qué? Porque decíamos, si nosotros el día de mañana llegamos a grabar, y que nos escuchemos así, pues qué padre, ¿verdad?
1: Pues qué padre, ¿no?
2: Y luego
1: sí,
2: cuando
1: pues, ¿cómo no?
2: Nos los topamos allá, creo que andaban haciendo un video. De igual manera, un placer, una satisfacción, un orgullo,
1: sí,
2: por ser de Durango. Y hasta la fecha, yo se lo he dicho a Toño, a mí me gusta reconocer el trabajo de los músicos duranguenses. Y sobre todo, cuando salen a otro estado, cuando salen a otro país, hay que agradecerles a ellos, porque realmente hay mucha gente... Sabe que existe Durango, sabe que en Durango hay grandes artistas, que hay gran nivel musical, ¿sí? Entonces, cuando yo los vi allá, wow, un placer. Entonces, Toño, ¿ustedes cuándo se dan cuenta que el Alacrán era todo un éxito a nivel nacional?
1: Fíjate que nos pasó el detallito eso de que como no, que no nos caía el 20, ¿sí? Incluso anécdotas fuertes, que te digo que... bueno, tú sabes que nos presentamos en la Ciudad de México, en Televisa. Nos dan la cinta del Alacrán.
2: Con el gallo,
1: con el gallo Calderón.
2: Sí.
1: Oye, nos dan la cinta del Alacrán, en la cinta esta en la que se grababa antes, en la de una pulgada, que le llamaban la cinta grande para los 24 canales de la grabadora. Y nos dicen, aquí está. El gallo permitía, no, en ese entonces, la primera vez que nos presentamos ahí, no permitía que hiciéramos tocar, no, tenía que ser playback.
2: Ah, ok.
1: Playback, la pura voz. Después ya permitió que tocáramos en vivo, creo que en una o dos ocasiones tocamos en vivo. Pero en esa ocasión llevábamos la cinta del Alacrán y la sorpresa, oye, llego yo ahí a Mastering de ahí de Televisa... Y escucho el Alacrán, no manches, o sea, dije, bañada. Ya valió.
2: Iba en cámara lenta el Alacrán.
1: Ya, no, yo no sé si fue plan con maña, o sea, llévaselas así y a la hora que la reproduzcan, ¿me entiendes? Y corro, pero le digo a Efraín, oye, viene mal la cinta. Dijo, no manches, y le viene mal. Entonces... los cuates de ahí son bien vivos, los ingenieros que están ahí. Dijo, ¿sabes qué? Viene baja de revoluciones, déjame el aumento. Y la empieza a aumentar, la empieza a aumentar. Y en cuanto la aumenta y llega a la velocidad, o sea, al tempo, al tempo a la que nosotros grabamos la cumbia. Obvio,